buenas noches, Rodrigo Samaniego. A ver si me puedes complacer con un temita musical. Beso tras beso para Rocío y Erika ahí en la panadería, el Divino Niño, el sector de la Magdalena. Que lo disfruten y lo pasen muy bien esta tarde y esta noche. Gracias, Rodrigo Samaniego. De parte del cuerpo del

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1: Nicolás Pérez, mis grandes amigos.
2: América Estéreo, buenas noches. Me puede complacer con una canción de Después de Ti, de Los Inquietos.
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1: Buenas noches, Parranda Vallenato. Quiero mandar un saludo a la patrulla de Cuerpo de Agentes de Control que se encuentra en Tumbaco. ¿Qué me ayudas con la canción Llegaste tú de Adriana Lucía? Muchas gracias.
2: Ya.
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1: Buenas noches, Radio América. Felicidades por la excelente programación. Saludos desde Pifo de la empresa Edimca. Saludos a todos los muchachos que estamos laborando. Saludos al patrón, a don César, a Pechán y al Calimán. Por favor, una cancioncita, Hoja en Blanco, por favor. Gracias.

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señores, ¿cómo me les va? Buenas noches. Ya nos encontramos a través de los 104.5, como siempre, como tiene que ser. Esta dupla nocturna, los caballeros de la noche nos están llamando así. Toda la gente, claro, muchas gracias, muchas gracias. Con que no sean los betucos, estamos bien. Hasta los caballeros estamos bien. Ya luego, si es que pasamos de esa etapa y si nos preocupamos, Pepe Lucho. ¿Cómo les va a ustedes, amigos? ¿Qué tal en casita? ¿Qué tal su jornada de trabajo? ¿Qué tal?

0: muchachos, qué bárbaro. En un ratito se fue para Nariño, luego se fue para el norte, luego se fue para el sur y se quedó aquí en la radio. Bien, Pepe Lucho, bien. Está inspiradísimo. Para mí que tiene que haber muchos más escapes allá para la costa ecuatoriana. Tiene que tener su relax porque le ha sentado muy, pero muy bien, Pepe Lucho. Chévere, me alegro mucho. Saludos cordiales a todos los amigos que están conectados con nosotros. Esta hora ya dice, ¿con qué será que se van a venir estos locos en esta noche? Como siempre nosotros, haciendo lo que humanamente se puede hacer para robarles una sonrisa, ¿no es cierto? Claro que sí. Por acá me dicen, vea, Mr. Danner, ¿qué puedo hacer? Estaba triste y mi esposa me abrazó y me dijo, nunca te voy a dejar. Y ahora estoy triste y estoy amenazado. Ay, no sean bandidos. No sean bandidos, así ve que son. Son tremendos, Pepe Lucho. ¿Qué tal, Mr. Danner? Buenas noches. ¿Qué hacer cuando una persona se queda en la cabeza y no se la puede sacar? ¿Ah? Ay, ay, ay. ¿Qué cree que puede hacer? Bueno, ahí le vamos a rogar a Pepe Lucho que nos ilumine con su sabiduría. Claro. Que imagínense que cuando una persona está en la cabeza y le piensa y le piensa y le piensa. ¿Ah?
1: ¡Bloqueado!
0: ¿Qué diría usted, Pepe Lucho? Cosa seria, cosa seria. ¿Qué tal, Mr. Danner? Buenas noches. Le cuento que cada vez en todos lados se ponen más estrictos los requisitos para una relación. Ahora lo quieren a uno ya sin esposa, dice. No hable serio, déjese de cosas. Antes aceptaban nomás y ahora ya no quieren saber nada. Más estrictos en los requisitos, dice, todavía, ¿no? Oiga, ustedes sí que son tremendos. 098-149-8015 es el número de contacto para que pueda participar con nosotros. 098-149-8015, ¿con quién estamos? ¡Hello!
2: ¿Qué tal, Mr. Danner? Buenas noches, Pepe Lucho, buenas noches.
0: ¡Hola!
2: Eso sí, ustedes hacen lo humanamente posible, o sea, no hacen nada.
0: Claro que dice, por acá nos manda la recomendación, si es que alguien no puede salir de su cabeza, pues facilito, tiene que cortarse la cabeza. Oiga, qué bárbaro. ¿Cómo uno se da cuenta si es que uno está enamorado? Ay, ay, ay. O sea, prácticamente esa es la pregunta, ¿no es cierto? ¿Cómo se da cuenta que uno está enamorado? Usted, Pepe Lucho, por ejemplo. Bueno, es que usted es difícil que esté enamorado. Es que pasa la mañana con una, la tarde con otra, el almuerzo va con otra, a la merienda va donde la otra, y luego ya la noche viene acá conmigo. Difícil es el que pueda sentir eso, Pepe Lucho. Complicado, le veo, complicado. Pero bueno, ¿cómo será que se puede sentir eso? Notitas de audio 098-149-8015 que nos dicen. Hello, buenas noches.
3: Buenas noches, Mr. Danner.
0: Hola.
3: Si una chica se queda en la cabeza, hágale levantar, le vaya a doler las rodillas, ¿es?
0: No hay cómo decirles nada, ustedes déjense de cosas. Mr. Danner, 7-3 cordiales en Machachi, la fuerza amarilla de la cooperativa de taxis San Cristóbal a full volumen. Un temita de Troy dice, ya le vamos a solicitar a Pepe Lucho. Siempre Pepe Lucho complacientes, ¿ah? ¿Cómo darse cuenta que uno está enamorado y que se queda aquella persona en la cabeza? ¿Qué hacer? ¿Qué hacer? ¿Ah? ¿Qué hacer? A lo mejor dice, está preocupante, dice Mr. Danner, porque ¿será de contarle a la esposa o nos guardamos nosotros solitas? Vamos, notitas de audio 098-149-8015. ¿Con quién estamos? ¡Hello!
4: Buenas noches, buenas noches.
0: Hola.
4: Lo recomendable es enfrentar la situación frente a frente.
0: Eso.
4: Para bien o para mal, dígale, vea, a usted no le puedo olvidar, dígame si es que hay chance o no hay chance. Y si no hay chance, hay que portarse educadito e irse por donde uno vino. Ahora que si hay chance, ahí se aproveche y dele como bombo en fiesta.
0: Lo que pasa es que la persona dice que no se puede sacar de la cabeza pero ya tiene compromiso. Ay, ay, ay. O sea, tiene a otra persona en su cabeza teniendo compromiso. Uy, uy, uy, yo pensé que eso solo lo hacía Pepe Lucho. No ha sido así, Pepe Lucho. Oiga, en serio, ahora entiendo el por qué.
5: Nope.
0: Mi esposa, cada que yo salgo a la estación, me dice que le da un temor bárbaro. Es más, cada que yo salgo, prende un incienso. Sí, y a lo que yo llego, incienso. Y a lo que yo llego, con razón que con ruda me da... De cabo a rabo, Pepe Lucho, con ruda. No, no, no se exagera, no se exagera. No. Ah, dice, repita. In, cien, so. O sea, no me puede equivocar. Claramente estoy diciendo que mi esposa prende un incienso. Dice, pero Mr. Danner, póngase bravo y dígale, ¿me aceptas con ella o me voy de la casa? Vamos a subir un TikTok con Mario, por favor, ya les voy a invitar. Mañana mismo hago ese TikTok. El que se dice, uno tiene que ser fuerte, pues, y decirle, a ver, cuidadito, a ella no me la nombras. Vamos, notas ya de 098-149-8015. ¿Qué nos dicen? Hola.
4: Pero, Mr. Danner, no es problema, Fay, únicamente es cuestión de acordar, verá, esta es la realidad. Acépteme con toda la sinvergüencería que le voy a decir. Y seamos felices viviendo en nuestro multiverso. ¿Qué le pasa?
0: Oiga, todavía con toda la sinvergüencería, dice, no. ¡Qué vaina! ¡Vamos! ¿Con quién estamos? Hola, buenas noches.
6: Buenas noches, Mr. Dame.
0: Hola.
6: Lucho.
0: Vean.
6: Queremos mandar un saludo especial para su programa que nos encanta mucho. Desde las pequeñas

0: mi querida Cielito y Samarita, un abrazo fuerte. Ya marcamos 20 más 24, señoras y señores. 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Por acá nos dice, vea, Mr. Danner, o sea que Mari Murillo debe comprar al por mayor los inciensos. Oiga, sí que son, pero... A ver, inciensos, por favor, inciensos. ¿Qué me equivoqué? Pues me equivoqué. Pero bueno, aquí está Pepe Lucho, el hombre que se la sabe todas y está maquinando así como... Como Jimmy Neutron está en su cerebrito dando respuesta a cada una de las personas que nos escriben. Sí, sí, ese cerebro en donde está recopilado toda la información. Cientos y cientos de cuerpos que han pasado por ese cuerpo de Pepe Lucho. Está recopilando todos, pero absolutamente todos, para darnos las mejores experiencias, los mejores tips, los mejores consejos. ¿Cómo? ¿De cómo? Eso ya le cuento más adelante.
1: ¡Ya, cállate, cállate, cállate, que me desespero!
0: Ay, ay, ay, nada más, Pepe Lucho. Bueno,

Muy bien, ya marcamos 20 más 41, señoras y señores. ¡Qué bárbaro! ¡Qué buena energía! Justamente nos estaban solicitando algo de bombas y Pepe Lucho ya sabe. Donde pone el ojo, pone la bala. Es tremendo, Pepe Lucho. Cosa seria, con Pepe Lucho no hay cómo. Nadie se salva de Pepe Lucho. Así como suelen decir, de esas garras, nadie se salva. Ay, ay, ay, Pepe Lucho. No se salva nadie. Y no importa el género, femenino o masculino. Dice, Mr. Runner, estoy tomando nota de todo lo que la audiencia está diciendo de cómo sacarme a una persona de la cabeza. O qué hacer si esa persona está en mi cabeza. Ay, ay, ay. ¿Cómo se sintiera usted si esa persona está en su cabeza, Pepe Lucho? Se queda pensando, Pepe Lucho, dice, no, déjese de cosas, no sea así. Pero bueno, ahí estamos. 098-149-8015 es el número de contacto. 098-149-8015 para que pueda hacernos llegar las notitas de audio, para que pueda participar con nosotros y además también para reírnos un poco de todas las situaciones que acontecen, ¿no? Todas las situaciones que siempre, a lo mejor nosotros dicen, esto de manera, todo es chiste para ellos, todo es chiste. De hecho, hoy en la mañana me envió un mensaje Pepe Lucho, justamente a las 6 de la mañana, me dice, Mr. Danner, creo que tenemos que bajarle un poquito la intensidad del programa de las noches, porque están pensando que somos unos tremendos, dice. Entonces, sí, yo creo que sí. Los tremendos creo que tenemos nosotros que bajar un... No aplastar el acelerador al máximo, Pepe Lucho. Un pelín, solamente en primera nomás. Ya de ahí, ayer nos fuimos hasta en sexta nos fuimos. Hoy no. Hoy solamente así en primera. Máximo hasta segunda vamos a llegar. ¿Qué le parece? Sí, más que nada porque la edad ya no está para más. 098-149-8015, el abrazo fuerte allá para todos los amigos que nos están escuchando en el sur de Quito, precisamente en el sector de la Ecuatoriana y además en Quitumbe. ¿Qué tal? Dice Mr. Danner, ya lo encontré. Por favor, regáleme un saludito para Dianita y la Pame allá en el sector de Quitumbe. Ya lo encontré nuevamente. ¿Y por qué se me ha desaparecido Pame y Dianita a propósito? ¿Ah? Ya estamos nuevamente sus fieles seguidoras.

0: Comité del Pueblo. Son fieles seguidoras, fieles oyentes. Así es que aprovecho para hacer llegar el saludito para doña Elenita, don Isaac. ¡Que viva el cumpleañero, por favor! ¡Eso, que viva el cumpleañero! Están conectados con nosotros. Y no solamente le vamos a decir el cumpleañero, el quinceañero, claro. Porque este programa solo somos de quinceañeros. Porque a lo mejor estaban pensando que acá estamos ya solo gente retro. No, no, no, no, no, no. Audiencia retro. No, no, no, no, no, no, no. Vea, Cielito y Samarita Armas nos escriben pequeñitas, claro. Sí, sí, sí. Vea, ¿quién más? Edwin es un quinceañero desde el exterior también nos escribe. Vea nomás. Él, yo exagerando, le calculo a Edwin unos 35 añitos. Como mucho. Y a propósito, ¿de cuántos años nos calculan a nosotros? Sería una buena pregunta, Pepe Lucho. Pero tendrían que escuchar. De salud de Pepe Lucho solamente para que le escuchen la voz y van a calcular cuántos años tiene cada uno. ¿Cuántos años tiene José Luis? ¿Y cuántos años tiene Mr. Danner? Pero no serán exagerados. No serán exagerados. Ahí está, presente, dice Edwin. ¿Sí o no, Edwin? Yo le calculo de 35 máximo, máximo, porque nuestra audiencia es, podría decirse, es audiencia adolescente. A ver, Pepe Lucho, saluda a la audiencia, por favor.
1: Hola, ¿qué tal, amigos? Amigas, siempre conectados con el mejor programa de Locos por la Chicha.
0: Vea, eso, ¿le escucharon? Vea nomás. Otra frasecita más porque están dudosos. Esa voz engañosa, esa voz labiosa, esa voz que a cuántas engancharon. Por favor, que la audiencia escuche y calcule cuántos años tiene Pepe Lucho, solo con la voz. Salude, Pepe Lucho. ¿Tienes saludito para alguien?
1: Tenemos que hacerle llegar un regalito a los que acierten, ya.
0: Ya,
1: que
0: le
1: da, bien. Chévere, ahí le damos.
0: Bien, bien, bien. A ver.
1: A todos los que acierten vamos a regalarles musiquita.
0: Musiquita,
1: Si es cierto, pero.
0: Sets musicales de musiquita, vea, le damos un link simplemente, usted lo descarga, pero ¿a quién le atine?
1: Claro.
0: ¿A quién le atine? Sí, sí, y nosotros vamos a obsequiar, pero con el año, la fotografía de la cédula en mano tiene que
1: claro,
0: ser.
1: Claro, siempre, siempre.
0: Sí, sí, sí, ya, ¿de cuántos años le calcularon a, casi digo a Mr. Daniel, no, pues ya saben que yo soy... treintañero nomás, pues. Pepe Lucho, ¿de cuántos años le calcularon? ¿Ya? ¿Escucharon esa voz sexy? Dulce, sexy, sensual. Pepe Lucho, a propósito, ¿usted vive en el norte, en el centro o en el sur?
1: En el norte.
0: En el norte, ¿no, Por ahí, más pistas, más pistas.
1: Más pistas.
0: Más pistas, más pistas. Con decirle que Pepe Lucho estaba en la guerra del Cenepa.
1: También.
0: También, ¿verdad? Es finito para... poder llegar a cualquier cueva de los tallos.
1: Claro, siempre.
0: Muy bien, entonces tenemos notas de audio. Vamos a escuchar qué nos dice. Hola, América, buenas noches.
2: Hola, Mr. Danner, Pepe Lucho. Yo a Mr. Danner, más o menos te pongo, no sé, si ya le conozco desde la Radio Presidente en AM, creo, ya hace 50 años atrás. No sé, pues, cuándo será. Pepe Lucho, yo, no sé, por ahí van, creo.
1: Se fue al diablo ya todito.
0: No, pues imagínese. Yo le conozco desde Radio Presidente.
1: 50 años atrás, dice ya. Otro.
0: Vamos. ¿Cómo así nos dijo con Radio Nacional Espejo? Vamos, ¿con quién estamos?
3: Buenas noches, como Pepe Lucho trabaja con el doctor, yo calculo que 35 no tiene, 36, como el doctor también tiene 36 por ahí los dos.
0: A ver.
1: Ah, bien.
0: O sea, usted es mayor que el doctor, Pepe Lucho.
1: Ya dijo. Ahí sí. Está, otro.
0: Siguiente nota de audio, ¿con quién estamos? Hola, buenas noches.
4: Este Daniel, Pepe Lucho, buenas noches, ahí para participar.
0: A ver.
4: Yo creo que, ¿cuántos años? Así como le dijo el chavo a don Ramón, todos.
0: ¿Cuántos años tiene? Así como le dijo el chavo a don Ramón, todos. Ya no sean exagerados.
1: Yo creo que fue de más esa pregunta.
0: Pero lo importante es que no dan cifras. Y eso quiere decir que el agua está tranquila.
1: Claro.
0: Claro, el agua está tranquila todavía. Les tenemos dudosos. Les tenemos dudosos, claro, sí. Vamos a postear una foto sin filtros, tal y como somos. Esa foto vamos a postearla, Pepe Lucho. ¿A qué le parece?
1: De una.
0: Una foto tal como Dios nos mandó al mundo. O sea, tampoco
1: exageré. Tampoco así.
0: Me refiero al rostro, pues hable en serio. O sea, sin filtros, eso me referí. Muy exagerado, dice Mr. Danner. Vamos con más música. José Luis DJ, el de las manos mágicas del hombre, que se las sabe todas, lo tenemos acá, en este super...

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con la Mr. Hernández. El peluche es de la edad que tiene uno, da como unos 50 y todos años. Está desempolvando el fósil que lleva por dentro. Mr. Danner, vuelta, tiene unos 500 y todos, oiga. Igualito. Al Jorgito Flores parece ya. Ya me van a decir, ayuda, subiendo las escaleras.

25 años. Ya, pero no lo hago por ganar el premio de que me regalen la música, sino para poner el descubierto y exhibir lo que ya no es un gallo bello, sino un gallo viejo. Eso nomás.

0: Me preocupa lo que piensan de nosotros, Pepe Lucho. Buenas noches, Mr. Danner y Pepe Chupín. Yo le calculo unos 40 y piquito a Pepe Chupín, igual a Mr. Danner. Aunque tienen la voz bien recorrida, tanta labia y sabiduría que desbordan, dice. Saludos desde San Roque. Vea nomás. ¿Cree usted que la labia de nosotros desborde? No sean exagerados. No sean exagerados. Ahí sí como que se le fue un poquito de más. ¿Cree que somos labiosos ustedes? No. Pero solamente les diré. Oh, nos sí, dijeron. 40 están tibios. Todavía tibios. ¿Ah? Pero ¿será que es menos o será que es más? Ay, ay, ay, ay. No le atinan. Yo creo que les tenemos ahora sí consternados, Pepe Lucho. No van a poder dormir. Van a decir, pero ¿cómo lo logran esos chicos? Bueno, dirán esos chicos o esos mayores. ¿Cómo lo logran? Ha de decir, porque a esa edad ya uno ya está ruco a las 6 de la tarde y se quedan hasta las 10 de la noche haciendo un esfuerzo sobrehumano. Y no saben que para aguantar este par de horas tenemos que dormir toda la tarde. Tenemos notita de audio 098-149-8015. 098-149-8015 es el número de contacto para que pueda participar con nosotros. Estamos ya en día miércoles. ¡Qué rápido, Pepe Lucho! ¡Qué rápido día miércoles! Quiere que decir que ya la próxima semana es la última semana de vacaciones. La última semana de vacaciones de los chicos. Vamos a escuchar qué nos dicen. Hola, América, buenas noches.
1: Chete, yo creo que Mr. Dan está cumpliendo los 48.
0: Vea.
1: De edad que ya se les quiebre el mosco ya.
0: Todavía. No. Por favor, déme bloqueando ese número. Cuando ya se le quiebre el mosco. Oigan, no sean bárbaros, o sea. Nosotros acá les apreciamos un montón y ustedes miren en qué concepto nos tienen. No. En todo caso, Pepe Lucho sí me da miedo. Ya tiene que conseguirse ya. Hasta hace 5 años atrás decíamos que no importa que de pronto tenga un bebé o que tenga 2 también. No, ya. Por último, 3. Porque los guaguas crecen y los guaguas no son de uno y se van. ¿No es cierto? Pero en cambio, eso fue hace 5. Ahora ya actualmente lo que le digo a Pepe Lucho es que tiene que darse cuenta que no haya tantos nietos. Y es más, que no haya ningún tataranieto. 098-149-8015 es el número de contacto para que pueda hacernos llegar el saludito. ¿Con quién? Hola, hello.
2: Mr. Danner.
0: Cuente.
2: Yo calculo con su áspera.
0: A ver.
2: De casado. Digo unos 55. Ya que la Mari Muñoz le tiene controlado ya. Porque usted no venía en la radio y le castigaba.

Así mismito lo que calza es los años que tiene Pepe Lucho, dice. Vea. Ay, ay, ay, vea ese Pepe Lucho, zapato mentiroso, dicen. ¿Será? No, no, no, no, no, sí. De hecho, ya se fue a tomar las medidas allá donde las amiguitas de Conocoto. Y nos dicen que se han quedado anonadadas de la talla de Pepe Lucho. Le cogieron las medidas, no va a quedar como falda pantalón, ya confirmaron eso. Porque le hicieron un recorte a la medida. Pero lo que le sacaron de las piernas, le pusieron arriba. ¡Qué exagerados que son! Dice, saludos, Mr. Danner. Te estamos escuchando. Por favor, regálame un saludito aquí en el sector del pintado. Vea nomás. Allá para mi querido amigo Jaimito, está conectado con nosotros. Allá en el sector del pintado. Aprovecho para hacer llegar el saludo cordial. Conectados con nosotros a través de los 104.5 Radio América. Así que son bárbaros. ¿De cuántos años le calcula a José Luis DJ? Solamente a él nomás. Me están colando a mí. Ya hemos preguntado la edad de Pepe Lucho. Ya me están colando. ¿De Ganit? Yo sin hacerles nada, pensando en ustedes para que se diviertan. Pero de todas maneras, muchas gracias por ese aprecio que tienen con uno también. Saluditos allá a la linda gente del sector de Solanda. Dice Mr. Danner, por favor, acuérdese acá. Ah, ya ve ahí, están conectados con nosotros en Plaza Solanda. Están en un parlante justamente a full volumen. Ahí están escuchando la buena música de América Estéreo. Por favor, venga, venga, lleve allá en la Plaza Solanda. Ahí de todo, dicen. Así es que aprovechamos para hacer el saludito para todos los amigos, los comerciantes que están a esta hora trabajando con la buena música de América Estéreo. Y permítame dar una buena recomendación. 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Ya marcamos 21 más 28, señoras y señores. Y lo que tenemos es más música. Para aquello, José.

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1: Estamos contentos y estamos felices porque hoy sí, hoy en la tarde, justamente el acumulado del descontrol, el descontrol regalón, se fue, mi querido Pepe Lucho. Se fue y la gente muy contenta. Todos, pues, precisamente hoy, Bélgica, Soraya Guevara Herrera. Se llevó nada más y nada menos. Adivine la cifra, Pepe Lucho. Todo el mundo estaba pendiente, ¿no? Todo el mundo estaba pendiente. $470. Porque América sí cumple el descontrol regalón. Imagínese, $470. Bélgica Soraya Guevara Herrera. Hoy en la tarde se hizo acreedora con la frase, qué bárbaro, qué emoción, ¿no? Imagínese ese dinero justamente que le pueda servir. Estamos ya por inicio de clases, estamos ya para nuevamente nosotros tomar ya a los chicos para que retornen a las aulas, y ese dinero, o a lo mejor, si es que alguien en casita lo necesita, sabemos de pronto que por ahí nunca falta que alguien, ese dinero, esa platica, como caído del cielo, y por supuesto, con esa veña de nuestro principal doctor Galo Enríquez y Enríquez y la licenciada Madeleine Herrera, cumpliendo como todo lo que ofrece América Estéreo. $470, realmente es increíble, ¿eh? A veces de pronto decimos, bueno, un premio de unos 10, 20, 30 dólares, pero imagínense, $470, me siento yo muy contento, me pongo en los zapatos de Bélgica, Soraya Guevara Herrera, ¿eh? Así es que esto me llena de mucha, mucha emoción, porque sabemos que la gente también está contenta, y fíjese que había muchas personas que estaban conectados, están conectados con la estación para saber quién es la persona ganadora o quién está por ganarse ese dinero. Así es que me parece muy bien, gracias a nuestros principales, reitero, porque ese dinero se fue justamente el día de hoy. El nombre de la ganadora, Bélgica Soraya Guevara Herrera. Así es que eso, mi querido Pepe Lucho, mientras tanto nosotros seguimos contentos y seguimos felices con la buena música de José Luis DJ. Aquí en

0: muchas gracias a todas las chicas, a las señoritas, a las madres de familia que nos daban 27 años, decían 35, decían a lo mucho 40 años. Muchas gracias, Dios le pague, Dios le pague. La mayoría dijeron 35, pero no le atinaron, no le atinaron. Última nota de audio, Pepe Lucha, a ver qué nos dicen, porque esa people quiere participar con nosotros. Y a los últimos 7 minutitos de descarga musical, por supuesto. Vamos a escuchar qué nos dicen. Hola, América, buenas noches.
1: Señor Mr. Danner y Pepe Lucha. No, pues ustedes son el dúo dinámico. Yeah. Si ustedes evolucionan. Yeah. O sea, los dos se unen y ve. Vive el Ecuador.
0: Ya nomás, Pepe.
1: Con todo el respeto.
0: Dios de pay, Dios
1: así
0: de pay.
1: Así Pepe Lucho casi 55. Pero es va, maestro en sus mezclits. Así y usted en sus. Siempre sus chacharadits. No hay edad. Para mí no hay edad. Yo no les pongo edad. Dios yo les pay. Pongo lo que ustedes son. A una gente bien linda. Felicitaciones, mejor. Gracias por robarnos un poquito esa sonrisa. Gracias por regalarnos esa dinámica que tiene usted, mi señor Mr. Danet. Y siempre pues, lleva los platos rotos del señor Pepe Lucho.
0: O sea, estaba bien. Al último, más. Al último, como que casi se le va la señal. No, pues todo lo que realizamos aquí lo realizamos con mucho cariño. Mucho, pero mucho, mucho cariño. Así es que el abrazo para cada uno de ustedes, a quienes están conectados con nosotros en el trabajo, en la casita, en sus vehículos, en todo lugar y en todo rincón. Están junto a la campeona del Ecuador, América Estéreo. Así es que el abrazo y la gratitud enorme para cada uno de ustedes. Dice Mr. Danner, ¿puede dar a conocer nuevamente la ganadora del día de hoy del acumulado? Pues les comento. Bélgica, Soraya Guevara Herrera. América sí cumple el descontrol regalón. Le dio nada más y nada menos que $470. De locura, Pepe Lucho. De locura. América Estéreo sí cumple. Claro que sí. Y ahí, cómo no, estar uno contento también poniéndose en los zapatos de aquella ganadora. Claro que sí. Usted, Pepe Lucho, imagínese ganándote ese billuyo. ¿Cómo más se le dice al billete? Los cutules.
2: Los verdes,
0: los cutules. ¿Qué más? El maní. Ya vea nomás, con ese manizote, $470 porque América sí cumple. Qué chévere. En el descontrol, regalón. Qué chévere. Saludos cordiales. Ahí estamos entonces. Llegamos ya prácticamente a la recta final. Se ha vendido todo. Reitero yo nuestra gratitud para quienes nos escuchan, quienes tienen aquella buena voluntad de escribirnos también a través del WhatsApp 098-149-815 y también de comunicarse al 2904-121 y 2904-127. Ya se viene el programa más romántico, Memorias, aquí en América Estéreo. De nuestra parte, junto a José Luis DJ, yo soy Mr. Danner y les decimos hasta el día de mañana. Ecuador, esto es...

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22 horas, 6 minutos, una hora menos en las Islas Galápagos. Hola, hola, preciositos, qué gusto saludarlos en este nuevo espacio, ¿eh?, de compañía, de buena música. Un abrazo muy, pero muy especial para todos mis oyentes que nos acompañan a esta hora de la noche, ¿eh?, a través siempre de las ondas radiales de América, sintonizando el sentimiento, los recuerdos y las canciones que tocan el alma. Así que mis preciosos, yo les doy la bienvenida. Gracias por estar junto a mí, ¿eh? Una noche más, un día más, gracias a Papito Dios. No lo olvide, yo soy Janet Pérez, te acompaño hasta las 0 horas en punto en este miércoles de pasión. Y ya lo sabe, por favor, ¿qué artista nos sugiere para esta noche? Usted propone el artista y yo propongo, preciositos, 3 o 4 canciones del artista. O 5 también, ¿no? Sí. Así que, por favor, ya lo sabe, ¿eh? Ya lo sabe. Así iniciamos este miércoles de pasión. Preciosos, muy pero muy buenas noches. Bienvenidos desde Quito, Ecuador, 104.5.

esta cobardía de mi amor por ella. Así nos dice Chiquetete. Preciositos, ¿qué tal? ¿Cómo estamos? Abrimos ya nuestros contactos. Sí, vamos ahí. ¿Estamos listos? ¿Preparados? Sí, por favor. No faltaba más el 2-904-121 y el 2-904-127. Por supuesto también nuestro WhatsApp 09-814-98015. Preciositos. De verdad que América sí cumple, ¿ah? Sí cumple. Y la tarde de hoy, escuche bien, se llevaron $470, así como lo escuchan. $470. Y la ganadora de este acumulado fue Bélgica Soraya Guevara en el Descontrol Regalón. Definitivamente, solo esto ocurre en América Estéreo, ¿no? Complete la frase. Yo me imagino después de tanta y tanta, de escuchar todas las frases, pues ahí siempre hubo un ganador, pues ahí están. Así que felicitaciones para Bélgica Soraya Guevara, quien es ganadora de un acumulado increíble de $470. Así nada más cumple, como siempre, América Estéreo. Así que sigue participando, por favor, siga participando y escuchando, por supuesto, el Descontrol. Vamos por acá. Preciositos, ¿qué artista nos sugieren para esta noche, por favor? ¿Estaremos ya? Sí, sí. Yo, bueno, usted propone el artista y yo propongo 3, 4, 5 canciones. Así que vamos por acá. ¿Qué nos dicen los

Abrimos ya, ok, ahí estamos. Hola, hola, muy buenas noches, mi cumpleañera preciosa, esa soy yo. Ya no les veo mañana, es decir, mañana es mi cumpleaños, pero yo ya no les veo preciositos porque me voy de vacaciones. Y por acá nos dicen, qué lindo, que mañana tengas uno de los mejores días, qué hermoso. Y que estés siempre, siempre con la bendición de papito Dios, amén. Gracias por la música que nos complaces y haces de estas noches maravillosas. Ayúdame con la cancioncita Mágico de Noche de Alan Sorrent. Qué buenas canciones. Muy buenas, preciosos. A ver, permítame, Mágica Noche. Ok, listo. Feliz día, cumpleañera. Te saluda René Portilla. Muchas gracias, mi amor, qué lindos. Otro mensajito por acá y nos dice: please, please, please, te amaré de los terrícolas. Yane, buenas noches, ¿cómo estás? Yo muy bien, Consuelito Mosquera, norte de Quito, please, dice por acá, feliz cumple. Que cumplas mil años más. Gracias, mi Consuelito. Y que me estoy poniendo viejita, así me dijo. Disfruta tu día, muchas gracias, qué lindos, gracias, preciositos. Hola, hola, Janetcita Pérez, deseándote un feliz cumpleaños. Gracias, mi amor. Y unas lindas vacaciones, ¿ah? Por favor, ayúdame con la canción Resistiré. Qué buena canción, es un himno esa canción. Sí, sí, sí, allá en España, pues utiliza muchísimo esa canción. Resistiré, perfecto. Dice, es el himno del encierro, justamente. Pablito Ruilova, Ana Kennedy nos está escuchando. En cuanto al artista de esta noche, propongo a Thalía. Correcto, muy bien. Muy bien. Pues ahí está Thalía participando en esta noche, ¿eh? Muchísimas gracias, bendiciones. Así que por favor, preciositos, ¿eh? Sí, sí, dígame qué artista para esta noche. Tengo mensajitos de voz.

0: noches, Janesita.
1: Hola.
0: Muchas bendiciones para ti y tu familia.
1: Muchas gracias, mi amor.
0: Por favor, ayúdame con un saludito para esa gente de Maceo. Especialmente para la unidad 30-180 que se encuentra elaborando la zona de San Juan.
1: ¡Qué bien!
0: Para los compañeros Colombia.
1: Ajá.
0: La Santa Muerte y especialmente Dios para mío. El poderoso Quispe. Por favor, okay. Poderoso Quispe, si estás escuchando.
1: Repórtate.
0: Esto, mañana debuta la bestia. Gracias, Janesito. Ayúdame con el artista, puede ser Marisela.
1: Marisela, correcto.
0: Gracias, bendiciones.
1: A ti, mi amor, muchas gracias. Correcto, aquí está Thalía y Marisela está participando esta noche. Así que, preciositos, por favor, vamos a ir. ¿Qué mensajito nos... qué artista nos sugiere? O vote usted por Thalía y Marisela hasta las 22:30 y cerramos, ¿sí? Las sugerencias. Hola, hola, amiga y amigos, ¿cómo estamos? Dice abracitos y que te vaya bien bonito. Quiero enviarte algo, es muy, pero muy especial. Pero tengo un problema, dice. ¿Qué problema? No sé cómo se envuelve un abrazo de Jesús, un besito de Papito Dios y todo mi cariño. ¡Qué lindos, preciosos! ¡Feliz cumpleaños, Janet Pérez! Cuando sea ya las 23:59 de la noche... Recuerda que una personita que está lejito se acuerda mucho de ti. Y ese man es Luis Alejandro Díaz. Gracias, bendiciones siempre. Qué bonito mensaje. Dice por acá, a ver. Janetcita Pérez, muy pero muy buenas noches. Vamos a ponernos alegres, románticos. Que el mejor programa de la noche ha llegado, memorias. Y que la música siempre es nuestra fiel compañera. Un temita, por favor, de Cristian Castro, Por Amarte a Ti. Correcto, de Cristian. Un abracito, mi querida Margarita Aro, desde Barcelona, España. Un abracito enorme, ¿eh? Ya sabes que hasta el final nos hacemos compañía. Eso es mi Janetcita, darle alegría a todos los oídos. Gracias, mi amor. Otro mensajito por acá, preciosos. No se olvide, está participando Thalía y Marisela, por favor. ¿Eh? Vamos ahí. ¿Qué nos dicen por acá? ¿Dónde estamos? Ahí. Dice por acá, Janetcita Pérez, reportándome con un 7-3 cordiales desde Tulcán. Buenas noches, Tulcán. Qué lindo. Desde la provincia del Carchi, qué alegría escucharte, ¿eh? Princesita, saluditos. Atentamente, Luchito Navarrete. Gracias, Luchito. Otro mensajito. Hola, hola, buenas noches, mi Janet. Espero que hayas pasado un lindo miércoles y ya aquí para escuchar tu hermoso programa. Y mañana espero que tengas un lindo, dice, y un saludito de cumpleaños para Mari, amor, que mañana también cumple. ¡Qué lindo! Miren ustedes, ¿ah? ¿Eh? Y que le deseo todo lo mejor. Por favor, compláceme con la canción 2 en 1. Preciosos, Thalía o Marisela para esta noche. Sí, por favor, vamos ahí. Hola, Janetcita, que Papito Dios te bendiga siempre. Por favor, un saludito para la familia Jade. Nos están escuchando. Gracias, mi amor. Janetcita, feliz cumpleaños. Mi hermosa, bendiciones para ti. Ayúdame con un saludito para Roberto Vino, que se encuentra trabajando a pesar de todo lo que hemos pasado. Te amo, mi cosito. Atentamente, Maribel Guardia, artista Thalía, por favor. Correcto. Pues ahí está la votación. Gracias, mi amor. Qué lindos. Hola, hola. Buenas noches, mi querida Janet Pérez. Un gusto saludarte. Felicitaciones por tu programa. Por favor, ayúdame con un saludito muy especial para el gran amor de mi vida, Sandra Maribel Guardia. Agradecer por permanecer en los buenos, en los malos momentos de mi vida. Al mismo tiempo, decirle que la amo. Ayúdame con una cancioncita. Manolo Galván, Te quise, te quiero y te querré. Roberto Vino, qué linda canción. Buenísima, buenísima. Correcto. rapidito un mensajito más y nos vamos ya con más musiquita. Y al volver estoy con más mensajitos. Hola, hola, buenas noches, amiga. Espero que hayas tenido un lindo día. Porfis, la canción ¿Por qué te fuiste de Carol? Correcto, gracias. Propongo el artista José Luis Perales. Y hemos cerrado ya, entonces. Perfecto, entonces quedamos así preciosos. Thalía, Marisela y José Luis Perales. ¿Cuál es su artista favorito? Que papito Dios te bendiga, amiga. Que cumplas muchos años y que disfrutes en unión de la familia. ¡Que viva la cumpleañera! ¡Que viva! Lo dejamos un ratito aquí, ¿sí, preciosos? Y nos vamos a la pausita comercial. Enseguida retornamos con mucho, mucho más de memorias.
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terrícolas. Marcamos ya las 23 horas, 12 minutos, una hora menos en las Islas Galápagos. Tengo más saluditos y ya, sí, ya estamos listos para presentar a la ganadora de esta noche. ¿Qué nos dicen por aquí? Hola, hola, Janetcita Pérez. Muy buenas noches, con la bendición de Papito Dios. Hoy desde casita escuchando el mejor programa del recuerdo, ¿eh? Qué lindo, muchísimas gracias, mi amor. Por favor, un temita de Juan Gabriel, La Diferencia. Ok, lo tenemos por acá, entonces, muchísimas gracias. Una linda noche, otro mensajito por aquí y nos dicen... Hola, hola, muy buenas noches. A pocas horas ya de que llegue tu cumpleaños, te deseo que pases un bendecido día. Sabes que desde el cielo tienes tres angelitos que te cuidan y cuidarán por siempre de todo corazón. ¡Feliz cumpleaños! ¡Gracias, Panchito! ¡Qué lindo! Me siento de verdad muy, muy halagada, muy querida, preciosos. Hola, hola, buenos días, señorita Janet, que Papito Dios la bendiga, una linda noche en mi lindo Ecuador. Si me puedes ayudar con la canción de Miriam Hernández, Se Me Fue, claro que sí. Hola, hola, Janetcita, muy buenas noches, mi voto es para Marisela, lo tengo ya registrado. Hola, hola, buenas noches, mi votación es para Marisela, que disfrutes en tu cumpleaños. Que Papito Dios te siga bendiciendo muchos años más. Gracias, qué lindos. Otro mensajito y por aquí nos dicen. Dice mi madre que te desea un feliz cumple y que cantaré las mañanitas y no hubo como. Que quiere cantarte, pero que lo haga por teléfono. Qué linda, gracias, mi Consuelito. Qué hermoso detalle, ¿eh? Por acá nos dicen, linda noche, mi Jane, aquí en mi dormitorio, inundado en un mar de lágrimas. ¿Qué pasó? ¿Por quién? Un temita de Juanes para tu amor. Correcto. Sandro Penas, te lo voy buscando. Hola, mi Janetcita, muy buenas noches. Mi voto es para Marisela.

0: Rosa, qué lindo, mi voto es para Marisela. Gracias también. Qué lindo, por acá nos dicen Jocelyn Ibadango. Hola, hola, Janetcita, muy buenas noches. Buenas noches, mi amor, ¿cómo estamos? Y dice por acá, yo aquí como todos los días, ya escuchando el maravilloso programa como es Memorias. Y ya reportando full sintonía desde San Antonio de Ibarra. ¡Qué lindo, preciosos! Muchísimas gracias, ¿eh? Saludos cordiales y muchas bendiciones para ti, ¿eh? Gracias. Momento de presentar, mis preciosos, artista ganadora de esta noche. Yo me imagino que ya se dieron cuenta quién se lleva este primer sitial, ¿verdad que sí? ¿Sí? Ok, vamos entonces. Y por acá nos dice la ganadora de esta noche, Marisela, mire usted, sí, las votaciones fue más para ella. La dama de hierro, con una voz inconfundible, una enorme sensibilidad interpretativa y un estilo inigualable que marcó a toda una generación, Marisela Esqueda se ha ganado por derecho propio un lugar de honor en la historia de la música, de la balada romántica y, por supuesto, aquí en Memorias. Así que a continuación vamos a hacer un recorrido, un poquito de su vida y su legado musical. Vamos entonces, aquí están las mejores canciones de Marisela.
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Definitivamente, ¿eh? Ella nació un 24 de abril de 1966 en Los Ángeles, California. Siendo hija de inmigrantes mexicanos, ya desde muy pequeñita mostró ese talento para la música, cantando en eventos locales, en centros nocturnos, junto a sus padres. El debut legendario, es decir, su gran oportunidad, llegó en 1984. Lanzó su álbum debut titulado Sin Él, producido bajo la tutela y el talento del reconocido cantautor Marco Antonio Solís. Este primer material rompió esquemas, convirtiéndola en la única artista de un disco dentro del top 10 de la prestigiosa lista Billboard. Seguimos disfrutando de esta gran artista, Maricel.

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0: Diositos, así hemos presentado una parte, porque no se puede todo, de la ganadora de esta noche, Marisela. Diría yo casi las mejores canciones. Marcamos ya las 23 horas, 28 minutos, una hora menos en las Islas Galápagos. Tengo por acá más saluditos y gracias, preciosos. Vamos a ver qué nos dicen por aquí, mis preciositos. A ver, vamos a escuchar. Tengo mensajitos. Gracias, qué lindos, de verdad. Se toman ese tiempito para saludarnos, ¿ah? Y eso, pues, yo muy agradecida, preciosos. A ver, lo teníamos por acá. Vamos, mis preciositos, ¿dónde están? Aquí.
1: Muy buenas noches, señorita Janet.
0: Buenas noches, mi amor.
1: Va a cantarle una cancioncita, ¿sí?
0: Sí, claro.
1: Esta voz está fea, pero de todas
0: no digas
1: maneras,
0: eso.
1: Un feliz cumpleaños, ¿sí?
0: Ay, qué linda.
1: 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A las niñas más bonitas que las cantaban así.

0: ¡Ay, qué lindo!
1: Te estás poniendo viejita y nadie lo puede negar. Tan feliz cumpleaños.
0: Gracias, muchas gracias, mi amor. Qué lindo detalle. En serio que voy a terminar muy emocionada, preciosos. De verdad no se imaginan, este año para mí ha sido durísimo, el más duro de mi vida. Que hoy justamente decían los preciosos, tener tres ángeles en el cielo, mi padre, mi madre y mi hermana, pues sí, ha sido duro. Pero más sin embargo, tenemos que echar pa'lante, ¿eh? ¿Qué me dicen por acá? Vamos. Hola, muy buenos días, bendiciones, guapa, que sean muchos años más con la bendición de papito Dios. Qué lindo, gracias, Fertito. Y por favor, compláceme con Maldita Bruja. Soy Diego Jiménez y te deseo lo mejor siempre. Disfruta de tus vacaciones. Sí, saludo mañana. Es decir, ya mismo. Otro mensajito, gracias. Hola, buenas noches, Jana y Charlie, desde Monterrey, Nueva León, México. Gracias, precioso. ¿Estás de cumple? Sí. Bueno, ya este jueves 20. Felicitaciones, que papito Dios te bendiga con buena salud, trabajo, éxito en todo lo que hagas. Te envío un enorme abrazo. Gracias, mi amor. Qué gran programa. ¿Cómo no lo descubrí antes? Pero bueno, desde hoy tienes un nuevo seguidor. Gracias, mi amor. Otro mensajito por acá nos dice... Hola, hola, feliz cumpleaños, mi pequeña Jane, la locutora más guapa, que siempre está llena de bendiciones y que pases un precioso día. Atentamente, tu admirador y fana. Qué lindo, gracias, mi Dani. Linda noche, mi Jane, feliz cumpleaños. Y yo halagada con ustedes, preciositos. Hola, hola, muy buenas noches, preciosita. Que papito Dios te bendiga grandemente. Gracias. Que este nuevo año se dé grandes logros para tu vida. Amén. Que viva la cumpleañera. Hago un brindis, me lo imaginario, por tu vida. Y que papito Dios te re-bendiga grandemente. Amén. Qué linda. Así que saluda y de todo corazón, no te conozco, pero eres una persona increíble. ¡Qué linda! ¡Gracias! Un besito, un abracito. Gracias, preciositos. Otro mensajito por acá. Vamos aquí. ¿Dónde estás? Ahí está.
2: Hola, hola, mi querida.
0: Hola, Jane. Hola.
2: Buenos días. Saludos desde Madrid, aquí ya.
0: ¡Qué linda! ¡Gracias!
2: Lo que te he dicho, no te mando audios, no te escribo, pero te estoy escuchando.
0: Exacto.
2: Cada mañana. Nada. Estoy escuchando que... O sea, hoy aquí ya día 20, tu cumpleaños.
0: Exacto, 20.
2: Que Dios te bendiga y te
0: amén.
2: Muchos años más, rodeada de mucha salud, que es lo más importante, de mucho amor.
0: Qué linda.
2: Y nada, celébralo, disfruta de este gran día y que seas muy feliz.
0: Amén.
2: Y sigue siendo esa persona tan linda, tan con ese aura tan bonita que nos transmites. No te conocemos, muchos no te conocemos.
0: A través de América
2: TV. Pero por medio de la radio, de tu voz, haces que te conozcamos poco a poco y...
0: Qué lindo.
2: Y créeme que eres una persona maravillosa. Cuídate, Dios te bendiga.
0: Amén.
2: Y que viva la cumpleañera.
0: Que viva la cumpleañera. Saludos. Gracias. Lindos, gracias, preciosos. Qué bonito, hace 7 cumpleaños. Feliz cumple, mi Jane, de parte de Javi, desde Suiza. Qué lindo. El próximo año te llevo un reloj Swatch, por favor. Muchas gracias, qué lindo. Gracias de verdad. Ay, tan agradecida con mis preciositos. Qué lindos. Ya desde el día martes, ¿no? Sí, llegaron los regalos. Qué lindos. El domingo también. Gracias, preciositos. Otro mensajito por acá que nos dicen. Yo pienso que hoy no sería miércoles de pasión. Ya en su cumpleaños con sus amigos sería.
3: Vida, Janet, muchas bendiciones.
0: Amén.
3: ¿Cómo olvidar tu cumpleaños? Cumples igual que mi hijo.
0: ¡Ay, qué lindo!
3: Hoy cumple 26 años.
0: Ay,
3: Dios te
0: bonito.
3: Siga bendiciendo.
0: Amén.
3: Mucho. Eres una persona muy exitosa, muy humana.
0: Muchas gracias.
3: Y mil bendiciones.
0: Amén.
3: Y también para mi hijo, pues.
0: Claro, claro que sí.
3: Que Dios le siga bendiciendo, siga derramando muchas bendiciones.
0: Amén.
3: Es una persona muy humilde, muy, no porque sea mi hijo, pero.
0: Exacto.
3: Le deseo todo lo mejor del mundo a él y que siga adelante y nunca cambie su forma de ser.
0: Así somos los Leos.
3: Feliz cumpleaños, Janet. Feliz cumpleaños,
0: Pablo Joel. Pablito Joel.
3: Saludos desde Londres.
0: Ay, qué lindo.
3: Para mi hijo también, más tardecito ya festejaré su cumpleaños con él.
0: Qué lindo, mi amor.
3: Muchas bendiciones para ti.
0: Muchas gracias.
3: Extraño mucho a mi lindo Ecuador.
0: Ya me imagino. Felicidades, mi amor. Qué bonito. Tu hijito también. Otro mensajito por acá. Vamos, ¿qué nos dicen los preciosos? Vamos por acá. Siguen llegando. Gracias, preciositos.
4: Hola, buenas noches.
0: Hola, hola, mi amor.
4: Mi
0: buenas noches.
4: Bello.
0: Qué lindos.
4: Que Dios y la Virgen te bendiga.
0: Amén. Amén.
4: Este y todos los años que te restan de vida.
0: Papito Dios,
4: no cambies, sigue siendo la persona
0: así
4: magnífica y maravillosa que eres.
0: Qué lindo, gracias.
4: Gracias por ser mi compañía todas las noches.
0: Ay, qué
4: en
0: lindo.
4: Mi nave. Dios te bendiga.
0: Amén,
4: nuevamente.
0: Muchas gracias, mi amor. Qué lindo, me van a hacer emocionar los preciosos. Gracias.
5: Janesita, muy buenas noches.
0: Hola, mi amor, buenas noches.
5: Deseándote que Diosito te bendiga.
0: Amén.
5: Que Diosito te cuide y te proteja.
0: Amén.
5: Que te dé muchos años más.
0: Qué lindo.
5: Para escucharte en este emisor.
0: Que así sea, mi amor.
5: Que la bendición de Dios derrame sobre ti y tu familia.
0: Amén.
5: Y que nunca falte tu voz en esa linda emisora.
0: Qué lindo.
5: Feliz cumpleaños.
0: Gracias.
5: Dios te bendiga.
0: Amén. Gracias.
5: Los deseos,
0: mi amor,
5: de estos fieles oyentes que día a día.
0: Sí.
5: Te escucho. Gracias por dedicarnos esas lindas canciones. Gracias por poner esas lindas frases que tú nos dices.
0: Gracias, mi amor.
5: Gracias. Y que Dios te bendiga y te ilumine más.
0: Qué lindo.
5: Para tenerte más tiempo.
0: Que así sea, que
5: feliz
0: así
5: cumpleaños,
0: sea.
5: Feliz cumpleaños,
0: Janesita. Feliz cumpleaños. Gracias, mi amor. Feliz cumpleaños, mi locutora preciosa. Por favor, y favorita, dice, ¿ah? Qué lindo. Desde Londres, Fabio, que viva la cumpleañera. Muchas gracias, mi amor. Happy birthday, guapa. Franklin, nos saludan. Querida Janet, desde la distancia, desde este rincón del Reino Unido, donde el cielo siempre parece estar pensando, te envío un abrazo que cruza mares. Días difíciles y silencios que solo el alma entiende. Hoy, en tu cumpleaños, quiero recordarte algo que ni las tormentas de este año pudieron apagar. Esa luz que sigue intacta. Eres voz, eres fuerza, eres esperanza. La mejor locutora de Radio América. Sí, pero también una mujer que transforma cada palabra en compañía, cada silencio en refugio. Cada historia en vida. Que este nuevo año te devuelva lo que la vida te quitó. Que te sane lo que dolió. Que te levante donde caíste y que te recuerde que incluso en los días más oscuros, Papito Dios sigue escribiendo capítulos hermosos para ti. Y desde aquí, sí, donde el viento es frío, pero el corazón es cálido, te mando un abrazo que no necesita distancia para sentir. ¡Feliz cumpleaños, Janet! Que tu voz siga siendo puente, consuelo, magia y verdad. Con mucho cariño, admiración y fe en tu camino.

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0: Buongiorno, buongiorno, nos dicen por acá. Buongiorno, querida Janetcita, el mejor de los saludos. Un fuerte abrazo a la distancia. Gracias siempre por los hermosos consejos y de la estupenda música. Un gran cumpleaños, Romeo Romo, desde Italia. Muchas gracias, mi amor, qué lindos. Buongiorno, qué bonito. Feliz cumpleaños, que papito Dios te bendiga. La mejor locutora, eres la mejor. Gracias, mi amor, qué lindas palabras. Por acá nos dicen, mi Jane, deseándote siempre lo mejor, que cumplas muchos años más. Que papito Dios te dé la dicha de seguir festejando muchos años más junto a tus seres queridos, a las personas que te quieren y te admiro muchísimo. Que papito Dios te siga bendiciendo y que viva la cumpleañera hasta el año 100 mil millones. Qué lindo, ¿eh? Mil bendiciones a la voz romántica de la noche, la voz que nos inspira y nos transporta cada noche a un lugar bonito, a un lugar especial. Gracias por esos lindos, lindos, lindos momentos. Bendiciones y que viva la cumpleañera, que viva, preciosos. Mi querido Juanquita, muchas gracias. 7-3 cordiales, Juanquita. Dice por acá, a ver, y ya sería el último porque ya me marcho, preciosos. Un lindo cumpleaños, sí, muchísimas gracias, con toda la salud, que es lo más importante. Y bueno, sé que tu novia está triste, está enfermita, pero vamos a pedir a papito Dios que todo salga bien, ¿sí? Todo va a estar bien. Por acá nos dicen, buenos días, mi bonita, felicidades, mucha salud, gracias por estar siempre linda y dando siempre lo mejor. Que viva la cumpleañera, que viva Sandrita, muchas gracias. Mi querida Carmita también nos saluda. Y bueno, hay tanta Carmita Calderón, muchas gracias. Jocelyn Ibadango, Luis Alejandro Díaz, Paul Roballo también, Luis Torres, gracias preciosos, me va a faltar. Pero yo ahí saludo para todos, ¿eh? Me quedé sin tiempo, preciosos. Y me despido. Con Dios les pague, preciosos. Gracias por este nuevo año de vida para mí. Y que papito Dios, tan lindo y tan bello, que es tan bueno definitivamente, me regale salud, vida y me regale cosas tan bonitas y preciosas, como la sintonía y la compañía vuestra. Gracias, preciositos. Nos vamos con la última canción. Que papito Dios me los bendiga rica y abundantemente. Hasta mañana. Mi Ecuador bello.
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los $470. El acumulado se llevó. Felicidades a los ganadores, a los amigos que participaron, los que pudieron dar a conocer la frase completa. Muchísimas gracias por participar. Recuerda que Radio América sí cumple. Y hoy seguramente va a ser la entrega oficial ya de ese maravilloso cheque. Sí, de ese maravilloso cheque de $470 que nuestra amiga participante tuvo el gusto, el honor, el placer de ser la ganadora de $470. Mira, estábamos escuchando el día de ayer la radio y pues obviamente decía que se va, necesita para medicamentos para su madre. Qué bueno que cayó en manos de alguien que así de bastante lo necesita. Sí, marcamos ya a las 4:27. 4:27. Este es el programa chicherísimo para ustedes. Amigos y amigas, quienes nos siguen a través de www.americastereo.com, muchísimas gracias. Recuerda, América Estéreo Quito 104.5, América Estéreo Guayaquil 93.3, América Estéreo Ibarra 89.1, América Estéreo Tulcán 89.7, y así nosotros seguimos con más de la buena música. Esto es chicherísimo para ustedes hasta las 6:00 de la mañana.

0: Felicidades a ustedes, amigos y amigas, que los $470 acumulados ya tiene ganadora, ¿sí? La señora Bélgica Soraya Guevara. Felicidades, felicidades por ser parte y por participar a través de América Estéreo. La campeona se lleva los $470. $470 se lleva y claro, con todo el gusto del mundo. Y recordarles que América Estéreo sí cumple para que usted también pueda participar en los concursos, en los programas que a continuación estará, pues obviamente Radio América promocionando y ustedes también den a conocer que sí se cumple.
1: Oiga, majestad, el día de hoy tenía que haber participado para que se lleve completito el sueldo básico. Venía acá a la estación, decía, bueno, vengo a cobrar mi sueldo básico, mi básico. Y vaya. ¿Sí o no?
0: Claro.
1: Faltó 10, hermano. Capaz de poner yo esos 10.
0: Póngale esos 10, fantasma, para que se lleve los 480. Felicidades, felicidades, vale reiterar. Y pues obviamente felicidades a la persona que se hizo acreedora por el premio maravilloso, $470, que no le cae nada mal en esta época de inicio a clases. Por ahí escuchábamos que necesita medicamentos para su mami. Bueno, qué lindo, felicidades. En el transcurso del día se le estará haciendo ya la entrega oficialmente del premio. Y ahí veremos un pequeño reportaje también, ya que se estará subiendo a las redes sociales. Buenos días, bendiciones, nos dice Marilyn Pérez. Hola, buenos días, Freddy Guzmán. Buenos días. Buenos días a los amigos. Recuerde habilitado el 098-1498-015. 098-1498-015 para que usted participe con nosotros el día de hoy. Bueno, hoy vamos a igual como todos los días a preguntar algo simple y claro, sencillamente para que usted pueda solamente darnos a conocer. Escribirnos, sea partícipe del día de hoy, nosotros encantados de la vida, sí. Siempre, bueno, esto casi ya se le pregunta comúnmente, ¿ah? Pero espérame, quiero formularle bonito, tengo una pregunta que es en doble sentido, yo quiero que lo comprendan de una buena manera. Tío, buenos días desde Guayabamba. Hola, mi gente linda de Guayabamba, un abrazo fuerte, buenos días, que se encuentre bonito, claro, eso es lo importante, que esté bien, eso es lo mejor, mis amigos, de tal manera que nosotros seguimos. Son las 4:42, el programa chicherísimo sonando a través de la campeona América Estéreo. Te invito también a que nos sigas a través de todas las redes sociales de Radio América Oficial, ¿de acuerdo? En www.americaestereo.com, América TV, ya nos miras, nos escuchas en todo el mundo. Señoras y señores, 4:42. El fantasma dice, y como siempre, embalado con la buena música.
1: Pero
0: con
1: la vibra. La pregunta, hermano.
0: Tranquilo, fantasma, dele, póngale ritmo, póngale sentimiento, porque esto es chicherito.

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1: Amigos, seguimos que en el programa Chicherísimo, ya son las 4:55, 4:55. Tenemos, antes de presentarle a nuestro compañero, quiero darles a conocer la pregunta para que ustedes también puedan seguir participando, interactuando con nosotros a través de las redes sociales, a través del WhatsApp de aquí de la radio también. A ver, ¿cómo sería, no? Si un hombre pudiera quedar embarazado, ¿no? Bueno, así la pregunta dice: ¿qué animal macho puede quedar embarazado? Sí, ¿qué animal macho puede quedar embarazado? Quiero que me respondan 098-1498-015. También a través de todas las redes sociales de Radio América, por favor, habilitado. ¿Listo? Con esto queremos darle la bienvenida. Ya está junto a nosotros nuestro compañero, el que llega todos los días. Aquí está Don Bolo. Recíbale a Don Bolo, por favor. Buenos días.
2: Buenos días, hijitos de Dios.

0: apachado por ahí, algo apachado por ahí, señoras y señores. Hoy como que algo pasa medio raro. Buenos días, aquí estoy ya listo, preparado para poder compartir cada una de las canciones, lo que cada uno quiere escuchar, la diferencia musical. San Jueves, encantados de la vida de poder compartir con ustedes segmento musical bonito, claro, qué lindo. Y si llegamos al corazón, mucho mejor. Primer temita musical, Fantasma DJ suena y dice así.
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0: Y esto sí llega al sentimiento puro.
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0: El que sabe cantar, que cante conmigo.

este viaje. Vamos, segmento romántico para ustedes. Siguiente temita suena y dice así. Estas canciones son...

Hijitos de Dios, solamente los que hoy hemos amanecido con ganas de conquistar el mundo, de disfrutar, de compartir lo bueno de la vida. Disfrutemos de las canciones. Dice: aquellos besos

0: todo el mundo, ¿cómo dice? Escuche, por favor. Escuche el siguiente temita para ustedes.
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0: Un barquito libre de papel, por favor, dice, nos solicitan.

0: música, señoras y señores. Gracias por permitirme llegar todos los días a desempolvar canciones y a desempolvar éxitos. Hoy jueves, como siempre, por permitirme llegar a lo más profundo de tu corazón y... una vez rapidito. Saludos, corazoncitos, eso para ustedes. Vamos, me voy, hijitos. El día de mañana regreso ya en viernes con el segmento Yocolero para todos. Con la bendición de Don Bolo. Jupay, Jupay. ¡Chao!
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4: Amigos, bienvenidos a una cita con su destino. 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Hoy buscas una respuesta a tanta mala suerte. ¿Cómo trabajas día a día? No descansas ni los fines de semana, ni los feriados, ni el día de tu cumpleaños. Estás trabajando por llevar algo mejor, darle algo más a tu familia, pero siempre vives endeudado y atrasado, siempre con problemas económicos. Todos surgen. Ves a tus amigos, a la familia, a los compañeros de tu propio trabajo. Ellos van creciendo, pero usted está anclado, está estacionado, y a lo mejor dirá: pero gano bien, don Pedro, pero no me alcanza, porque cuando llega el dinero, cualquier problema se presenta. O tu buen corazón ha hecho que usted preste un dinero que tuvo ahorrado y que hoy no lo quieren devolver, que hoy le dicen simplemente: no tengo, tendrás que esperarte, voy a hacer un préstamo al banco, nadie me quiere prestar, y así ponen fechas que nunca llegan. Amigos míos, esa mala suerte estás arrastrando y te va consumiendo, te va acabando, porque hay necesidades en tu hogar. Usted hoy necesita traer esa energía positiva, traer esa suerte, pero de lamentos no vas a conseguir nada. Si prestaste dinero, te ayudo a recuperar ese dinero. Si tienes un problema hoy en tu trabajo con tus compañeros, por eso a lo mejor no hay aumento, te ayuda a conseguir un mejor trabajo. Si tienes un negocio, que hoy día ese negocio ha decaído, si han bajado rotundamente las ventas y no hay ingresos para que puedas cumplir con tu deuda al banco, yo te ayudo a levantar ese negocio. Vamos a limpiar ese negocio desde la puerta hacia adentro. Voy a poner un secreto: 7 imanes poderosos que atraen los clientes, que llena de una vibra y una armonía maravillosa. Usted está cabizbajo, decaído, porque no hay ingresos, porque no hay ventas. Todas las puertas se te han cerrado. Hoy es tu oportunidad. Hoy vamos a limpiarte y puedo ayudarte a la distancia, donde quiera que te encuentres. Videollamada, Quiero que me conozcas. Quiero que veas la mesa chamánica de América. Todos los secretos que estoy entregando todos los días. Porque los secretos son personales. Por eso son secretos entre usted y yo. Secretos para el negocio, para un emprendimiento. Secretos para correr a esa gente malvada que te hace tanto daño. Hace poco, Carol me llamó y me dijo: Don Pedro, míreme, ¿qué está pasando en mi negocio? Y lo que pude ver era que un negocio de años, con buena clientela, se había venido al piso por la mala fe de quién, de, dice ella, su mejor amiga. Cuando le hablé, ¿quién es Marta? Me dijo, es mi mejor amiga, como mi hermano. Ella le era envidiosa. Ella lo invitaba siempre a su negocio y le contaba todo lo bien que le iba. Muy alegremente, le hablaba de sus proyectos. Y esta, que dice ser, o que aparentaba ser su mejor amiga, le hizo una maldad, ¿sí? ¿Y cómo hacen la maldad? Dirán muchos. Esos envidiosos que tienen el alma envenenada, hablan mal de usted, tiran suciedades como cabellos, sangres, hasta tierra de cementerio. Es monstruoso, pero le digo para que usted sepa. Por eso cada mañana levantarte, mira al cielo y persínate, invócate a Dios. No debe faltar la agua bendita, no debe faltar, sí, agua bendita de tres iglesias para protegerse. Hay secretos que corren a esta gente malvada, envidiosa, que por curiosidad, solo por saber cómo te va en tu negocio, si está bien para hacerte daño, si está mal para enterarse y contarle a todo el mundo de tu fracaso. 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Lorena Vanessa me escribe desde Madrid y nos cuenta que hace unos meses todo empezó a cambiar. Su negocio comenzó a perder clientes. Al mismo tiempo ella comenzó a sentirse mal, muy decaída, y cada día pues empeoraba más su situación económica. Ya no había tranquilidad, ya no tenía ni siquiera ganas de ir a abrir su negocio. Todo se iba al suelo. Y es por eso que ella me llamó y me dijo: Don Pedro, ¿qué hago? Estoy debiendo dinero. Le dije, primeramente, tenemos que retirar a esa gente que te hace daño. Le di el nombre y apellido de estas personas. Se hizo una buena limpia. Te enviamos desde aquí el secreto. Y ahora me escribe y me dice: gracias, Don Pedro, estoy mejorando. Cada día llegan más clientes. Ya no me duele la cabeza. Hoy estoy con el ánimo arriba. Me han abierto un crédito y eso me da una estabilidad económica. Amigo, usted está escuchando el programa. Me escuchas en Francia, Italia, Alemania, donde quiera que te encuentre. A lo mejor alguna ocasión hiciste alguna consulta y no te ayudaron, sino te perjudicaron. Por eso que ahora desconfías. Y con toda la razón del mundo. Solo dime tu nombre y te voy a decir todo lo que pasa en tu vida. Sebastián Alejandro, me estás escuchando en Nueva York. Qué bueno que te hayas reconciliado con tu pareja. Era un hombre desesperado, ¿sí? Porque su vida había dado un cambio, su vida, de un momento a otro. Su pareja lo dejó y él se sintió tan mal que no iba a trabajar y perdió el trabajo y comenzó a la bebida. Su hermana menor tenía que irle a buscar, llevarle a la casa, y le daba tanta pena porque cada vez que le veía ebrio solo lloraba. Y él me dijo: Don Pedro, ayúdeme que regrese mi mujer. ¿Y por qué se fue su mujer? Por la calumnia de un hombre que, utilizando la IA, le hizo un montaje que él estaba engañando con una conocida de ella. Una conocida que ella, pues, no se llevaban bien. Es ecuatoriana. En una ocasión tuvieron una buena amistad, pero por chisme, por mala fe, se distanciaron. Ella le dolió mucho al saber que él estaba frecuentando con ella y que le habían dicho que tenía un romance. ¡Todo era mentira! ¡Todo era mentira! Lo descubrimos, ella se enteró de toda la verdad y regresó. Amigo mío que me escuchas en España, Inglaterra, en Francia, en Alemania, me estás escuchando en los Estados Unidos. ¿Cómo está ese corazón llorando, sufriendo por engaños, por traiciones? Hace unos días, Esteban me llama de Nueva York y me dice: don Pedro, aquí llevo ya 5 años trabajando para mis hijos, para mi esposa, pero mi esposa últimamente estaba indiferente. Entonces hablé con ella y le dije que me cuente la verdad, y lo que me dijo era: he dejado de amarte, ya no quiero saber nada de ti, puedes hacer tu vida lo que quieras, yo haré la mía. Él le preguntó: ¿hay otro hombre en tu vida? ¿Amas a otro hombre? Y ella le juró que no, pero yo descubrí que sí, y lo que le habían dicho su propia familia era muy cierto. Su mujer aquí en el Ecuador, ya tenía otro hombre. Y todo lo que él ganaba y enviaba, no llegaba todo a sus hijos, sino con este hombre en discotecas, complaciéndole muchos gustos, porque esto es un hombre que no tiene un trabajo seguro. Todo, el hombre se sintió tan mal. Él viajó para trabajar por su familia y lo hizo. Pero ¿por qué esa traición? ¿Por qué cambió mi mujer? Si teníamos una buena comunicación. Y yo le dije: 2 años más. ¿Por qué no me esperó?, me dijo don Pedro. ¿Por qué hoy me dice que no me ama? Él me pidió y me dijo: don Pedro, por mis hijos voy a regresar. Por mis hijos voy a regresar, pero ayúdeme a olvidarla, a ser duro con ella. Porque a pesar que ya me dijo que tiene otro hombre, me sigue pidiendo dinero con más insistencia. Hoy él no quiere saber ya nada de ella. Hoy ayuda directamente a sus hijos. Él ya lo sacó de su corazón. Ya no llora más, ya no sufre más. Hay cosas que se puede remediar y hay cosas que no. Usted elige. Si la amas y la quieres perdonar, lo regreso a tu vida. Si me pides que lo olvide, yo le ayudo a olvidarla. Nunca más sentirás nada por ella. Así lo veas con quien lo veas. Amigos míos que me escuchan, yo sé que muchos siempre están pendientes del programa. Y llevan años en Italia, en Francia, en Alemania, en los Estados Unidos. ¿Por qué no regresas? Porque no tienes dinero. ¿Y cómo trabajas mañana, tarde y noche? ¿Hasta cuándo? Mírate, ya te cayó la vejez y nada tienes. Te fuiste tan lejos y dejaste aquí a tus hijos. Hoy son grandes, hoy tienen su hogar y te siguen solo pidiendo dinero y no te preguntan cómo está tu salud. No te preguntan nada de ti, solo te dan el buenos días o buenas tardes o buenas noches y tienes que enviarme dinero. Eres una máquina de hacer dinero. No te valoran, no te quieren. Tienes que amarte usted mismo. Usted necesita ayuda, señor, señora. Usted, señora, que me escucha, padre y madre para tus hijos. ¿Dónde está él? Dándose la mejor vida. ¿Es justo? No es justo. ¿Quiere que él envíe dinero para sus hijos? Yo le ayudo. 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Gonzalo me dice: don Pedro, muchísimas gracias. Gonzalo está contentísimo. Viene mejorándose cada día de su salud. Sigue tomando el remedio, mi querido Gonzalo. Karen me dice: don Pedro, muchas gracias. Me va bien en mi emprendimiento. He recibido $30,000 de préstamo. Muchísimas gracias. Damián, contento, feliz de la vida. Él es maestro panadero. Hoy no trabaja para nadie. Él tiene su propio negocio. Dayana me dice: gracias, don Pedro. Aarón habló con mis padres. Nos vamos a casar. Estoy embarazada. Amiga, felicidades, felicidades. 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Guillermo de Riobamba me dice muchas gracias, don Pedro. Él por años sufriendo de la diabetes, se le vivía tan mal, tan acabado, pero hoy con el tratamiento que le estamos realizando, me dice que va mejor cada día y que agradece a Dios y a Pedro Guarnizo. La señora Sara de Ambato me dice, gracias don Pedro, vendí mi casita gracias a su secreto. Renata me está escuchando en La Tacunga y me dice, muchas gracias don Pedro, usted curó a mi marido que era alcohólico, por eso le tengo tanta fe y agradecimiento. Antonella me está escuchando en el sur de Quito y me dice, gracias don Pedro, ella es enfermera, hoy día tiene un buen trabajo en una clínica, le pagan bien, me dice, gracias a su ayuda. Alex del Quinche, Ale estaba muy, pero muy enamorado, ¿sí? Y él mostraba todos sus sentimientos sanos, verdaderos, su buena intención. Pero la mujer le dijo, no, eres un buen hombre, un buen amigo, pero no podemos tener nada más. Porque ella venía de un fracaso donde tiene una niña. Él es un hombre solo. Pero él me pidió, quiero que vea mis buenas intenciones, yo no la voy a hacer sufrir. Era una mujer muy desconfiada porque la vida le había golpeado mucho. Vivió con sus ex-suegros y la vida que le dieron. Y nunca este hombre le dio su lugar. Más a lo contrario, siempre estaban a favor de sus padres. Por eso, ella decidió cerrar su corazón para el amor. Pero este buen hombre me pidió, la amo, la quiero ser feliz. Hoy están juntos, hoy disfrutan de la vida, disfrutan del amor. 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Los amigos que me escuchan en Guamote, Alausí, Pelileo, allá en El Puyo, en El Tena, en Macas, Chuchufindi, amigo mío del Oriente, amigo que me escuchas por años, amigo que confías en Pedro Guarnizo, pero hay algo que a veces sucede, siempre dejas para mañana, para pasado, voy a ir a ver a don Pedro, pero hoy necesitas saber. 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Amigos que me están escuchando en este momento en Tumbaco, muchas gracias. Señor Felipe, muchas gracias. Me da saber que está ganando dinero en su negocio y que ya no tiene deudas. Claudia me dice, don Pedro, muchísimas gracias. He encontrado un buen trabajo gracias a su ayuda. Vicente recobró su vigor sexual, contentísimo, feliz de la vida, al lado de su querida esposa. Bruno también me dice, muchas gracias, don Pedro. Hoy tengo suerte en la vida, gracias a sus baños de florecimiento y a sus secretos. 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
1: Muy bien, ya son las 5 de la mañana con 22 minutos. 5 de la mañana, 22 minutos.

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1: Muy bien, chicos, queremos enviar el saludo para toda mi linda gente que está conectada a través de la radio 104.5 América Estéreo. Marcamos ya a las 5 de la mañana con 30 minutos. Por acá me escribe, por favor, eso sí, les pido así, de manera muy... ¿Cómo sería? De manera muy... O les pido de favor que me den a conocer su nombre, solamente el nombre, para yo poder mencionar, ejemplo, decirle, mira, Pepito Pérez me responde a la pregunta, ¿de acuerdo? Por acá me dice, el animal macho es él. Está perfecto, pero deme su nombre, por favor. Buenos días, saludos desde el Puyo Pastaza, super pan activado desde la mañana, escuchando Radio América como todos los días. La respuesta a su pregunta es el ping. Buenazo, gracias a nuestros grandes amigos de menos. Ya sabemos que es del Super Pan. Está ya en el Puyo en Pastazas que nos da a conocer la pregunta. Por acá, buenos días, don Bolo. Música, saludos desde Madrid. Mira, buenos días, don Bolo. Linda música, saludos desde Madrid. Gracias, pero sí, denos a conocer su nombre también. Agradecidos infinitamente por tomarse el tiempo de escribirnos. Por acá también nos dice, saluditos, dice, buenos días, Majestad Candela y Fantasma DJ. Soy Francisco Granja desde Tumbaco. Claro, la respuesta es tal. Y siempre escucho América Estéreo, la campeona. Qué lindo, gracias, mi amigo.
2: Tengo saludos cordiales para DJ Javier en el sector de Calderón. Dice, saludos chicos, que les vaya excelente. Feliz jueves igual para ti, Javier, que te vaya genial.
1: Perfecto, saludos a todos los amigos quienes nos siguen también a través de las redes sociales, en este caso en el TikTok de Radio América, los que están conectados con nosotros. Qué gusto poderles saludar, qué gusto saber que están en sintonía de la campeona. Saludos, Donato, buenos días, mi hermano, un abrazo fuerte. Queremos enviar también el saludo para Sara. Buenos días, Sara, ¿cómo se encuentra? Vamos, un cafecito, dice, encantado de la vida. Papi mío, dice, Master Luigi, como siempre, escuchándoles el programa, excelente, muy amable, gracias. Gracias por participar. Por acá también, Mister César Cando nos envía saludos. Nosotros de encantados de la vida. Para Evelyn Gómez, corazoncito, vaya que ya se atrasa, dice, vaya pronto, por favor, sí, y la idea sería que vaya ahí en el gimnasio, ponga también el equipo Radio América a todo volumen y nos pueda escuchar y hacer 1, 2, 3, 4 con la música a todo volumen de Radio América que se está programando el Fantasma DJ en este momento. 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César Rodríguez, saludos, mijo rey, un abrazo fuerte. Espero que se encuentren bien, espero que tengan un día excelente.
2: Y en el sector del condado, Fernanda Gómez también, un abrazo inmenso para ti, ya alistando para salir a laborar. Que les vaya excelente. Feliz jueves a todos, vamos a activarnos siempre como tiene que ser, por un Ecuador diferente.
1: Así es. Queremos enviar un saludo también allá en Colinas del Norte para Carmen, la única que madruga para estar despierta escuchando la radio. Vea qué lindo, gracias.
2: Desde tempranito
1: le hacen despertar ya y ya está. Desde ahí se mantiene conectada ya a través de América Estéreo.
2: Gracias a los amigos que están pendientes siempre de la programación también, desde las 4 en punto de lunes a viernes. Sí, todas las programaciones de América Estéreo, pues, la campeona del pueblo.
1: Fantasma, por acá la gerencia principal nos ha enviado un mensaje solicitando de favor que anunciemos que ya hay ganador de los $470. La ganadora del acumulado se llama Bélgica Soraya Guevara. Felicidades, que en el programa El Descontrol se llevó ya el premio, prácticamente $470. Claro, qué lindo.
2: Ponga usted los 10, hermano, para que venga a cobrar un básico.
1: Que se lleve un básico, ¿cierto?
2: Para de una vez decirle al aire a la a la gerenta, pues que gracias a Majestad Candela, los 10, acumule más los 10 para que ya se lleve un sueldo básico, sería los $480.
1: $480, vea, imagínese, no estaría mal. César Rodríguez nos dice, de la cancha Wilson Monje, saludos César, sí, un abrazo a toda la linda gente que hace deporte, que le encanta jugar fútbol, a los amigos que van al gimnasio, también Evelyn va al gimnasio, ya vamos a hablar un poquito del gimnasio.
2: Por acá también nos envía una foto ya al reporte de sintonía, nuestro buen amigo Clever, desde el sector de San Antonio de Pichincha.
1: Muy bien, saludos para el cariñoso. Buenos días, cariñoso, ¿cómo estamos? Por acá nos ponen también un saludo. Fernando dice, saludos para mi gran amigo fantasma de la familia Trejo, desde Estados Unidos. Un abrazo, saludos.
2: La familia Trejo, Cóndor también, en el sector de Ponciano.
1: Qué lindo, Exos.

0: puesto de la derrota de ayer, que no me gané esos 470 dólares. Ya nada, la vida continúa y seguimos trabajando para un mejor futuro. ¡Que viva mi Ecuador!
1: Así es, mi amigo, como usted mismo lo dice, claro, vendrán mejores oportunidades. Sí, se llevaron ya los 470 dólares, vendrán oportunidades y recuerda que todos tendremos esa dicha de poder celebrar un triunfo o una ganancia. Sí, quiero enviar un saludo para Virginia Muyulema. Virginia Muyulema está de cumpleaños. Queremos desearte desde acá que tengas un feliz día y que viva la cumpleañera. ¡Qué lindo! Queremos también enviar buenos días, mi estimado DJ. Saludos desde el Quinte. Buenos días, con todo el gusto del mundo. Dice, por favor, un saludo para Dylan Molina. Claro, un abrazo fuerte. Y es campeón panamericano. ¡Wow! ¡Qué bueno! ¡Felicidades! Campeón panamericano Dylan Molina. Sí, chévere, perfecto. Me encanta, me encanta. Bueno, una vez más quiero felicitar a la ganadora por este premio sensacional que se acaba de llevar, que gracias a América Estéreo se estuvo promocionando. Mira, durante 470 dólares durante 47 días. ¿No? ¿Cuánto? A ver, sería fantasma. ¿Cuántos días para los 470? ¿47 días?
2: 47. Bueno, sábados y domingos no.
1: Ah, no cuenta, menos. No cuenta. Claro, sí es verdad. Pero se acumularon 470 dólares, amigos. Y qué bueno que gracias a América Estéreo hoy pueda sonreír una familia y puedan ser, pues obviamente, esa alegría emocionante de tener los 470 dólares. Tengo comunicación al aire, vamos habilitando, por favor. Radio América Estéreo le saluda. Buenos días.
3: Buenos días, Majestad Candel. Aquí su amigo de la sede siempre le saluda.
1: ¿Qué más, mi amigo? ¿Cómo vamos, mi amigo 6 de diciembre?
3: Aquí, en la lucha por la vida, pero ahí vamos, ahí vamos.
1: Claro, oiga, cuénteme algo. ¿Usted participó por el acumulado?
3: No, la verdad no participé, pero se puede ponerme ahí para ver si me
1: ganaron
3: una cosita.
1: No, pues ya ayer se ganaron ya el acumulado.
3: Ay, entonces otro en este tiempo que viene otro acumulado y me gano.
1: Exacto, sí, sí, sí.
3: Nos pegamos una cervecita y...
1: Ah, ya.
3: Unos sequitos de pollo y unos sequitos de carne.
1: Ya, unos sequitos de pollo puede ser y también unos sequitos de gallina.
3: No, pues es lo mismo. Qué chuchito que es. Qué chuchito. De carne, de gallina.
1: Ah, ya. De acuerdo.
3: Y no puede ser. Esta candela, un saludito.
1: Ya, dígalo.
3: Para mi mamacita que está en el cielito.
1: Oh. Le enviamos un saludo eterno. Recuerde que siempre tiene que enviarle los saludos, ¿eh?
3: Sí, entonces mañana también le hablo con usted, mamacita. Te mando saludos
1: desde
3: la tierra hasta el cielito.
1: Dale, mijo, qué lindo. Un abrazo fuerte, chao. Dice que, a ver, mi nombre es Edwin Uguña, sí. Edwin Uguña Pilas dice, ya nos da a conocer la respuesta. Qué lindo, Edwin, gracias por participar. Sí, sí, ahí está participando y nos da a conocer la respuesta correcta. Son las 5 de la mañana con 48 minutos. Tiene saludos el fantasma.
2: Quiero enviar un saludo para Patricio Cachago. Dice que jugamos la finalísima. Así, el estrella. Todos invitados, mi querido Rolando, que va a ver el festejo.
1: ¡Wow, qué bueno!
2: Pero yo creo que ya están haciendo la invitación para quedar campeones, ¿no? Recuerden que no está dicho hasta el pitazo final. Claro. Nada está dicho hasta el pitazo final.
1: Claro, siempre en el último segundo puede pasar todo. Así que, chicos, mientras tanto...
2: Y yo conozco a un amigo que sabe quedarse dormido en la cancha.
1: En la cancha se duerme, Dios mío. Y así está pensando...

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2: 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Gracias a los amigos que participaron junto a nosotros en la mañana del día de hoy, jueves 20 de agosto. ¿Cómo pasa el tiempo? La pregunta que hemos formulado el día de hoy: ¿qué animal macho puede quedar embarazado? ¿Qué animal? A ver, fantasma, ya sabe. ¿Qué animal puede quedar embarazado, fantasma?
3: No digas mamadas, Mary Jane.
2: El animal macho que puede quedar embarazado, así es como todos nuestros amigos lo habían, nos han dado la respuesta y claro, correcta.

0: Caballito de Mar, así es, mira, por acá también nos acaba de escribir el Caballito de Mar. Muchas gracias, sí, es verdad. Es el único animal macho que puede quedar embarazado. ¡Nos vamos, fantasma!
1: Nos vamos, Majestad Candela, como siempre, muy agradecido por toda la sintonía prestada de los amigos que están pendientes de la programación de América Estéreo. Hasta el día de mañana, que les vaya súper bien.
0: Por favor, les

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2: Hola, hola, ¿qué tal? Muy buenos días, buenas tardes, buenas noches. Amigos oyentes de la gran cadena radial América en el Ecuador y el mundo entero, qué gusto, placer enorme, como siempre, volver a encontrarnos en esta jornada de trabajo correspondiente a día jueves. Antesala de fin de semana, ya estamos en 20 de agosto de 2026. Listos, como es característico, para compartir con ustedes hasta las 9 de la mañana en punto los hechos noticiosos más destacados en el ámbito local, nacional, internacional, deportivo y también las entrevistas. A nombre de Ramiro Díaz, Gabriel Zarzosa y este servidor, Jorge Washington Ñacato, les damos la más cordial bienvenida a este boletín de noticias. Gracias a todos ustedes por acompañarnos día a día en las diferentes frecuencias en el Ecuador y el mundo y ponernos en el primer lugar de sintonía de todos los informativos del país. Estamos en Ibarra a través de América Ibarra en la frecuencia 89.1 FM estéreo. América Tulcán, llegando a la parte sur del hermano país de Colombia en 89.7 FM estéreo. América Guayaquil, 93.3 FM estéreo. También nos retransmite Presencia Ecuatoriana en Nueva York, Super Radio Costa Visión en Chicago, Estados Unidos, y en España nos pueden seguir a través de la señal 90.5 FM en Madrid, 106.5 FM en Toledo y 107.0 FM en Zaragoza. Nuestro canal de televisión en el Internet, América TV, permanentemente activado, habilitado. Mañana fría, como ya es característico también en la ciudad de Quito, el cielo capitalino con la poca claridad que tenemos a esta hora se puede divisar abierto. Hay un ligero viento o ligera brisa en la ciudad capital, temperatura ambiente estimada de 8 grados centígrados. Hay que salir abrigaditos de casa para evitar contratiempos en nuestra salud, sobre todo a los madrugadores. También aquellas personas que suelen tener actividades fuera de oficina o fuera de casa a lo largo del día, salir también con gorrita, con sombrero, sombrilla, para protegerse de los fuertes rayos solares UV que todavía se registran en la carita de Dios. A los conductores a esta hora, reducir velocidades para evitar siniestros de tránsito, sobre todo en las vías rápidas como la Simón Bolívar y la Ruta Viva, donde normalmente se registran siniestros. Tome en cuenta también que varios tramos de estas dos vías están en pésimas condiciones, lo que hace que debamos conducir con mucha precaución. Por cierto, saludamos también a esta hora a todos nuestros distinguidos oyentes que ya nos dispensan con su sintonía en el sistema de transporte público, transporte comercial, de taxi, escolar, institucional, liviano, pesado, en fin. Todos tienen la sana costumbre de llevarnos en sus vehículos en la frecuencia 104.5 FM estéreo América Quito y se trasladan bien informados. A lo largo de este servicio noticioso estaremos compartiendo con ustedes una importante agenda de invitados que hemos preparado para esta jornada. Dialogaremos a primera hora con Miguel Ángel Gutiérrez, gestor cultural, gestor agrícola. Con él estaremos hablando sobre el ají como patrimonio gastronómico, el ají de pepa de sambo. Esto se conoce un poco más en la sierra ecuatoriana. Elías Lozano, líder comunitario religioso. Con él estaremos hablando sobre una propuesta de proyecto de ley por la oración para la nación. También estará en esta mesa informativa Eduardo Rosero, presidente de la Asociación de Energías Renovables del Ecuador. Con él pasaremos revista a los proyectos que se pueden y deben desarrollar en materia de energía no renovable en nuestro país, para lo cual también se requiere de inversión internacional. Guillermo Churuchumbi, coordinador del movimiento plurinacional Pachakutik. Con él estaremos abordando la crisis interna que soporta el Pachakutik por la candidatura de la señora Luisa González del correísmo, que será cobijada en las seccionales por el Pachakutik y que apunta a la prefectura de la provincia de Manabí. Esto ha generado, como decimos, Gran revuelo a la interna del Pachacútic, dirigentes tradicionales opuestos frontalmente y con una dirigencia nacional que prácticamente no ha dado una declaración oficial. Con Guillermo estaremos precisamente analizando este tema. También estará en esta mesa de trabajo Napoleón Saltos, analista de temas políticos, sociólogo. Con él estaremos pasando revista a la coyuntura política nacional en tema electoral. Y recibiremos en esta mesa informativa a Juan Pablo Rosales, presidente de la Asociación de Peatones de Quito. Con él estaremos hablando sobre los problemas que tienen los peatones en la capital ecuatoriana y las soluciones también que esto debe ser de parte de las autoridades locales en el caso de Quito. Así arrancamos este servicio informativo.
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2: Son ya las 6:08, 6:08 en todo el Ecuador continental, una hora menos en la región insular en esta mañana fría de día jueves, antesala de fin de semana. Ponemos a consideración de ustedes los principales hechos noticiosos en titulares. Mikel Sensi Kontugi y su esposa fallecieron en un accidente aéreo en Kenia. Por cierto, la gran cadena radial América del Ecuador se solidariza con sus familiares. Presidente de la República Daniel Noboa dispone protección para hijos de Mikel Sensi Kontugi, ex jefe de inteligencia del Ecuador. Cancillería de la República gestiona repatriación de Mikel Sensi Kontugi y su esposa desde Kenia. Seguimos informando en titulares a esta hora de la mañana a través de la gran cadena radial América en el Ecuador y el mundo. Hallan a dos jóvenes muertos precisamente en una de las ciudades más visibles y peligrosas en la ciudad de Guayaquil. Nigeria Laboral ofrecerá 3.000 vacantes en el puerto principal. Estas y otras novedades noticiosas las compartiremos con ustedes en detalle en este servicio informativo de Buenos Días, América.
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2: Son ya las 6:10, 6:10 en todo el territorio continental ecuatoriano, una hora menos en la región insular. Tiempo de poner a consideración de ustedes el detalle de las noticias más importantes de carácter nacional. Mucha atención. Este 19 de agosto de 2026, Mikel Sensi Kontugi, director general del Centro Nacional de Inteligencia y amigo del presidente de la República, Daniel Noboa, murió en un accidente aéreo que ocurrió en el monte Ololokwe, en Kenia. Fuentes policiales confirmaron a Diario La Hora, donde extraemos esta nota, que el funcionario falleció y que se encontraba de vacaciones. El siniestro se produjo en un helicóptero y son 7 las personas fallecidas. La agencia Reuters detalló que fue un piloto y 6 turistas quienes murieron al estrellarse en el helicóptero en el que viajaban dentro del condado de Samburu, Kenia, según informó la policía de ese país. El helicóptero se dirigía a la reserva de Loizaba cuando se accidentó, aunque en el informe policial no se detalla las nacionalidades de los turistas. Según la agencia de turismo de lujo Iveyong, el helicóptero transportaba a sus huéspedes y se estrelló cerca del monte Ololokwe. La empresa señaló que un comunicado que las autoridades locales investigan el accidente y que aún no se ha determinado la causa. El canal de televisión de Kenia, Maisha TV, detalló que fue el helicóptero Eurocopter S-130B4 con matrícula 5Y-GYM, conocido como Ladilori, que se estrelló aproximadamente a las 9:13 de este miércoles. La aeronave volaba desde la reserva natural Loizaba con Servens hacia Ewasowi y trataba de aterrizar en la montaña. Tras el impacto, la nave lamentablemente se incendió con el lamentable fallecimiento de varias personas.
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2: Son ya las 6 de la mañana con 12 minutos, 6 horas 12 minutos en todo el territorio continental ecuatoriano, una hora menos en la región insular. Más información en esta misma línea. El presidente de la República, Daniel Noboa Sin, dispuso este 19 de agosto de 2026 medidas de seguridad y protección para los hijos de Michel Sensi Contugui, exdirector del Centro Nacional de Inteligencia, que falleció con su esposa y otras 5 personas en un accidente aéreo en Kenia. La pareja deja en la orfandad a 2 menores de edad tras la caída del helicóptero en el que viajaban durante una actividad turística. La medida consta en el decreto ejecutivo 478, firmado por el presidente Noboa en medio de una gira oficial por Asia. El mandatario ordenó a la Casa Militar Presidencial brindar protección a sus hijos de Sensi Contugui y, previo informe de riesgo, extenderla a otros familiares que pudieran requerirla. Disponer a la Casa Militar Presidencial que otorgue medidas de seguridad y protección a los hijos del señor Michel Sensi Contugui y Casa, quien ejerció el cargo de director general del Centro Nacional de Inteligencia, así como previo informe de riesgos a los demás familiares que requieran dichas medidas, señala el decreto ejecutivo. El documento precisa que, debido a la naturaleza sensible y estratégica de las funciones que desempeñó Sensi Contugui como director general del organismo de inteligencia y a los riesgos inherentes a esas responsabilidades, resulta necesario adoptar medidas para proteger la integridad y seguridad de sus hijos y demás familiares, reza el decreto ejecutivo firmado por el presidente de la República, Daniel Noboa Sin.
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2: 6:14, 6 de la mañana con 14 minutos. Seguimos en esta misma línea y frente al fallecimiento de Michel Sensi Contugui, director general del Centro Nacional de Inteligencia del Ecuador, y de su esposa Stephanie Holihan, ocurrido este miércoles 19 de agosto en un siniestro aéreo en la República de Kenia, la Cancillería de Ecuador activó inmediatamente las acciones y coordinaciones diplomáticas para atender la emergencia internacional. Debido a que el país no dispone de una sede o misión diplomática residente en territorio keniano, la Cancillería ecuatoriana canalizó las gestiones de forma directa a través de la Embajada de Ecuador en Sudáfrica. Estas diligencias se ejecutan en articulación con las autoridades gubernamentales locales y con delegaciones diplomáticas de naciones amigas presentes en la zona. En su comunicado formal, la cartera de Estado lamentó profundamente el deceso de Michel Sensi Contugui y Casa y remarcó que dedicó una etapa fundamental de su vida al servicio público. El ministerio subrayó que, al asumir altas responsabilidades dentro del gobierno nacional, el directivo laboró con entrega por la seguridad del Estado y los intereses del país, calificando su partida como una sentida pérdida para la nación.
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2: Avanzamos en el tiempo, son ya las 6 de la mañana con 16 minutos, 6 horas 16 minutos en todo el territorio continental ecuatoriano, una hora menos en la región insular. Controle su tiempo para no llegar tarde a su lugar de destino, sea de estudio o de trabajo. Y el presidente de la República, Daniel Noboa, designó ya a Luis Carlos Ávila Chávez como director general encargado del Centro Nacional de Inteligencia tras el fallecimiento de Michel Sensi Contugui en un accidente aéreo en la República de Kenia. La decisión consta en el decreto ejecutivo 477, suscrito por Noboa en Shanghái, China. El documento establece que el nombramiento busca garantizar la continuidad de las funciones del Sistema Nacional de Inteligencia. El artículo 2 del decreto ejecutivo dispone la designación de Luis Carlos Ávila Chávez como director general encargado del Centro Nacional de Inteligencia. El ejecutivo justificó la decisión por la necesidad de contar con una máxima autoridad después de la muerte de Sensi Contugui y así garantizar la continuidad de las atribuciones y responsabilidades de la entidad rectora del Sistema Nacional de Inteligencia. La designación tiene carácter encargado, por lo que el decreto ejecutivo no establece que Ávila asumirá definitivamente la dirección del organismo.
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2: avanzamos en el tiempo. Son ya las 6 de la mañana con 17 minutos. 6:17 en todo el Ecuador continental, una hora menos en la región insular en esta jornada de trabajo correspondiente a día jueves, antesala de fin de semana. Y hay más claridad en el Distrito Metropolitano de Quito. El cielo se puede divisar prácticamente despejado. Muy poquísima nubosidad en el Distrito Metropolitano de Quito. 6:17, controle su tiempo, por favor, para no llegar tarde a su lugar de destino. Más información, otros temas. Dos jóvenes fueron encontrados muertos la mañana de este miércoles 19 de agosto en la vía perimetral de Santa Elena, en el tramo que conecta con la parroquia Ancón. La alerta se registró aproximadamente a las 8 de la mañana. Personal de la Policía Nacional y Criminalística acudió al sector para realizar el levantamiento de los cadáveres y recoger indicios. Según el teniente coronel Andrés Pozo, jefe subrogante del distrito Santa Elena, las víctimas presentaban aparentes signos de estrangulamiento. La Policía Nacional no encontró indicios balísticos en el lugar. Además, debido al grado de rigidez de los cadáveres, los investigadores presumen que los jóvenes fueron asesinados en otro sitio y posteriormente abandonados en la vía durante la noche o madrugada. Uno de los fallecidos fue identificado como un joven de 19 años, oriundo de Santa Elena y sin antecedentes penales. La segunda víctima permanece sin identificar porque no portaba documentos. Según versiones recogidas entre familiares, el joven identificado había salido a un desfile y posteriormente participó en una celebración y un festival musical en Santa Elena. Las autoridades todavía desconocen qué objeto o mecanismo habría sido utilizado para provocar la muerte de las víctimas. Las pericias forenses deberán determinar las causas y circunstancias exactas de los fallecimientos. Unidades investigativas y de inteligencia trabajan para identificar a la segunda víctima y determinar quiénes estarían detrás de este doble crimen.
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2: Seguimos con más información a esta hora de la mañana. Son ya las 6 de la mañana con 19 minutos. 6:19 en todo el Ecuador continental, una hora menos en la región insular. El pollo y los huevos, dos alimentos frecuentes en la mesa de los ecuatorianos, registran nuevos precios en Ecuador durante agosto de 2026. En mercados consultados, la cubeta de huevos pasó de $3.50 a $4.10, mientras la libra de pollo subió de $1.15 a $1.40. Un pollo mediano que se encontraba entre $6 y $7, ahora llega a comercializarse entre $8 y $9. El movimiento ocurre mientras la inflación general permanece en niveles moderados y abre una diferencia entre lo que ocurre con determinados alimentos y el comportamiento general de los precios. Productores relacionan las variaciones con condiciones climáticas, producción avícola, costos de alimentación de las aves y movimientos de la demanda. La primera explicación está relacionada con la oferta. Productores avícolas consultados señalan que las condiciones climáticas han provocado enfermedades en algunas aves y ha afectado la producción de huevos y carne de pollo. Una menor cantidad disponible puede generar presión sobre los precios que finalmente encuentran al consumidor final. En el caso de los huevos, los productores también identifican una mayor demanda desde Perú. Según representantes del sector consultados, una cubeta puede alcanzar hasta $4.50 en ese mercado, una diferencia que vuelve más atractiva su comercialización hacia ese destino. A ello se suman los costos de alimentación de las aves. El maíz y la harina de soya constituyen dos insumos importantes para la producción avícola, por lo que variaciones en sus costos pueden trasladarse a las estructuras productivas del sector. Los productores también mantienen atención sobre las condiciones climáticas y sus posibles efectos sobre la producción de las materias primas utilizadas para alimentar las aves de corral.
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2: Son ya las las 6:22, 6:22 en todo el territorio continental ecuatoriano, una hora menos en la región insular. Ya hay claridad a esta hora en el distrito metropolitano, claridad absoluta, nos permite ver el cielo quiteño abierto. Una ligerísima nubosidad, pero será cuestión de minutos para que se abra totalmente. 6:22, más información. El asambleísta Anthony Becerra fue designado vicepresidente de la Comisión Especializada Permanente de Derechos a la Salud y Deporte para el periodo agosto de 2026 a mayo de 2027, tras la renuncia presentada por la asambleísta Diana Blasio. Tras el juramento, Becerra manifestó que asume con responsabilidad la vicepresidencia de la mesa legislativa, seguro de trabajar conjuntamente por el bienestar de la salud y el deporte de todo el país. La asambleísta Grace Suárez Morales presentó la moción para que Becerra ocupe la vicepresidencia, en aplicación de lo establecido en el artículo 135 de la Ley Orgánica de la Función Legislativa. Con esta designación, el legislador se incorpora a la conducción de la Comisión de Derecho a la Salud y el Deporte en el Parlamento.
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2: Más información a esta hora, son ya las 6:23, 6:23 en el mismo ámbito legislativo. La Comisión de Fiscalización y Control Político de la Asamblea Nacional, este miércoles 19 de agosto, en el proceso de fiscalización respecto de la ruta de los fondos entregados por parte de la empresa Progen a personas naturales y jurídicas, recibió al Servicio de Rentas Internas que informó acerca de los procesos que lleva adelante la entidad respecto de las personas y empresas que constan entre los beneficiarios de los recursos de Progen. Entre los delegados, Mauricio Coronado, subdirector del SRI, señaló que bajo las reservas del caso, el organismo ha remitido información a la Asamblea Nacional y prepara nueva documentación que será entregada próximamente. Sin embargo, para determinar si ha existido algún caso de simulación de operaciones entre las empresas investigadas, consideró necesario que concluyan los procesos de determinación a fin de establecer las respectivas conclusiones. De igual manera, sugirió que en los requerimientos de información se identifiquen con claridad los nombres y apellidos de las personas naturales y la razón social de las empresas, a fin de evitar que hay casos de homónimos y empresas con una misma denominación. El funcionario explicó que el Servicio de Rentas Internas lleva adelante varios procesos de control, no solo relacionados con este caso, sino también con otros, y que la preparación de la información solicitada por la Asamblea se encuentra en trámite. Reiteró que el SRI no es el organismo competente para determinar si existió o no simulación de actividades o si se cometió alguna infracción específica. Sobre los avances en torno a la investigación de las personas mencionadas en la ruta del dinero de Progen, Coronado aseguró que la labor del SRI se realiza a nivel nacional y que es necesario particularizar cada caso.
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2: 6:26, tiempo de conectarnos con el ECU 911. Carolina Chávez, a esta hora, informa al país cómo amanece la ciudad de Quito, cuáles son las últimas novedades. Bienvenida, el Ecuador te escucha, Carolina, adelante.
3: Hola, estimado Jorge, amigos y amigas oyentes de Radio América, muy buenos días, como siempre, un cordial saludo desde la sala situacional del ECU 911 en la ciudad capital. Usted puede apreciar una mañana bastante clara, parcialmente nublada en la ciudad de Quito, tenemos una temperatura ambiente ya de 9 grados Celsius, probabilidades de alcanzar los 24 grados a lo largo de esta jornada de jueves 20 de agosto de el 2026. Así lo indica el Instituto Nacional de Meteorología e Hidrología, INAMI, en su pronóstico para este día. Nos indica precisamente cielo parcialmente nublado, alta temperatura en las horas de la mañana y sobre todo las cercanas al mediodía, con posibilidad de vientos en horas de la tarde. Panorama muy parecido para todo el Callejón Interandino. Ciudades como Tulcán, Ibarra, Latacunga, Ambato, Riobamba, Guaranda, Cuenca y Loja tendrán temperaturas fluctuantes de entre los 7, una de las más bajas en Latacunga, 25, una de las más altas en Ibarra. Nubosidad leve pero constante a lo largo de todo el día, con presencia posible de vientos en horas de la tarde. La radiación ultravioleta será extremadamente alta, sobre todo en la provincia de Pichincha y la ciudad de Quito. Importante entonces que usted tome previsiones antes de salir de casa. Protección solar, hidratación, para que usted tenga una buena mañana y evite cualquier tipo de contratiempo con su salud. De inmediato revisamos también la sala de videovigilancia para identificar flujos vehiculares a esta hora. Tenemos ya que en el sector de la Biloxi, hacia el sur de la ciudad, el flujo vehicular es de medio a alto. Mientras tanto, en el sector de Chillo Gallo, el flujo vehicular es medio. Más hacia el centro de la capital, en el sector de El Ejido, el flujo vehicular es bajo. Nos trasladamos hacia el sector del Valle de los Chillos, en Conocoto, el flujo vehicular se mantiene bajo a esta hora. De igual manera, en el sector de la Jipijapa, por otro lado, al norte de la ciudad, tenemos un flujo vehicular de bajo a medio. Autopista General Rumiñahui y Trébol, Avenida Velasco Ibarra, conectores sobre todo con el centro y norte de la capital, tienen flujos vehiculares de bajos a medios a esta hora. Necesario que recuerde que esta fotografía de la ciudad es cambiante. Con el paso de los minutos y de las horas, los vehículos coparán un poco más las calles y esto podría traer ralentización del tránsito. Calcule bien su tiempo de transportación para evitar cualquier tipo de contratiempo. En materia de emergencias, mencionar que a las 13 horas con 44 minutos de este 19 de agosto, miércoles, en el sector de La Floresta, en la avenida Julio Saldumbide, se reportó un siniestro de tránsito debido a la caída de un árbol. La Coordinación Zonal 29 del EQ911 coordinó la movilización de la Agencia Metropolitana de Tránsito, el Cuerpo de Bomberos, también la Empresa Pública Metropolitana de Movilidad y Obras Públicas. Todas estas unidades informaron que precisamente se trató de la caída de un árbol sobre un vehículo. En este percance, una persona quedó atrapada y también resultó herida. Posteriormente, se produjo el cierre total de la calle Julio Saldumbide para realizar todos los trabajos necesarios del corte y el retiro de las ramas. También el rescate de la persona que resultó atrapada y que fue atendida en el lugar. A esta hora, la avenida, la calle Julio Saldumbide, se encuentra completamente expedita para la circulación. Importante recordarles a nuestros amigos, amigas oyentes, que en caso de verificar la existencia de un árbol o cualquier estructura que esté a punto de colapsar, que represente un peligro para la ciudadanía, puede reportarlo a la línea única 911 o comunicarse también con servicios municipales para que tomen los procedimientos necesarios. Con esta información, estimado Jorge, desearle una excelente mañana.
2: Gracias a Carolina por ese aporte siempre importante a esta hora de la mañana. Vamos a la pausa.
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10: 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Estamos de regreso. 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
4: 6:34 a.m. A esta hora damos lectura de este boletín de prensa que envían desde la Secretaría General de Comunicación de la Presidencia de la República. Daniel Noboa posiciona la oferta exportable del Ecuador en Shanghái y propone una alianza estratégica entre sus puertos. Destacar el potencial de Ecuador en sectores estratégicos como alimentos, infraestructura logística, energía, agroindustria, minería responsable, economía digital y turismo fue el eje central de la intervención del presidente Daniel Noboa durante el seminario de cooperación económica y comercial China-Ecuador. El evento fue organizado por el Consejo Chino para la Promoción del Comercio Internacional de Shanghái, entidad que agrupa a más de 70,000 empresas. Li Dong, presidente del organismo, resaltó la presencia del mandatario ecuatoriano para generar espacios de intercambio que impulsen las relaciones comerciales con una cooperación más pragmática. Deseamos trabajar de la mano con todos los sectores de Ecuador para llevar la cooperación económica y comercial entre ambas naciones a un nuevo nivel, aseveró. Por su parte, el presidente Noboa destacó fortalezas claves del país como su economía dolarizada, la significativa reducción del riesgo país y una inflación de 0.79%. Una de las más bajas de América Latina, logros atribuidos a una gestión enfocada en mejorar la calidad de vida de la ciudadanía. Asimismo, recordó los beneficios del Tratado de Libre Comercio vigente y proyectó que para su tercer año de implementación el intercambio bilateral supere los 20 mil millones de dólares. Para alcanzarlo, enfatizó que el gobierno impulsa reformas enfocadas en fortalecer la seguridad jurídica, mejorar el clima de negocios, atraer inversiones y promover una economía más competitiva y abierta al mundo. Nosotros heredamos un gobierno desbaratado, a punto de perder la dolarización. ¿Y qué es lo que ha hecho este gobierno? Justamente pensar en el futuro, que nuestros hijos tengan oportunidades, que tengan opciones de trabajar, de estudiar, de tener una vida digna, de tener una sociedad justa. Esa fuerza y ese impulso es lo que ha hecho que hoy Ecuador se pueda sentar en las mesas de más alto nivel, enfatizó. Nan Yi, presidente de Universal Energy y Huantai Energy, resaltó el entusiasmo del sector empresarial chino para invertir en Ecuador. En su caso, destacó el interés particular en el mercado de energías renovables. Sabemos que en estos momentos la demanda de electricidad en Ecuador está en crecimiento. Ver al presidente presentando la política económica de Ecuador nos hace sentir mucha confianza en ese mercado, añadió. Para Luis Villacreces, gerente de Platin Republic, la importancia de este tipo de encuentros es que permiten captar nuevos clientes, ampliar la oferta exportable, aumenta el ingreso de divisas y ayuda a reducir el déficit en la balanza comercial con China. Este encuentro es un gran respaldo para nosotros, los empresarios. Si exportamos más a China, podemos mantener a las industrias, las fábricas, podemos dar más empleo, traer más divisas y, por supuesto, sostener la dolarización y sacar a muchas personas de la pobreza. Continuando con su agenda oficial, el presidente Daniel Noboa mantuvo una reunión bilateral con el alcalde de Shanghái, Gong Sheng. Durante el encuentro, el mandatario ecuatoriano propuso consolidar el puerto de Shanghái como la principal plataforma logística y comercial para el ingreso masivo de la oferta exportable ecuatoriana, especialmente de camarón, banano, cacao, café, flores y frutas tropicales, aprovechando las ventajas de la nueva ruta marítima Guayaquil-Chancay-Shanghái, que reducirá significativamente los costos y tiempos del transporte. Al respecto, el presidente Noboa también enfatizó la importancia del puerto de Guayaquil al ser el principal punto de intercambio comercial con China, ya que alberga la entrada y salida de la mayoría de las mercancías con el país asiático. Por ello planteó la necesidad de concretar acciones comerciales conjuntas con Shanghái. Adicionalmente informó que Guayaquil es el tercer puerto con mayor movimiento de Latinoamérica, solo superado por Manzanillo y Santos. Destacó también que es la ciudad más poblada del Ecuador, con un crecimiento económico anual cercano al 5% y un crecimiento en ventas del 10%, lo que evidencia su dinamismo comercial, y recordó que la ciudad concreta el 60% de la banca nacional, proyectándose como un centro financiero estratégico. Queremos extenderle una invitación para que usted y su comitiva nos visiten y vean lo que estamos haciendo en Guayaquil. Nuestra idea es llegar al desarrollo que tiene Shanghái, y con un apoyo podemos hacer que Guayaquil florezca, como sucedió con su ciudad, aseveró el presidente ecuatoriano.
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2: Son ya las 6:38. Recibimos ya en esta mesa de trabajo a nuestro primer invitado. Se trata de Miguel Ángel Gutiérrez, director del proyecto Secretos de la GI, a quien le agradecemos por atender esta invitación. Miguel Ángel, gracias por estar en esta mesa de trabajo. Te hemos invitado para conocer, como dice esta propuesta, los secretos del ají, muy en particular elaborado con pepas de sambo. ¿Qué persigue este proyecto? Bienvenido, buenos días.
13: Muy buenos días, Jorge. Déjame extender un saludo cordial a todas las personas que nos escuchan. Y bueno, gracias por este espacio, porque nos permite difundir esta iniciativa, esta idea un poco loca, se puede decir, pero al final los objetivos que se buscan son varios. El principal es dar un homenaje a nuestra gastronomía ecuatoriana. Bien. El segundo es revalorizar que la gente millennial o personas jóvenes que nunca han tenido la oportunidad de probar, o la gente adulta que tampoco ha tenido la oportunidad de probar un ají de pepa de sambo, o simplemente unas pepas de sambo tostadas, lo conozcan, ¿no? Porque esto debería convertirse en un En algo muy propio, muy autóctono de nosotros, porque se encuentra en toda la serranía ecuatoriana.
2: ¿De dónde precisamente se obtiene este producto para hacer o elaborar el ají de pepa de sambo?
13: Mira, nosotros siempre promulgamos, nosotros actualmente hacemos un snack de pepa de sambo, y lo que nos gusta destacar es, primero, que nuestro emprendimiento trabaja con el 70% de nuestros productores, son adultos mayores, uh-huh. Lo cual nos permite dar una oportunidad de que ellos se sientan todavía activos económicamente. Y por el otro lado también están mujeres cabezas de hogar, y que es descortezado a mano uno por uno. Entonces no es fácil conseguirlo, no es que se sale al mercado y puedes comprar 2 quintales, 3 quintales. Esto se lo consigue de a poco, de libra en libra, de dos libras, y así vamos sumando a las cantidades que se requiere.
2: ¿Mayormente no hay productores de sambo?
13: No existe una producción, se puede decir, plantaciones de sambo. Como tú puedes darte cuenta, si sales por la serranía ecuatoriana, hasta en acequias, en los ríos, ves las plantas de sambo, pero no es aprovechada al 100%.
2: Es un producto más de la sierra, ¿no?
13: Sí, sí, en toda la serranía ecuatoriana se encuentra. Y a veces también se puede decir el trabajo que hay que hacer para extraer la semilla de sambo. Las nuevas generaciones, es que me voy a estar sentando a pelar las pepas y a descortezar el sambo para sacar la semilla. Entonces, es una semilla que siempre ha estado en nuestra mesa, pero de una forma oculta, que con esta propuesta que buscamos del secreto del ají, pues prácticamente mostrar esa vitrina y el abanico que se puede generar a través de la semilla de sambo.
2: Actualmente hay alto desconocimiento del producto sambo y de las semillas de este producto.
13: Es un poco raro, se puede decir, porque hay gente, sobre todo las personas que salen de la ruralidad, conocen y tienen ese apego emocional. Y ese es el matiz que a mí me gusta destacar, porque hay personas que ven el producto, las semillas de sambo, el snack, y créeme que es tan genuino al ver que se dibuja una sonrisa en su rostro y les brilla los ojos, porque viene una emoción, un recuerdo de la niñez. Dice, esto me recuerda a mi madre o a mi abuela cuando nos sentaba a pelar la pepa de sambo, o hacía un ají de pepa de sambo, o hacía una salsa con papas cocinadas. Pero es mágico, o sea, poder ver ese momento que te transporta a esos instantes de niñez.
2: En la mesa de grandes restaurantes, inclusive, se suele servir determinados platos con ají. La elaboración, obviamente, van variando en función de regiones, de ciudades, de provincias, de países. En el caso del ají de pepa de sambo, ¿se puede encontrar este producto, me refiero al ají de pepa de sambo, en qué lugares?
13: No se puede encontrar en el mercado, o sea, existen restaurantes que lo hacen, y hay dos limitantes, se puede decir. La primera, porque la pepa de sambo es cara. Y segundo, es delicioso, y justamente en unas entrevistas que he tenido en Loja me dice, sabe que un restaurante muy conocido aquí dejó de hacer el ají de pepa de sambo porque sus clientes se iban robando, y el dueño descubrió que estaba teniendo pérdidas por el ají, porque obviamente se iban llevando más de lo que él consideraba. Entonces ahí prácticamente dejó de hacer, pero las personas que hemos tenido la oportunidad de hacerlo y de degustarlo, es delicioso, y es por eso que este ají de pepa de sambo prácticamente es como muy familiar, muy de casa, que se lo encuentra en los hogares.
2: Uh-huh. El sabor, ¿a qué lo podemos identificar, o cómo lo podemos identificar?
13: Difícil pregunta, porque realmente tiene un sabor característico, es cremosito, es
2: como una salsa,
13: prácticamente se puede colocar como una salsa, como un aderezo. Recientemente hicimos un video justamente para promocionar estos de secretos del ají, ¿no? Y yo hice el ají en piedra, y hicimos una trucha a la plancha, y se sirvió como un aderezo. Quedó espectacular.
2: Además, la elaboración característica en la ruralidad o en los pueblos ancestrales es molerlo en piedra de ají.
13: En piedra de moler, sí. Le da un toque especial realmente. Y nosotros, ahora que hacemos esta propuesta de buscar la mejor receta de ají de pepa de sambo a nivel del Ecuador, es gracioso, porque una amiga me dice, pero no tiene ciencia hacer un ají de pepa de sambo, todos van a saber igual. Y la verdad digo no, porque cada persona tiene su toque especial, su secreto, y le hace marcar una diferencia. Y eso es lo que nos ha pasado. Justamente antes de ayer estuve en Cotopaxi, ayer estuve en Riobamba, hicimos unos ajís para promocionar también y se nota la diferencia, porque cada persona le pone su granito de arena, se puede decir, para que tenga ese matiz, esa diferencia.
2: Esto requeriría también la ayuda y el apoyo de prácticamente gobiernos locales o gobiernos parroquiales, entendería.
13: Te cuento que gracias al municipio de Otavalo es fundamental el apoyo que nos están haciendo, porque vamos a hacer la gran final en Otavalo con una feria gastronómica artística en donde los finalistas tienen que venir de forma presencial para desarrollar su receta y presentarlo ante un jurado y prácticamente ahí proclamar al mejor ají de pepa de Samuel Ecuador.
2: ¿Cómo está diseñado este evento?
13: Mira, este evento tiene varias fases, el 60% aproximadamente es digital, en donde las personas que quieren postular, primero sale los videos de expectativa, te cuento que por estos objetivos que se persiguen.
2: ¿En qué página? ¿Página web?
13: Sí, nos pueden encontrar en todo lo que es www.gutifood.com. Gutifood se escribe GUTHYFOOD.com. En el apartado de concurso, ahí está todo el detalle. Sin embargo, te cuento que por el objetivo que estamos persiguiendo, se han sumado 3 chefs de los más importantes del Ecuador y de Latinoamérica. Uh-huh. En este caso es Carolina Sánchez y Alejandra Espinosa, 2 de las chefs que han ganado guía Michelin correspondientemente en España y en Estados Unidos. Yo les contacté, bueno, tengo una pequeña amistad, se puede decir, les comenté del proyecto y me dijeron, me encanta lo que estás haciendo, te apoyo. ¿Cómo me apoyaron? Haciendo este video, que justamente estamos buscando la mejor receta de ají de pepa de Samo. También se sumó a este proyecto Alejandro Huertas, que es uno de los chefs reconocidos de aquí de Quito y también es muy fuerte con sus reconocimientos también. Y además se sumó Esteban el Viajero, que es un creador de contenido que nos ayudó justamente visibilizando lo que estamos buscando, la mejor receta de ají de pepa.
2: ¿Cuándo es la final?
13: La final es el 31 de octubre, sin embargo, una vez que ya se han publicado estos videos, las personas que quieren postular tienen que hacer un video de presentación. En la página web pueden encontrar unas 5 preguntas que les permite generar un storytelling, justamente lo que buscamos, ¿no? Ese apego emocional que existe del producto, de dónde conocen la receta, cuando hacen esta receta, a quién se acuerda o qué emociones vienen a su cabeza. Entonces esto permite generar esta historia. Y después suben a las redes sociales personales, llenan un formulario, linkean a qué redes sociales subieron. Nosotros analizamos y bajo una rúbrica que está dentro de la misma página web, calificamos y damos el paso a la inscripción.
2: Perfecto, con eso me quedo. Muchos éxitos, Miguel.
13: Muchas gracias por la difusión. Espero que participen personas de aquí, de Quito. La idea es que llegue esta noticia, pues, para a la final sentirnos orgullosos de lo que hacemos, como gastronomía ecuatoriana que tenemos.
2: Lo que producimos y lo que hacemos. Gracias a Miguel Ángel Gutiérrez.

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2: Avanzamos en el tiempo, son ya las 6:48 en todo el Ecuador continental, una hora menos en la región insular en esta jornada de trabajo correspondiente a día jueves, antesala de fin de semana. Recibimos ya en esta mesa de trabajo a Elías Lozano, gestor social, líder comunitario y consejero espiritual, a quien le agradecemos por atender esta invitación. Gracias por estar en esta mesa de trabajo, Elías. Lo hemos invitado para hablar sobre el Día Nacional de la Oración por el Ecuador. Y se trata de una propuesta de ley, inclusive. Le empiezo preguntando, Elías, ¿cómo nace esta iniciativa? Bienvenido, buenos días.
3: Bueno, buenos días a toda la audiencia de América. Gracias por permitirnos estar aquí. Esta iniciativa nace por la necesidad de la nación. Uh-huh. La necesidad que tenemos hoy de poder entender que hoy se necesita mucho de Dios, mucho de conectarnos con el Creador, de conectarnos con nuestra realidad social, de nuestra realidad a la que nosotros vivimos. Nosotros decimos, agradecemos por el trabajo que hace las Fuerzas Armadas, policía, tránsito, los que buscan el orden. Uh-huh. Pero le hace falta un ingrediente de ayuda para poder lograr que esta nación cambie. No, estamos viendo que los índices de criminalidad suben y no disminuyen, y la fuerza del gobierno de poder querer cambiar la situación. Y hoy se necesita, y entendemos que la única respuesta sería Dios hoy en esta nación.
2: Es decir, lo que requieren las autoridades, más allá de lo que están haciendo, es un apoyo espiritual.
3: Exactamente. No solo nuestras autoridades, la nación completa. Ajá. ¿No?
2: O sea, cada uno en su espacio. Exacto. Requiere de un apoyo espiritual.
3: Es que la pérdida de valores, la pérdida de valores y de muchas cosas que se han acumulado generacionalmente en nuestra nación, han hecho perder esa identidad. No, anteriormente, no importa la religión que sea, siempre nos metieron a Dios en el corazón y que Dios nos podía ayudar. Pero hoy todo está materializado y

0: Hay el día para todo, ¿no? Entonces, hay el día hasta del orgullo, ¿no? Entonces, ¿por qué no puede haber un día donde la nación completa pueda reflexionar de tal manera que al reflexionar pueda ver que realmente necesitamos esa ausencia de Dios en nosotros, que podamos despertar lo que necesitamos?
1: Para hacer una declaratoria de Día Nacional, en este caso de la oración por la nación, tiene que pasar por el ente legislativo, en este caso en la Asamblea Nacional. ¿Ha habido esa propuesta ya con los legisladores?
0: A ver, lo primero que nosotros hicimos fue ingresar el documento el 25 de agosto del año pasado. Ingresamos un documento con el proyecto ya a la Asamblea Nacional. Entendemos que eso pasó por un orden jurídico y nos respondieron el 14 de este año, del mes de marzo. Y nos dijeron que nosotros teníamos que mirar, no olvidando que somos una nación laica, ¿no? El laicismo está en nosotros. Y es ahí donde nosotros empezamos a darle la estructura y la forma. No tenemos, no tenemos figura política. Aquí no hay figura política, no hay figura denominacional ni religiosa, a fin de que todos podamos ver que esto es una necesidad de nación. Uh-huh. Y cuando ellos nos responden, ellos nos envían al Consejo Nacional Electoral. Y nosotros ingresamos los documentos conforme a todo lo que se nos requirieron, ¿no? Sin olvidar que estuvimos en ese marco legal buscando la asesoría de constitucionalistas a fin de poder tener todo lo que se necesita. Y empezamos ese trabajo. Lo invitamos al Consejo Nacional Electoral, y el Consejo Nacional Electoral nos respondió este año. Ya justo hace un mes atrás nos calificaron, y aquí estamos ya en la recolección de firmas a nivel nacional. Es cierto que ellos nos piden el 0.25% del padrón electoral, que es 13 millones, ¿no? Vienen a ser 38, con todo y todo 50 mil firmas. Pero entendremos que esto no es una necesidad de un poco, sino de muchos. Y nosotros estamos pensando en 1 millón de firmas.
1: Previamente, entonces, lo que ustedes recibieron en esta propuesta legislativa es un ajuste técnico legislativo.
0: Así es.
1: Y sí, ahora ya hay luz verde del Consejo Nacional Electoral y están en el proceso de recolección de firmas.
0: Así es.
1: Ya, ¿cómo avanza esa recolección de firmas?
0: Bueno, ya estamos, de hecho, aquí ya en Quito, se hizo el lanzamiento oficial el domingo pasado sobre la recolección de firmas. A nivel nacional, ya tenemos un equipo trabajando a nivel nacional en todas las provincias. Se han unido organizaciones eclesiásticas, religiosas, fundaciones, asociaciones, ganaderas, porque la necesidad de la oración no es solo del religioso, sino de todos. Uh-huh. Porque entendemos que es la solución que tenemos como nación. Y ya estamos. De hecho, ayer ya comenzamos a repartir los kits para la recolección de firmas. Hay lugares donde nosotros vamos a estar también, lugares, por decir, el ITB, que es el Instituto Bolivariano, sí, nos ha cedido espacio para poner una mesa y poder hacer como una sede de recolección de firmas, y lugares y espacios, ¿no? Hoy estamos tocando las puertas de las mayorías de las iglesias para que en las iglesias nosotros estamos moviendo, capacitando también las personas para que podamos hacer una recolección eficaz.
1: De lograr el objetivo, ¿cómo se manejaría o cuál es la idea de ese Día Nacional de Oración?
0: Bueno, en el proyecto está que el cuarto viernes del mes de septiembre se pueda ese día hacerlo, donde todas las instituciones públicas, privadas, y ese día sea un día de reflexión y de oración, ¿no? Donde se puedan estar ese día todos, y hay posiblemente una movilización de oración. Y ya se está trabajando a nivel de movimientos eclesiásticos para hacer ese día una convocatoria general en todas las ciudades principales, hacer una convocatoria de oración.
1: Elías,

0: Usted dijo en principio que uno de los problemas es precisamente la falta de valores en el núcleo familiar, en definitiva. Eso está dando paso para que la sociedad entre en descomposición, en definitiva. ¿Cómo recuperar esos valores?
1: Volviendo al principio, ajá, volviendo a los pasos que nosotros nos olvidamos. Porque quiero o no, estamos creciendo una generación tecnológica insensible. Nosotros hemos tenido una serie de cambios sociales en nuestra nación. Cambios donde no hemos tenido migraciones y quienes se quedaron cuidando a los niños fueron los abuelos, los tíos, y no con el afecto, no con el amor, y quizás crecieron en ese vacío, y ese vacío se alejó de Dios. Entonces necesitamos volver a retomar ese valor familiar, ese valor de comunidad, ¿no verdad? Esos principios que nosotros teníamos. Antes usted iba y todo el mundo te saludaba. Hola, ¿cómo está? Uh-huh. Hoy usted camina al lado de alguien y no lo saluda.
0: Antes se pedía la bendición en casa, ¿no?
1: Mami, papi, me voy, tu bendición. Y ya no. Vea, esos salen y corren y no hay ni hola, ni buenos días, ni buenas tardes. Se agradecía al Altísimo por los alimentos que se daban.
0: Así es.
1: Esos principios hay que volverlos a retomar. ¿Cuándo se retoman? Cuando nos volvemos a Dios.
0: ¿La tecnología es parte del problema?
1: La tecnología y muchas cosas más, pero parte de ella sí. ¿Por qué? Porque hoy quienes educan a nuestros niños son estos.
0: Ajá.
1: Tú quieres, la mamá quiere tener más tiempo porque quiere, le coge y le prende y le pone al niño el teléfono y se comenzó a ser adicto a la tecnología, ¿no verdad? Y lo ve, la vaca loca, y lo miras, ¿no? ¿Y dónde está esa madre que debe de darle atención, ese espacio?
0: El tiempo
1: que necesita. Porque
0: el ser humano mamá, necesita. No del celular.
1: No del celular, porque necesita el afecto, necesita ser amado. El ser humano necesita ser amado por cualquier de las áreas.
0: La invitación final entonces de Elías para que la gente se sume a esta cruzada, si se quiere.
1: Sí. De hecho, fíjense, las oficinas nacional del Día Nacional de la Oración, de esta iniciativa ciudadana, está en la Avenida Las Américas y Acuña, primer piso. Ahí usted puede encontrar y diga, mire, estamos en todas las redes sociales. En todas las redes, Instagram, Facebook, TikTok, en todas las líneas, usted puede buscar la información y nos va a encontrar ahí. ¿Dónde vamos a estar? Estamos constantemente nosotros diciéndole, uh-huh, qué estamos haciendo, dónde vamos a estar, en qué lugar, espacio, dónde debo de firmar para poder cambiar nuestra nación. En ese lugar. ¿Quieres saber? Los que están constantemente conectados a las, uh-huh, redes sociales pueden llegar ahí.
0: Ok, con eso
1: la información.
0: Gracias, Elías, por estar aquí, muy amable.
1: Un placer.
0: Elías Lozano, gestor social, líder comunitario y consejero espiritual. La pausa.
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0: Avanzamos en el tiempo, son ya las 7:03 en todo el Ecuador continental, una hora menos en las Islas Galápagos. En esta jornada ya con sol en el Distrito Metropolitano de Quito, el cielo está totalmente abierto, se avisora una mañana espectacular con fuertes rayos solares UV, así es que hay que salir prevenidas de casa para protegerse de los fuertes soles que se registran en Quito. A esta hora de la mañana recibimos ya en esta mesa informativa a Eduardo Rosero, presidente de la Asociación de Energías Renovables, a quien le agradecemos por atender esta invitación. Eduardo, gracias por estar en esta mesa de trabajo. Lo hemos invitado para hablar sobre la inversión que se debe hacer en sectores estratégicos como el eléctrico, y ahora hablamos de energías limpias en estos tiempos, que se debe diversificar en definitiva la energía. Y quiero empezar preguntándole, Eduardo, en esta coyuntura que tenemos ahora mismo en materia de electricidad, ¿es necesario mirar a otros lados con proyectos innovadores, con proyectos que con energías alternativas limpias? ¿Hay esa intención desde el gobierno y por el lado de inversionistas? ¿Suelen mirar este tipo de propuestas innovadoras? Bienvenido, buenos días.
4: Buenos días, Jorge, y qué gusto nuevamente de estar aquí. Para mí es siempre un placer poder debatir y dar la información necesaria a la audiencia, sobre todo porque tenemos un fenómeno del Niño a puertas, tenemos también un estiaje que va a ser un evento disruptivo en el mes de noviembre, donde va realmente a ponerse a prueba todos los sistemas eléctricos de generación. Y sí, el gobierno ha tenido la disposición de ver también hacia otras alternativas de generación, ya no netamente públicas, sino también privadas. Dentro de las privadas ha abierto la puerta a algunas otras tecnologías que no estaban exploradas, como la solar fotovoltaica, la eólica, biomasa, inclusive se habló de energía nuclear, sobre todo por el marco regulatorio necesario para desarrollar proyectos en energía nuclear. Por otro lado, también está la geotermia, que tenemos gran potencial en Ecuador. Y esto da cabida a algunas de las iniciativas que el sector privado ha emprendido para sus nuevas inversiones en generación eléctrica. Hay empresas grandes que ya han puesto sus plantas solares fotovoltaicas, otras que están construyendo y en ejecución proyectos hidroeléctricos como mini centrales hidroeléctricas, otras un poco más grandes, lo cual mira al Ecuador justamente como tú decías, dentro de esa diversificación podemos nosotros tener una seguridad energética.
0: Pero la pregunta ahí si los inversionistas internacionales, muy en particular, se sienten seguros para venir a Ecuador, porque mucho se habla, por ejemplo, de inseguridad jurídica.
4: Sí, realmente esos son algunos de los detalles que tiene el gobierno nacional que solucionar. El tema de la inseguridad jurídica se ve determinado por algunos cambios, por ejemplo, regulatorios que diferenciarían dentro de la ejecución de los proyectos un posible cambio también de la parte financiera. Porque si ya se firma un contrato de concesión con 25 años de plazo, 30 años de plazo, con unas condiciones económicas, con condiciones tributarias que determinan también la rentabilidad del proyecto, esas condiciones no deberían cambiar. Durante el periodo de plazo de concesión. Ahora, una de las características que tiene el sector eléctrico es que al sector privado, de generación privado, no ha dejado de pagar. No ha dejado de pagar por la energía que produce al Sistema Nacional Interconectado. En el caso de la autogeneración, es decir, las empresas contribuyen con centrales para el autoconsumo, ahí se ven ligadas, ya no se ven ligadas a un pago, sino es una compensación a lo que ellos están consumiendo por la energía que ellos demandan de forma mensual. Uh-huh. Yo consumo, llámeme yo una industria siderúrgica, una industria del acero, yo consumo $150,000 mensuales. Esos 150 mil dólares mensuales de consumo en planilla eléctrica, si yo construyo una planta de generación, ya el repago de ese capital ya lo estoy haciendo yo mismo. Y ese ahorro en pago de la planilla de luz a la empresa eléctrica lo destino para financiar mi proyecto.
0: Pero la norma establece que en el caso de la minería, por ejemplo, tengan plantas propias de generación eléctrica.
4: Sí, ese ya es otro ámbito. La obligación de los grandes consumidores para ser también autogeneradores, que el plazo, ajá, ya se vence en diciembre de este año, para que ellos estén obligados a generar con sus propios recursos la energía, tiene un carácter o una visión muy similar. El momento que ellos dejan de consumir del sistema nacional interconectado y tienen su generación propia, ponen ese monto de generación que antes consumía a disposición de los otros usuarios, que somos todos los usuarios regulados, los usuarios comunes dentro de los tres sectores, ¿no? Que son el comercial, el residencial y el industrial de bajo consumo.
0: Eduardo, los inversionistas que quieren, en este caso, trabajar en el Ecuador, necesitan no solamente de reglas claras, de un marco legal jurídico, como decía, necesitan también de hacer altas inversiones. ¿De cuánto más menos hablamos de que deben generar o traer capital fresco al Ecuador para iniciar estos proyectos?
4: Sí, se habla de alrededor, en un espectro de corto plazo hasta el 2030, ajá, desde el 2026 hasta el 2030, de alrededor de $2,430 millones que se necesitaría inyectar al sistema para fortalecer el sistema de generación. El plan maestro que fue actualizado en julio de este año habla de algunas inversiones adicionales, como son en transmisión, en distribución, uh-huh, y esos montos son aún mayores. Pero lo que se trata es de justamente atacar por todos los frentes para tener una seguridad energética viable.
0: ¿Y en generación ya está trabajando la empresa privada internacional?
4: En generación ya se están dando algunos proyectos, ya se están presentando la documentación necesaria para las autorizaciones del gobierno y que esos proyectos puedan ejecutarse. Por ejemplo, hay algunos proyectos muy ambiciosos en el sector fotovoltaico que datan de 500, 600 megavatios en proyectos mucho más de gran escala, que van a contribuir a la diversificación y a inyectar esta energía que nosotros de momento tenemos que importar de Colombia, uh-huh, o que producir de manera termoeléctrica en circunstancias donde el precio del petróleo también no es el más ventajoso para nosotros.
0: ¿Estos proyectos que tú hablas son los proyectos alternativos de energía?
4: Los proyectos alternativos de energía, ajá, sí. Aquí yo justamente hice una investigación y esos proyectos de lo que se tiene pensado por parte de esta actualización del plan maestro de electricidad son, por ejemplo, 317 megavatios fotovoltaicos del bloque de energía renovable para el 2026, 45 megavatios eólicos para el 2026, 149 megavatios hidráulicos para el 2027, 170 megavatios fotovoltaicos para el 2027, que van a entrar en operación, ajá, según el plan. Ahora, hay un inconveniente. Ese plan siempre tiene sus retrasos. Esa es la planificación energética nacional, la cual durante casi más de unos 15 años no se ha cumplido con las expectativas que tenía el gobierno, pero sí es un documento referencial de cómo se va a ir incorporando. Ahora, con la visita que hizo el presidente Noboa, hay algunos acuerdos que se han llevado a cabo
0: con China.
4: Según lo que se tiene en información oficial, hay memorandos de entendimiento. Lo que se quiere es también que toda la industria, por ejemplo, en el campo solar fotovoltaico, es producida en China y es líder a nivel mundial, que realmente empresas chinas también se interesen por la construcción de grandes proyectos o de proyectos complementarios aquí en Ecuador con costos significativamente más baratos que cuando se lo hace a través de otros proveedores de servicios.
0: Y los proyectos, Eduardo, que están en escena o están en carpeta, ¿ya tienen su debido financiamiento?
4: Algunos sí, algunos están en una etapa de estructuración financiera con algunos multilaterales, por ejemplo el BID, la CAF, el Banco Europeo de Inversiones, el cual ha destinado también un equipo de trabajo especialmente para Ecuador y ver cuáles son las posibilidades, no solamente en el ámbito de la generación, sino también de eficiencia energética. Cómo ayudar a las industrias a que ellas puedan tener una disminución de consumo energético dentro de su rango de producción.
0: ¿Hasta cuántos megas es recomendable, si cabe el término, trabajar en este tipo de proyectos con energía alternativa?
4: Bueno, nosotros tenemos una gran ventaja de que tenemos una complementariedad con los proyectos y centrales de generación hidroeléctrica. Es decir, si nosotros potenciamos más todas estas nuevas tecnologías, siempre podemos almacenar la energía en los embalses hidroeléctricos para cuando la disponibilidad, por ejemplo, en el caso del sol, nosotros tenemos solamente durante el día luz solar, donde la generación fotovoltaica es se la tiene a disposición. En la noche, si tenemos el embalse lleno, podemos nosotros activar todas las turbinas y proveemos de la electricidad que no se hizo, que no se regeneró en horas del día.
0: ¿Esa propuesta está en marcha?
4: Esas propuestas ya se las tiene como un plan de generación y de almacenamiento. Ahora hay un nuevo acápite que el gobierno también está estudiando la posibilidad, sobre todo, de otro tipo de sistemas de almacenamiento, baterías, hay diferentes tecnologías en almacenamiento que nos daría la posibilidad de tener la disponibilidad de estas energías intermitentes, del sol, el viento, en otra hora del día. Y eso es súper importante, porque si nosotros podemos almacenar energía fotovoltaica o energía eólica para tener a disponibilidad en hora pico, que es la de demanda, la de mayor demanda, va a ser siempre un mejor factor que prender todas las hidroeléctricas al mismo tiempo.
0: Un poco para entender esa propuesta de energía solar en los embalses de hidroelectricidad, es decir, ¿colocaríamos paneles solares sobre el agua en los embalses del Paute, por ejemplo?
4: Ese proyecto ya está estudiado, hay una propuesta justamente de SELEC de poner paneles solares fotovoltaicos en los embalses, pero lo que se trata es de tener una generación. La generación puede estar ubicada en cualquier punto del país. Esa generación inyecta al sistema nacional interconectado a través del sistema de transmisión y se deja de utilizar la generación hidroeléctrica por momentos, por horas, que justamente se tiene a disposición esa otra generación ubicada en cualquier sitio. Y cuando se necesita, y cuando ya baja la radiación solar a las 6 de la tarde, se puede inyectar la energía hidráulica desde cualquier sistema, sea el Paute, sea Coca-Cola Sinclair.
0: En el Aromo, sopladora, donde se iba a construir la refinería del Pacífico, ¿es un terreno propicio?
4: Sí, el Aromo, y se tiene el proyecto fotovoltaico Aromo, que fue anunciado en el año 2018 como una nueva propuesta y que se adjudicó en el año 2021 y que hasta ahora todavía no representa grandes inversiones en construcción. Tiene un factor de potencia del 15%. Con la nueva tecnología, nuevos paneles, no tiene gran factor de potencia comparado con otros sitios. El factor de potencia es el que determina cuántas horas de utilidad tiene esta planta fotovoltaica a nivel en todo el año. Normalmente un proyecto fotovoltaico en un buen sitio ronda con un factor de potencia, un factor de utilización más o menos entre el 21 y el 24%. Este sitio del Aromo en algunos meses es bastante potente en generación, pero en otros meses es poco, con poca
0: luz solar.
4: Con poca luz solar, porque tiene un bosque un poco nublado durante una época del año. Hay otros sitios que se están desarrollando, por ejemplo en Zapotillo, por ejemplo en Imbabura, en algunas zonas de aquí de Pichincha, de Chimborazo, la zona de Santa Elena, donde las condiciones son más propicias y la rentabilidad de estos proyectos es aún mayor por tener mayor recurso energético.
0: Por todo lo conversado entiendo, ¿hay acercamientos con el gobierno nacional para todo este tipo de proyectos?
4: Claro, el gobierno nacional está liderando todas las posibilidades de incorporación de energía, tanto con sus propias contrataciones, que si bien es cierto, algunas son fallidas, también el sector privado está jugando un rol determinante en incorporar nuevas inversiones en el sector de la generación para que ese autoconsumo o esa autogeneración apoye a tener disponibilidad de energía en los próximos años.
0: ¿Y el sector privado pone algún tipo de condicionamiento?
4: Claro que sí, el sector privado para proyectos, cuando uno vende la energía a la red, necesita lo que habíamos hablado, seguridad jurídica y un compromiso de pago con una garantía de pago. En ese aspecto de la garantía de pago se habló de un fideicomiso de pago donde se puedan garantizar las remuneraciones por generación de energía a los diferentes actores privados. Y eso va a beneficiar justamente a los nuevos proyectos, los proyectos que ya están en operación desde casi ya más de 25 años, algunos y otros que se han ido incorporando en las últimas 2 décadas, como lo dije al inicio, no han tenido ningún problema de pago por parte del Estado.
0: Pero hay voluntad política, entonces.
4: Hay voluntad política, las condiciones son bastante buenas en el aspecto de que ya es una energía competitiva, la energía que está produciendo el sector privado a través de las tecnologías renovables, y sobre todo que con los precios de los combustibles, ya todo lo que sea alternativo pasa no solamente a ser alternativo, sino a una opción real de inversión.
0: Perfecto, con eso me quedo, Eduardo. Estaremos conversando también conforme pase el tiempo sobre el avance y el desarrollo de todos estos proyectos. Te agradezco por el tiempo, Eduardo.
4: Bueno, muchísimas gracias.
0: Eduardo Rosero, presidente de la Asociación de Energías Renovables.
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0: Son las 7 de la mañana con 22 minutos en todo el Ecuador continental, una hora menos en la región insular en esta jornada de trabajo correspondiente a día jueves, antesala de fin de semana. Gracias por su sintonía a través de las distintas frecuencias y plataformas en el mundo entero. Recibimos ya en esta mesa informativa a Guillermo Churuchumbi, coordinador nacional del Movimiento Plurinacional Pachacútic, a quien agradecemos por atender esta invitación. Guillermo, gracias por estar en esta mesa de trabajo. Le hemos invitado para hablar sobre las fricciones internas, si se quiere, que se han evidenciado al interior del Pachacútic tras el conocimiento público ahora de la candidatura de la señora Luisa González del correísmo, que cobija el Pachacútic en la provincia de Manabí para aspirar a la prefectura de esa provincia. Ha habido dirigentes como la señora Lourdes Tibán, que ha expresado su rechazo públicamente a esta candidatura, así como otros, y hablan de que ha habido silencio y no hay respuesta contundente desde la coordinación nacional. ¿Cuál es precisamente esa respuesta que debe emitir el Pachacútic Nacional respecto de este tema que planteo? Bienvenido, Guillermo. Buenos días.
6: Sí, licenciado Niakato. Igualmente quisiera saludar a todos los amigos que están en sintonía de este prestigioso medio. Y por otro lado, quisiera expresar mi sincero saludo con todos los amigos oyentes a nombre del la coordinación del movimiento Pachacútic. En segundo lugar, también quisiera solidarizarme con el compañero Perugachi, que últimamente ha habido un proceso de persecución por la defensa de los derechos que ocurrió en octubre del año pasado. Un tercer tema, creemos que es importante aclarar, informar al país y sobre todo a través de estos medios. Miren, nosotros hemos tenido varios consejos políticos del movimiento Pachacútic. En estos espacios participan las dirigencias de las organizaciones, las coordinaciones provinciales, participan también los asambleístas, e incluido también para la invitación para los prefectos y alcaldes. Esta es la instancia máxima de toma de decisión del movimiento Pachacútic. En ningún momento ha sido, digamos, una decisión de carácter personal, sino una decisión de forma colectiva. Inclusive con fecha 20 de febrero, en el Consejo Político 25, claramente se manifiesta en el punto número 7, en el punto número 7. Yo quisiera leerle textualmente.
0: Por favor.
6: Ratificar que el movimiento Pachacútic es una organización política de izquierda. En consecuencia, en el marco de los próximos procesos electorales, las provincias que decidan establecer alianzas podrán hacerlo exclusivamente con fuerzas políticas ubicadas del centro hacia la izquierda.
0: Y aquí se ubica la ERC.
6: Por supuesto, por supuesto. O como quieran interpretar el resto, pero sin embargo, en algunos puntos ha habido coincidencia, en algunos puntos ha habido divergencia, pero creemos que es importante, en medio de la crisis económica, política, social que vive el Ecuador, en estos momentos, mire, cerca de 1.350 jóvenes no tienen un empleo apropiado, o cada 14 horas están muriendo niños, inclusive los más afectados son el 80% de niños entre la edad de 15 a 17 años. Entonces, para nosotros creemos que es importante generar convergencias de unidad, no solamente con el movimiento que han manifestado, sino también nosotros a nivel nacional, con otros movimientos, a nivel local, Cada provincia es autónoma, cada provincia tiene una coordinación provincial. En caso de Manabí, doña Sonia Robles, ella es coordinadora provincial de Pachacútic de Manabí. Tiene una instancia política que es el Consejo Político de Manabí. Entonces, en estos espacios se debaten y se toman decisiones, así como lo han realizado en Cotopaxi, en Morona Santiago, o en Imbabura, o en Esmeraldas. Es decir, cada provincia tiene su propia autonomía y cada provincia responde de acuerdo a la realidad social y política que vive.
0: Con esta explicación, entonces, no hay necesidad de que el Pachacútic Nacional intervenga la dirigencia provincial en Manabí.
6: Por supuesto, no hay necesidad de que la dirigencia nacional pueda meterse en las particularidades, en las realidades de cada una de las provincias.
0: Porque es decir, ustedes
6: cada provincia, cada provincia tiene su propia realidad. Por eso es que en ese contexto a veces nos hemos entampado en este debate cuando nosotros deberíamos debatir los niveles de pobreza que existen en el Ecuador. Los niveles de inseguridad que viven en el Ecuador. Sobre estos temas más importantes del país deberíamos debatir, no solamente con uno que es partido político, sino con todos los partidos políticos deberíamos debatir. Siempre he manifestado en esta mesa, creemos que es importante construir un proceso de unidad, un proyecto político de mediano largo plazo donde podamos resolver las necesidades. El tema del desempleo, mire, en estos momentos 550,000 jóvenes ni estudian ni trabajan. ¿Qué va a pasar con aquella generación de jóvenes? Y creemos que es importante debatir sobre estos temas, pensar en el futuro de los jóvenes.
0: En esa explicación y citando lo aprobado en un consejo político, allí también no se aprueban reglas determinadas o líneas rojas que no pueden pasar las directivas provinciales, como en el caso de Cobijar, como dijo la señora Tibán públicamente, no con los de con la mafia ni con los corruptos.
6: Yo no soy quien para juzgar, ni el Pachacuti tampoco somos para juzgar, no somos fiscales ni jueces. Si es que hay en temas de denuncias que están debidamente comprobadas, existen los organismos correspondientes para que hagan las investigaciones que corresponden, pero nosotros no somos las personas indicadas. Vuelvo, insisto, lastimosamente intentan dividir, confundir y generar una ruptura al movimiento Pachacuti. Inclusive ha habido un proceso de estigmatización, un proceso de intento de dividir al movimiento Pachacuti. Así es que en ese contexto nosotros hemos sido muy claros también a nivel nacional. Necesitamos mantener la unidad, necesitamos recuperar el proyecto político del movimiento Pachacuti.
0: ¿Quiénes quieren dividir al Pachacuti?
6: Bueno, hay fuerzas internas, fuerzas externas, inclusive en esta mesa yo he manifestado claramente, fuerzas internas y fuerzas externas quieren dividir al movimiento Pachacuti. No se olvide que tenemos 30 años y al país hemos presentado una propuesta, le hemos manifestado en varias ocasiones, no al extractivismo. No se olvide que en los páramos, en los territorios de los pueblos indígenas, está la biodiversidad, la reserva del agua, y creemos que es importante para incrementar la productividad, para sacar los productos a las grandes ciudades, se produce con el tema de agua de riego, y es por lo tanto debemos nosotros cuidar los páramos, cuidar las grandes reservas, y por lo tanto nosotros hemos manifestado claramente, mire, nosotros luchamos contra el extractivismo, pero sí presentamos otras alternativas, inclusive desde algunas alcaldías, desde algunas prefecturas han venido trabajando también otras alternativas económicas que sí es viable en este país. Mire, acabo de escuchar al señor que me antecedió en la entrevista, la necesidad de trabajar en energías renovables, que es fundamental, que inclusive esto es una apuesta del futuro. Buscar otras alternativas económicas, como el tema de turismo, apostar en el tema de la agricultura, de la ganadería, es fundamental como un recurso estratégico para el futuro. Estos temas, nosotros estamos debatiendo en el Pachacuti, y también les he pedido a la militancia, inclusive a los candidatos, que tenemos que definir un modelo de gobierno en nuestros territorios. No se olvide que en los últimos 30 años sí tenemos acumulado una experiencia, un modelo de gobiernos alternativos en los territorios. Esto hay que fortalecer, esto hay que socializar e informar también a nivel de todo el país.
0: Lo que pasó entonces en el pasado con el denominado correísmo, con persecución al movimiento indígena, ¿debe quedar en el pasado?
6: Mire, si nosotros también tenemos el tema de los 500 años de resistencia indígena, uh-huh. y durante los 500 años ha habido muertes, persecuciones a los líderes indígenas. Si nos quedamos en el odio del pasado, ¿qué va a pasar con el futuro? Inclusive en las mejores familias, en las mejores familias también se genera un proceso de reencuentro, de reconciliación. Y creemos que una forma de superar la pobreza, de combatir la delincuencia, combatir la inseguridad, necesitamos la unidad en el territorio, la unidad de todos los ecuatorianos y ecuatorianas para enfrentar la grave crisis económica que estamos viviendo en estos momentos.
0: Tú dices...
6: Por eso yo invito a los medios de comunicación, a todos los partidos políticos, inclusive en estos momentos, a todos los precandidatos, que nosotros tenemos que deponer nuestras actitudes mezquinas, nuestras actitudes sectarias. Creemos que es importante debatir un modelo de gobierno en estos momentos para las prefecturas, para las alcaldías, para las juntas parroquiales. Es decir, desde el territorio, ¿cómo vamos a dar respuestas frente a la miseria, frente a la desnutrición infantil, que es otro de los temas tan graves en este país? ¿O qué pasa con un niño cuando va a un hospital? Ni siquiera existe un paracetamol. Sobre esos temas deberíamos estar discutiendo, sobre la política pública, cómo financiar el presupuesto para dar respuesta a la educación, a la salud. Es decir, todos los ecuatorianos tenemos el derecho a la educación, a la salud. Sobre estos temas deberíamos debatir.
0: Guillermo, tú dices que las directivas provinciales tienen autonomía para hacer acuerdos con diferentes organizaciones, en este caso la ARC en Manabí. La pregunta es si ustedes tienen la certeza o la garantía que en función de estos acuerdos la ARC les cumpla o no les traicione, como normalmente se dice.
6: Por eso estoy diciendo, no solamente con aquel movimiento, sino también hemos estado nosotros con Centro Democrático, con el Partido Socialista, con Unidad Popular, Futuro 20, es decir, con el resto de partidos políticos que se identifican del centro a la izquierda, igual hemos manifestado. A ver, debatamos para ustedes, ¿qué es la plurinacionalidad? El tema de la interculturalidad. ¿Cómo podemos hacer una política pública en el rediseño institucional en la municipalidad o en la prefectura o en la junta parroquial? Debatamos. Porque no se olvide que el tema de la plurinacionalidad ya es un derecho constitucional.
0: Pero
6: el tema de la interculturalidad, el tema del buen vivir, el tema del ejercicio de los derechos colectivos,
0: totalmente de acuerdo,
6: la defensa de los derechos humanos, la defensa de los derechos de la naturaleza, para nosotros, esos son temas fundamentales para el país.
0: Pero ¿no creen ustedes o no piensan o no consideran que la ARC les puede traicionar en esos y otros temas?
6: A veces hasta los propios nos han traicionado. Hasta los propios. Por eso es que inclusive nosotros desde el movimiento Pachacuti hemos retomado la escuela de formación política, porque creemos que ahora debemos tener candidatos
0: propios
6: o aliados, pero probos, honestos y comprometidos con la ciudadanía. Ese debe ser el máximo requisito si nosotros necesitamos hacer alianzas o aliados o en la formulación de proyectos de mediano a largo plazo.
0: El Pachacuti entonces sí ha fallado en el trabajo de formación de líderes para que asuman candidaturas y por eso optan por otras personas.
6: Ha habido errores, ha habido dificultades, asumimos con absoluta responsabilidad, nosotros no vamos a caer en la culpa. Pero también nosotros hemos presentado alternativas para este país. Es el único movimiento que tiene un proyecto claro. Es una opción, es una alternativa para este país. Y por eso es que hemos invitado al resto de los partidos políticos también. Hablemos sobre la plurinacionalidad, sobre el Estado plurinacional. No quede en letra muerta. Hablemos sobre políticas públicas interculturales. ¿Cómo desde la unidad en la diversidad construimos un modelo de desarrollo económico en los territorios? Precisamente para superar los problemas de pobreza, de miseria, de desnutrición infantil, precisamente porque no ha habido políticas públicas apropiadas para aplicar en los territorios, hasta ahora se tiene altos índices de desnutrición infantil o de pobreza o de miseria. Acabo de decir, mira, 550 mil jóvenes en el Ecuador que ni estudian ni trabajan.
0: ¿Hay un plan B en el caso de la que señora González en Manabí quede fuera del tablero?
6: Bueno, ahí la coordinación provincial está.
0: Porque hay una denuncia en contra de esa candidatura.
6: Existe la coordinación provincial, ellos verán los mecanismos legales y administrativos.
0: Pero la coordinación nacional no interviene para nada, para asesoramiento o algún tipo de cosas.
6: Pero mire, nosotros estamos diciendo es que se debe aplicar, se debe aplicar las resoluciones. Y por lo tanto...
0: Sí, pero una consulta no significa que esté violentando esa decisión.
6: Pero mire, va, aquí lo que han querido es realmente intentar perseguir no solo a todos los partidos políticos. Ustedes mismos saben en estos momentos. El día de ayer teníamos una audiencia en el Tribunal Contencioso Electoral, que supuestamente no hemos rendido fondos, cuando usted sabe que desde el año 2021... Desde el Consejo Nacional Electoral no hemos recibido un solo centavo. Claro, por el tema de la consulta popular, es un tema administrativo, pero quieren transformar en un tema político y jurídico contra el movimiento Pachacuti.
0: O sea, ¿usted considera que lo quieren dejar fuera al Pachacuti de este proceso electoral?
6: Y no solamente ahora. Desde el año pasado ha habido intentos de amenaza, de desaparecer al movimiento Pachacuti. Y usted sabe que nosotros, en términos jurídicos, administrativos, hemos tenido la valentía y la asesoría técnica para defendernos. Igualmente, en el tema del Tribunal Contencioso, nosotros vamos a hacer la defensa técnica jurídica conforme a derecho, y por eso es que pedimos al Tribunal Contencioso Electoral actúen con transparencia, con ética y con profesionalismo.
0: Usted habla, Guillermo, de una división interna y ataques internos, inclusive de ciertas personas. Entre ellas está Lourdes Tibán.
6: Deberíamos preguntar si su pronunciamiento es un intento de división o de confusión. Cualquier pronunciamiento no tiene ninguna autorización de la dirigencia nacional, y además están claramente en las resoluciones de los consejos políticos.
0: ¿Cuál es su relación con Lourdes Tibán y otros dirigentes que no están de acuerdo con la candidatura de Luisa González?
6: Mire, lo que nosotros hemos invitado es debatamos sobre los grandes problemas del país. Debatamos, que lastimosamente va.
0: Dejar de lado este tema.
6: Dejar de lado estos temas. Para nosotros hay otros temas más importantes. Cada 14 horas muriéndose un niño. Y si usted va al hospital, no existe medicina.
0: Pero es parte de la política.
6: Precisamente, es parte de la política. Y creo que los políticos tenemos que ser responsables con la situación económica, política del país. No puede ser posible que sigan violentando los derechos de las mujeres, los derechos de los niños, los derechos de los jóvenes, los derechos de la naturaleza, los derechos humanos de los ecuatorianos, el derecho a participar en una democracia participativa. Todos tenemos el derecho, pero que lastimosamente cada vez se cuarta el derecho a la participación, se vulnera los derechos políticos de muchísimos ciudadanos en el Ecuador.
0: Con eso me quedo, Guillermo. Le agradezco por su tiempo, muy amable.
6: No, muchísimas gracias, querido Jorge, y siempre estamos aquí para informar a la audiencia y a la ciudadanía.
0: Gracias a Guillermo Churuchumbi, coordinador nacional del Movimiento Plurinacional Pachacuti. La pausa.
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0: 7:44, tiempo de recibir en esta mesa informativa al doctor Napoleón Saltos, analista de temas políticos, a quien agradecemos por atender esta invitación. Doctor, gracias por estar en esta mesa de trabajo. Lo hemos invitado para analizar la coyuntura político-electoral con miras a las seccionales de noviembre de este mismo año. Ha habido, si se quiere, varios movimientos y sorpresas, inclusive, de candidatos que se pasan a organizaciones políticas y candidatos inscritos, inclusive, a última hora, lo que hace que los líderes de las organizaciones políticas traten de justificar la falta de cuadros que deben trabajar las mismas agrupaciones políticas. En este marco, empiezo preguntándole, doctor Saltos, ¿cómo lee usted el actual escenario en estos momentos de este proceso electoral? Bienvenido, buenos días.
13: Muy buenos días, gracias por la invitación. Las elecciones han ido cambiando de carácter y ahora ya no representan la voluntad del voto popular. Las elecciones hoy día, en primer lugar, son, y estamos viendo, el resultado de una serie de juegos y arreglos políticos de fuerzas políticas, entre comillas, partidos y movimientos, pero sobre todo de grupos de poder. Bueno, esto no sucede solo en el Ecuador.
0: Poder político
13: o hasta económico.
0: Allá, ok.
13: Aunque luego lo diré, todos conocemos, por ejemplo, a nivel del poder económico, el papel que juegan aquí las mafias y el capital oscuro. Sería ser muy ingenuos pensar que un hecho electoral no van a operar.
0: O sea, hay una complicidad de la política con la mafia.
13: Y con sectores económicos de diferente carácter.
0: Eso nos lleva entonces a pensar de que en un proceso electoral hay dinero de narcotráfico.
13: Seguramente. Esto debiera estar investigando el Consejo Nacional Electoral, pero el Consejo Nacional Electoral tiene otro tipo de tareas. Porque le decía que esto muestra cómo, en primer lugar, la cancha ya es definida por el tiempo, es definida por intereses políticos, es decir, operan poderes supraelectorales. No es la dinámica electoral la que va a establecer cuál es el cauce, cuáles son los candidatos. Estamos viendo en el caso del Ecuador, se adelantaron elecciones con tal o cual argumento, ya primera modificación. Segundo, se juega con tal partido o tal otro, el Consejo Nacional Electoral tiene una serie de calificaciones, lo mismo, ¿qué estamos discutiendo ahora? El nombre de candidatos. ¿Qué es una elección? Una elección, este rato, que debiéramos de estar por lo menos analizando. ¿Cuál es la propuesta sobre Quito?
0: Pero no llegamos a eso por la crisis de los partidos políticos que ponen cualquier cosa, por decirlo de alguna manera.
13: Así es. Esto lo que muestra es que hay una crisis de representación de los partidos políticos y una crisis de la propia democracia. La democracia ya no expresa la voluntad popular, la democracia expresa en forma directa los juegos y los negocios y los arreglos del poder. Esto tenemos que verlo. Mire, yo quiero evocar un poco, porque a veces pensamos que esto se da solo en el Ecuador. Fines de abril, usted recordará, salió lo que se llamó Honduras Gate.
0: Ah, claro.
13: Honduras Gate fue una denuncia de unos audios filtrados por los cuales abiertamente los tres grandes poderes que operan en América Latina, el poder del gobierno norteamericano de Trump, el poder de Netanyahu, aquí hay una presencia de la fuerza sionista, y el poder de los gobiernos libertarios de Milei, abiertamente dijeron que primero se organizan y tienen una serie de fondos, por eso digo, operan poderes supraelectorales, incluso transnacionales. ¿Para qué? Para toda una propaganda contra los gobiernos que creen que no son adecuados a su corriente, básicamente en ese momento México y Brasil. Ya vamos a elecciones también en Brasil. Y abiertamente intervenir en las elecciones de Perú y de Colombia. ¿Qué sucedió? Las dudas quedan ahí, las denuncias quedan ahí, porque ya no es la vieja intervención, ahora que hay algoritmos, ahora que hay inteligencia artificial, ¿cómo interviene? En el manejo, en primer lugar, de la captación del voto a través de la data y de los algoritmos. Luego, intervienen sobre todo en el conteo de votos. Entonces, esto es lo que está operando cuando en las elecciones se veía, y hablo del caso de Colombia y de Perú, que el candidato Cepeda, por ejemplo, ya tenía prácticamente ganada. En último momento dan la vuelta a través de este juego de algoritmos. Lo mismo pasó en Perú.
0: Por eso dice, no se respeta la voluntad popular si no se gana en la mesa electoral.
13: Se gana en la mesa electoral y se gana en las reglas que se imponen. No hay una contienda abierta, no hay una contienda como tuviera que ser el juego electoral. El juego electoral debiera ser ¿qué? Partidos que funcionan y que tienen candidatos preparados. Aquí la crisis empieza porque los, de un lado, lo que podríamos llamar el juez no tiene la autonomía, y de otro lado los jugadores no están preparados. Los partidos, aquí no tenemos partidos políticos.
0: Es el cóctel perfecto, entonces.
13: Estamos en una situación, yo creo que hay que ver de frente, porque va a llevar a cumplir objetivos más allá de lo electoral. ¿Qué le interesa al gobierno? El gobierno, de alguna manera, a través de la aplicación de la Constitución, nuestra Constitución sigue siendo hiperpresidencialista. Se acusa que esta Constitución no vale, pero cuando llegan al poder utilizan eso. A través de eso, ¿qué ha logrado Noboa? Lo que se había logrado en el periodo anterior.
0: Todos los gobiernos de turno, con la misma Constitución. Todos,
13: porque la Constitución también, ese es el aspecto que habría que modificar. Pero eso no se topa.
0: El hiperpresidencialismo,
13: dice usted. El hiperpresidencialismo, okay. Es decir, el Ejecutivo tiene mecanismos para controlar, como estamos viendo. Ajá. Pueden disimular, pueden decir que no, pero el Consejo Nacional Electoral actúa completamente articulado al Ejecutivo, la Justicia, la Fiscalía. La Fiscalía siempre sale oportunamente para tal o cual caso.
0: Lo que pasó en el pasado.
13: Estamos viendo que se repite, pero en forma mucho más radical. Entonces, ¿qué le falta controlar al presidente de la República? Los poderes seccionales, las prefecturas, las alcaldías, incluso las juntas parroquiales. ¿Por qué es importante controlar alcaldías y prefecturas, no solo las grandes? A veces tendríamos que poner el ojo, por ejemplo, en alcaldías, en prefecturas, sobre todo en zonas de la costa donde puede haber ligazón al tráfico. Entonces allí hay alcaldías, hay juntas parroquiales en las cuales, por eso digo, esto tuviera que investigar el CNE, cuánto se está invirtiendo en determinadas campañas, que es una inversión desproporcionada, porque la clave es que el control de prefecturas y de alcaldías permite el control de territorio. Este es el objetivo.
0: Es como el crimen organizado, que hay disputa de territorio.
13: Estamos en la disputa de

0: Noticias. Opera el poder norteamericano. Estamos siempre con visitas. ¿Cuál es el argumento? Que vamos a combatir el terrorismo, el narcotráfico. Segundo, está operando un nuevo poder, que es el poder israelita, el poder del sionismo. El gobierno estableció un contrato con Palantir. Palantir, que es la plataforma principal de vigilancia y de control, que recibe toda la información de todos los organismos. Ya no es necesario que tengan observadores o espías adentro, sino que ahora el Estado está obligado a informar, se concentra toda esa información. Pero decía, veamos cuál es el proyecto que se da en Argentina. El interés es controlar toda la Patagonia, y aquí estamos en esa misma dirección. Entonces, el control territorial, además del control político local, es el interés. Por eso es que le ponen tanta mirada a este tipo de procesos y se condiciona la cancha. ¿Qué pasa con los partidos políticos? Estamos viendo que todos los partidos políticos, no es solo un partido político, puede aparecer más en las noticias, ha aparecido el caso de Pachacuti, pero mire, hay un estudio inicial que se hace, que se está empezando en las universidades. Alrededor del 70% de los funcionarios y candidatos de ADN provienen de otros partidos. Yo me he sorprendido porque es un 70%.
1: Claro, es alto.
0: De gente que ya ha venido, no solo de la Revolución Ciudadana, parece que de la Revolución Ciudadana hay alrededor de un 16% entre funcionarios y candidatos que ahora son de ADN, vienen del Partido Social Cristiano, vienen de esos partidos que diríamos son únicamente de alquiler, todos esos se congregan. Entonces no hay efectivamente partidos, y estoy diciendo, no solo es un problema, hay problemas de Pachacuti, hay problemas de estas alianzas, pero el propio partido de gobierno es un partido que se constituye en torno a estos intereses y a la posibilidad del control del gobierno.
1: Y es una fusión de varias líneas políticas del ADN, ¿no?
0: ADN es ahora lo que está recogiendo todos los sectores porque está en el poder. Mañana será, no sé, tenemos partidos de gobierno, no tenemos partidos políticos. Mientras el gobierno puede controlar determinados presupuestos, determinados intereses, lógicamente la gente se adhiere a ese, la gente que ha entendido o entiende que la política es un negocio de cargos, es un negocio de intereses, va en esa dirección.
1: Se alinea al poder.
0: Queda muy poco el proceso que debiera ser uno de los constitutivos fundamentales de una democracia madura, que es cuáles son las propuestas. Este momento, ¿qué estamos discutiendo? ¿Candidaturas, nombres? ¿Qué estamos discutiendo, si tal candidatura es aprobada o no? ¿Qué tipo de alianza se ha dado para establecer una candidatura? No hay una sola, un solo análisis sobre el tema de propuestas. Estamos discutiendo cuál es la propuesta sobre Quito, pongamos de caso. Quito tiene una serie de problemas, y aquí viene una situación que es compleja, porque la vida de la ciudadanía va por otro lado. Los índices de aceptación van, es una paradoja, ¿no es cierto?
1: A eso iba, en el caso que cita de Quito, aparentemente hay una mala gestión, pero el alcalde para reelección tiene una alta aceptación.
0: Claro, lo que pasa es que aquí en Quito, que es el centro de la capital, se juegan varios factores. Uno de los factores es precisamente este ordenamiento político. El gobierno tiene un desgaste. Las propias encuestas del gobierno dicen que está con 21%, quizás puede ser menos, hay una tendencia a la baja. Hay que ver una encuesta no solo en su momento, sino si es que sube o baja. El gobierno está en un descenso, y ese descontento puede llevar a que, por ejemplo, en Quito sea un candidato que no está adicto al gobierno el que recoja el reconocimiento, a pesar de que puede haber descontento sobre determinados aspectos de la gestión. Entonces, el gobierno ha preparado la cancha, ha preparado los jugadores, ha preparado las reglas, pero puede ser que esto se torne un boomerang. porque problemas fundamentales de la sociedad no están siendo resueltos. Problemas de seguridad, problemas de electricidad, ojalá no tengamos estiaje, problemas de la salud, todos estos problemas siguen acumulándose.

0: A pesar de la propaganda oficial, la gente sí siente lo que es la situación real de la vida, y ese descontento puede encontrar canales bajo diferentes formas. Recordemos que cuando la ciudadanía tiene posibilidad de pronunciarse, se ha pronunciado en oposición. En las últimas 3 consultas populares, el no ha ganado.
1: O sea, la población ejerce el voto castigo.
0: Puede ejercer, por eso digo, puede haber un boomerang, porque cuando se ha expresado en las consultas, todas las últimas 3 consultas, el no ha ganado con un 60-62%. ¿Qué quiere decir esto? Que cuando tiene posibilidad de expresarse hay una crítica al poder. Ahí hay una paradoja, porque ese descontento no tiene una representación. Por eso hay una crisis de representación, digo, no solo en oficialidad, que busca arreglar a través de control del aparato del Estado, no busca arreglar a través de un ejercicio político. ¿Cuál es la campaña? La campaña, hoy día vamos a tener bonos por todo lado nuevamente, ya los tuvimos en ocasión anterior de la consulta, vamos a tener una serie de ofertas económicas inmediatas para poder captar el voto. Es decir, se combina este tipo de política también clientelar que es vieja en el Ecuador, pero bajo una forma de acción directa del Estado.
1: Con eso me quedo, mi estimado doctor, le agradezco por su tiempo.
0: Muchas gracias.
1: Gracias al doctor Napoleón Saltos, analista de temas políticos, 8:00 a.m, nuestro editorial.
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3: Hablemos de la fe y la cultura latina. La fe forma parte profunda de la cultura latina, dicen aquí en los Estados Unidos de Norteamérica. Está presente en nuestras familias, en nuestras tradiciones, en las fiestas de nuestros pueblos y sobre todo en esos momentos difíciles cuando necesitamos encontrar esperanza. Para millones de latinoamericanos, creer no es solamente una práctica religiosa, es una manera de enfrentar la vida, agradecer por lo recibido y encontrar sobre todo la fuerza cuando parece que todo está perdido. Nuestra cultura ha cambiado y seguirá cambiando, pero hay valores que merecen permanecer: la familia, la solidaridad, el respeto y la esperanza, porque la fe, cuando nace del corazón y respeta las creencias de los demás, no divide, acompaña, fortalece y nos recuerda que siempre puede existir un mañana mejor. Buenos días.

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1: Gracias por su sintonía a todos ustedes a través de las distintas frecuencias en el Ecuador y el mundo. Son ya las 8:02 a.m, tiempo de conectarnos a esta hora una vez más con el Ecu 911. Carolina Chávez nos actualiza la información para nuestra distinguida audiencia. Contigo, Caro, adelante, te escuchamos.
2: Hola, estimado Jorge, amigos y amigas oyentes de Radio América, un saludo nuevamente desde la sala situacional del Ecu 911, desde donde por supuesto, les saludamos y estamos listos para ofrecerle información importante para su transportación de inmediato. Revisamos que tenemos una mañana cada vez más brillante, 14 grados Celsius, la temperatura ambiente. Tenga previsiones antes de salir de casa con respecto a la radiación ultravioleta. 25 grados Celsius será la temperatura ambiente máxima a lo largo de este día. Tenemos que en el sector de La Forestal el flujo vehicular es medio, en el sector de San Bartolo de igual manera un flujo vehicular medio. Hacia el Recreo tenemos un flujo vehicular de medio a alto, mientras que al otro extremo en el condado el flujo vehicular es medio. Alrededores del Parque de la Carolina con flujo vehicular medio y en el Centro Histórico en San Blas, flujo vehicular de medio a alto. Autopista General Rumiñahui y Trébol, Avenida Velasco Ibarra, conectores con el centro sur y norte de la capital, flujo vehicular alto a esta hora. Precauciones para quienes están por tomar estas vías, sobre todo la autopista General Rumiñahui con densidad alta del tráfico. En materia de emergencias, destacar que a las 3:40 p.m. de este día jueves recibió una alerta sobre siniestro de tránsito en el que se involucró un bus de pasajeros en el sector de Yanayacu, en el cantón Quero, provincia de Tungurahua. Informamos sobre este particular debido a su importancia informativa. Alrededor de 9 personas heridas después de este siniestro. La coordinación zonal 3 del Ecu 911 ha coordinado precisamente con autoridades de la Policía Nacional, también el Ministerio de Salud Pública, Cuerpo de Bomberos de Mocha, Tizaleo, Ceballos, Guano y Riobamba, así como ambulancias de una empresa privada. El siniestro ha sido tratado a lo largo de estas horas de la madrugada. La vía se encuentra ya expedita, aunque se requirió de una inhabilitación total de la vía precisamente en este sector de la provincia de Tungurahua. Hablamos de Yanayacu en el cantón Quero. Con esta información, una excelente mañana para todos.
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1: Avanzamos en el tiempo, son ya las 8:05 p.m. en todo el Ecuador continental, una hora menos en las Islas Galápagos, en esta mañana soleada en el distrito, jueves 20 de agosto de 2026. A esta hora recibimos ya en esta mesa informativa a Juan Pablo Rosales del colectivo Peatones de Quito, a quien agradecemos por atender esta invitación. Juan Pablo, gracias por estar en esta mesa de trabajo. Lo hemos invitado para hablar sobre los problemas de ciudades como Quito que presentan para la movilidad de los peatones, de las personas. Las personas nos movilizamos por diferentes espacios públicos en ciudades como Quito, aceras, también vías, espacio público, en fin. Pero la pregunta en este contexto, Juan Pablo, con la experiencia en defensa de los peatones, ¿cuáles son los principales problemas que enfrentan los peatones a la hora de caminar libremente? Bienvenido, buenos días.
5: Muchas gracias, Jorge. Siempre es un gusto venir a compartir nuestra información. Estoy justo revisando los datos del primer trimestre de 2026 y sin duda lo más triste en el tema peatonal son las pérdidas de vidas, los arrollamientos y atropellamientos. Lastimosamente tenemos un aumento en estos siniestros y sobre todo lo que nos preocupa como Asociación de Peatones de Quito son las víctimas de estos siniestros, porque las personas que más son arrolladas y atropelladas son los adultos mayores, desde los 60 años en adelante. Cuando nosotros analizamos en general los datos de siniestros, de choques, de volcamientos, rozamientos, etcétera, la mayor cantidad de víctimas recae en los jóvenes. Sobre todo en los hombres jóvenes. Pero si nos fijamos solamente en arrollamientos y atropellamientos, las mayores víctimas en todo el país y aquí en nuestra ciudad son los adultos mayores. ¿Por qué ocurre esto?
1: Exacto.
5: Porque los adultos mayores ya no tienen la velocidad para alcanzar a cruzar las calles. Porque no estamos teniendo unos tiempos semafóricos pensados en las personas que puedan cruzar las calles.
1: O sea, estos siniestros mayormente se producen o estos accidentes o arrollamientos a personas adultas mayores cruzando la calzada por los semáforos.
5: Son intersecciones. Sí, lastimosamente es así. Nosotros tenemos en los datos 2025, solo hay un 2% de peatones que digamos que son responsables del siniestro en el que han participado. Porque estaban caminando bajo efectos del alcohol o sustancias psicotrópicas, esa es una de las causas. Y la otra causa, aunque esto es debatible, ¿no? Porque están caminando por donde no deben, por donde no tienen una señal. Ahora, si es que yo no tengo un cruce con como me ocurre en la avenida Mariscal Sucre.
1: Un paso cebra.
5: Un paso cebra, un cruce a nivel de que no existe entre, digamos, desde el sector de la Agencia Nacional del Tránsito hasta la Loyola al norte. Esos son los únicos dos pasos elevados que hay para peatones. Si yo no tengo un cruce a nivel, entre esos dos cruces tienen más o menos un kilómetro, kilómetro y medio de distancia, ¿cómo se me puede exigir que yo recorra más de 500 metros, llegue a un puente, suba tres pisos, cruce y vuelva a bajar?
1: Es decir, la ciudad no está diseñada para peatones.
5: Tristemente no está diseñada para peatones. ¿Y por qué ha pasado esto? Porque nuestras avenidas grandes, nuestras salidas a la Panamericana, ya quedaron dentro de la ciudad. Es lo que pasa con la Mariscal Sucre, que está completamente absorbida por la ciudad. Es lo que pasa con la Galo Plaza, que es otra avenida que tiene 8 carriles de extensión y que es muy difícil cruzar, y los carros no se detienen, tienen altas velocidades. Es lo que pasa, por ejemplo, este es un punto increíble, no debería estar entre los puntos con altos nivel de arrollamiento. El Hospital de Solca, cerca de la avenida Eloy Alfaro, también es un lugar donde los pacientes no pueden cruzar por los giros, el nivel de volumen de vehículos, las diversas líneas de transporte que van por ahí. Pensemos en el hospital del HCAM, por ejemplo. La bajada desde la avenida Universitaria tiene una esquina completamente recortada que lo que hace es favorecer la velocidad de quien está curvando y envía a todos los vehículos que además están en un descenso a toda velocidad hacia la 18 de septiembre donde están cruzando los pacientes.
1: Entonces el problema es de la autoridad competente que no trabaja por el peatón sino por el automóvil.
5: Siempre se necesita voluntad política, pero la autoridad está encargada de un aspecto vital, la infraestructura. Proveer una infraestructura segura para los cruces de los peatones.
1: Es decir, la obra pública.
5: La obra pública. Okay. Que no es una obra pública cara. No estamos reclamando aquí grandes ampliaciones de avenidas o grandes intervenciones como intercambiadores, que es lo que se está construyendo, sino son intervenciones puntuales, que no cuestan mucho y que se deben hacer. Quito ya dispone de los datos, en dónde, en qué esquinas se necesita intervenir para reducir el número de fallecidos. Nosotros como Asociación de Peatones presentamos en el 2023 al municipio una audiencia pública, es decir que el municipio tiene la obligatoriedad de responder a esta audiencia, una lista con los principales cruces con mayor cantidad de siniestros, con mayor cantidad de heridos, fallecidos. Algunos ya han sido intervenidos por el municipio, por ejemplo, en el sur de Quito, una de las entradas a Fundeporte, tiene cerca el parque, tiene cerca una parada del corredor suroccidental, a una cuadra tiene un mercado, pero es una avenida muy ancha que se cruza con la calle Matilde Álvarez y no tiene una seguridad para peatones. Esto ya fue intervenido.
1: ¿Ahí qué se hizo, por ejemplo?
5: Lo que se hace usualmente es privilegiar el cruce del peatón. Esto no afecta el flujo de vehículos. Se pone primero señalización, semaforización, y la infraestructura más importante son los cruces a nivel. Es decir, que en cada esquina la calle se levante un poco el nivel y quede a nivel de la vereda. Y el cruce cebra quede elevado a nivel de la vereda.
1: ¿Los rompe velocidades?
5: No es propiamente un rompe velocidades. Me refiero a los cruces como los que tenemos aquí en la avenida de los Chiris para llegar a la Carolina. Es todo un cruce peatonal, pero que está alto, al nivel de la vereda, para que los vehículos no puedan ganar velocidad y por lo tanto los arrollamientos no sean tan graves.
1: ¿Eso dice la técnica? Utilizar estos elevados.
5: En muchos lugares sí dice la técnica. Hay otros lugares, por ejemplo, en los giros peligrosos, en donde se debe ensanchar una esquina, ya no hacerle recortada. Como le decía, en la esquina de la 18 de septiembre y Avenida Universitaria, usted tiene la esquina del HCAM totalmente recortada. Los carros pueden ganar velocidad. Si nosotros aumentamos esa esquina, el volumen, para que los carros no puedan girar a tanta velocidad, vamos a reducirle el número de siniestros en primer lugar y sobre todo la gravedad de los siniestros, que es lo que nos preocupa.
1: Tú citabas el tiempo de los semáforos en cambiar de la luz. El sector de Chillogallo, que ha habido la intervención, ¿también se cambiaron los intervalos de semáforo?
5: Lastimosamente, vemos que no se están realizando las intervenciones completas. No hemos hecho una evaluación de esa intervención, pero lo que hemos visto en los senderos seguros de la Patria, de la Colón, por ejemplo, es que se enfoca más estas intervenciones en la seguridad, en la seguridad de los ciudadanos, ¿no? En la seguridad al caminar, que no nos asalten, que no haya temas oscuros, pero se deja de un lado la seguridad vial. Los
1: cruces. ¿Debe estar conectado?
5: Debería estar conectado y debería haber una coordinación entre la Secretaría de Territorio, entre la Secretaría de la Movilidad, la empresa de obra pública, para que todas y cada una de las obras e intervenciones del municipio tengan en cuenta la seguridad vial. Nosotros hemos visto algunas experiencias virtuosas y buenas, donde los vecinos son los que exigen un cruce. Tenemos acá cerca una en la avenida República de El Salvador y Portugal, cerca del Colegio Benalcázar. Es un cruce de estudiantes a la entrada y a la salida, de padres de familia, etcétera. Los vecinos se reunieron, se organizaron y presentaron al municipio una propuesta de cambios semafóricos que incluye en esa esquina lo que se llama un todo rojo. Es decir, los semáforos, hay un momento en que todos están en rojo para los vehículos y en ese momento pueden cruzar los peatones. Ajá. Hay esquinas en donde simplemente poner un todo rojo resolvería el tema.
1: Así como las olas verdes para los vehículos.
5: Así como las olas verdes para los vehículos, tal cual, un todo rojo para peatones en estas intersecciones que son altamente concurridas, ¿no? Las intersecciones de los hospitales, las intersecciones de los mercados. Nosotros hemos analizado lastimosamente
1: de los colegios,
5: de las zonas escolares,
1: universidades,
5: las iglesias. Hemos mapeado los sitios donde hay altos niveles de arrollamiento y coinciden con estas avenidas anchas y grandes equipamientos como hospitales, escuelas, los mercados, que le diría, los centros comerciales, y esto debería estar normado desde la ley de tránsito, ¿no? En el artículo 214 de la ley se estipula que debe haber zonas de pacificación de tránsito en los municipios, pero no dice cuáles. No dice claramente, los colegios tienen que estar.
1: Pero eso ya no es cuestión de reglamentación.
5: En el reglamento debería decir, los colegios tienen que tener zona 20 con tal infraestructura, con tal cruce, con tal tiempo semafórico. Se especifica un poco más, pero la ley ya debería decir en dónde es que los GADs tienen que implementar la pacificación de tránsito. Eso ayudaría muchísimo a que los GADs digan, mire, en la ley me está mandando a pacificar el tráfico en este hospital. Entonces tengo que hacer la obra. Y en el reglamento me está diciendo cómo tengo que hacerlo, ¿no? Redondeando las esquinas, haciendo bahías de parqueo, reduciendo el ancho de los carriles. Porque uno cuando tiene un carril muy ancho, como los que se han construido aquí históricamente en Quito, más de 3 metros, 3 metros 30, uno tiene la oportunidad de acelerar. Pero si se reduce a un poco menos de 3 metros, ya uno no va tan rápido. Entonces, todas estas tecnologías, estas infraestructuras, los semáforos inteligentes, nos ayudan a cuidar la vida de los peatones.
1: En torno a los semáforos, ¿cuánto en tiempos de intervalo sería el óptimo para el cruce de un ciudadano, sobre todo de la tercera edad?
5: Claro, eso es lo que hay que tomar en cuenta. Una persona de la tercera edad camina más lento que otra persona. Y lo que estamos nosotros, más bien, es a nivel internacional, se calcula que más o menos un metro se recorre en 3 segundos. Si tiene que cruzar 10 metros, el tiempo ideal para un adulto sano son 30 segundos. Pero pensando en una persona con discapacidad, pensando en un niño, una niña, un niño, una persona de la tercera edad, si nosotros diseñamos la ciudad para ellos y les damos no 30, sino 45 segundos, aumentando ya un porcentaje importante.
1: O sea, avenidas anchas hasta un minuto.
5: Hasta un minuto, por Dios, para cruzar la Galo Plaza, que son 20 metros, son 8 carriles de más o menos 3 metros cada uno, más de 20 metros, se necesita un tiempo semafórico más amplio, pensando en las personas adultos mayores, en las personas con discapacidad y en los niños.
1: O sea, se dijo que esta ciudad está pensada para los automóviles. ¿Qué pasa con el transporte alternativo, que también ahora se constituye en un problema para los peatones? Me refiero a las bicicletas, a los vehículos no motorizados que utilizan las ciclovías y no respetan las señales de tránsito.
5: Sí, ese es un problema creciente en Quito. Y lastimosamente lo que nosotros estamos viendo es que no existe una voluntad política. No importa la administración, Jorge, esto es lo triste, ¿no? Van cambiando los alcaldes, van cambiando los directores de la empresa, y no llega una administración que tenga la voluntad política para, por ejemplo, cumplir con el plan de ciclovías de Quito. Hay ciclovías que llevan a ningún lado aquí en Quito. Hay una desconexión total entre el sur y el norte de Quito en las ciclovías. Por el centro no hay una ciclovía establecida que nos ayude a cruzar. No tenemos ciclovías en el lado oriente de la ciudad, en el lado de la 6 de diciembre, 12 de octubre. No hay una ciclovía, por eso la gente tiene que meterse al carril de la Ecovía para ir con su bicicleta, y eso lo estamos viendo ahora.
1: Subirse a la vereda.
5: O subirse a la vereda, y lo estamos viendo mucho más con las bicicletas públicas, que están teniendo una gran acogida, pero ahora vemos convoys de bicicletas por la vía del trole, por la vía de la Ecovía, o por las veredas, que es mucho más complicado. Entonces nosotros creemos, y lo hemos planteado al municipio, creíamos incluso que antes de establecer este sistema de bicicleta pública, y para garantizar el éxito de la bicicleta pública, tiene que cumplirse el plan de ciclovías de Quito, y tenemos 187 kilómetros de ciclovías.
1: O sea, primero la infraestructura, dices.
5: Obviamente, primero la infraestructura, para que la gente pueda usar con tranquilidad estas bicicletas y su bicicleta. Bien dice el dicho, ¿no? Siembra ciclovías y cosecharás biciusuarios. Si se abre la infraestructura, tal como pasó en la Amazonas. En la Amazonas ha aumentado un 600% el número de ciclistas. Tenemos ya horas pico en la que la ciclovía del Amazonas tiene tráfico de ciclistas, que son las horas de las salidas y entradas de los trabajos. Entonces,
1: ¿y eso vemos es un riesgo para el peatón?
5: En la ciclovía no, porque está sobre la calle, está delimitada. Cuando ya comienzan a distribuirse para las veredas, puede convertirse en un riesgo para el peatón. Sin embargo, hay formas de convivir y de compartir, ¿no? Una acera. No es lo mismo, además, una acera como la de las Naciones Unidas, que es un bulevar muy ancho, con estas aceras de 1.20 que nos ha dado el municipio, en donde, y esto es muy triste, Jorge, 1.20 es el mínimo para una vereda. Y ese mínimo para la vereda, la EMOP ha hecho el estándar. En cualquier lugar a donde van, instalan el mínimo. Cuando debería medirse el uso, cuando debería entregarse más espacio a los peatones para que no. Imagínese, en 1.20 usted pone un alcorque de un árbol y ya no alcanza una persona en silla de ruedas.
1: Exacto.
5: Entonces se necesitan veredas más anchas para que pueda transitar una persona con discapacidad y con una silla de ruedas. Históricamente esto no se ha hecho. Nosotros, por ejemplo, hemos medido las antiguas paradas de la Ecovía, no permitían la salida de una silla de ruedas. Y además diferían las construcciones de una parada a otra parada. En paradas había 1 metro de ancho de la puerta, lo cual sí permite una silla de ruedas. En otras había 95 con las justas, y había paradas en donde una puerta de 90 centímetros simplemente no permite salir una silla de ruedas. Entonces es importante también que el municipio fiscalice a sus constructores para que cumplan la norma. Existen normas INEN de construcción que tienen que construirse, que tienen que aplicarse para cualquier infraestructura en la ciudad. Por ejemplo, los vados para las personas con discapacidad, que son estas rampas que llegan a la calle. Según la norma INEN, pueden tener un 8% de pendiente para que una persona pueda subir por sí misma con la silla de ruedas, que es lo importante de una infraestructura de accesibilidad para discapacitados, para personas con discapacidad, que puedan solos, que sean autónomos. Lo mismo con los pasos elevados, no hay unas gradas. En este que se retiró recién en el colegio 24 de mayo, teníamos gradas de 33 centímetros de alto por 20 de ancho. Esto contradice toda la norma de construcción, no se puede ni siquiera poner un pie en esos 20 centímetros de ancho, y hay que levantar muchísimo la rodilla para subir 30, 40 centímetros hemos llegado
1: inclusive
5: a medir.
1: Inclusive los edificios públicos, gradas. Juan Pablo.
5: Sí, lastimosamente este es un tema en que el Estado ecuatoriano tiene una gran deuda, ¿no? Creemos que hubo un impulso importante para el Consejo de las Discapacidades, pero se necesita una actualización de los accesos, sobre todo a los principales medios de transporte, ¿no? Es increíble que una persona no pueda llegar a la parada porque no tiene por dónde, no pueda bajar al metro con su bicicleta o subir al metro con su bicicleta. Si no le carga, por ejemplo, tienen que cargar los ciclistas.
1: Pero aquí la mayor responsabilidad radica en los gobiernos autónomos descentralizados, porque ellos diseñan y aprueban el crecimiento de ciudades.
5: Sí, lastimosamente la planificación de las ciudades es lo que se desborda. Es como que estuviera el crecimiento de la ciudad siempre un paso adelante de lo que se planifica, ¿no? Y por eso es importante, y nosotros estamos pendientes de eso, que se reestructuren las normas técnicas de construcción. Aquí en Quito ya se están reestructurando, lo importante es que se apliquen. Lastimosamente, en el tema de espacios públicos, aquí en Quito tenemos el problema de las veredas, que no son responsabilidad del municipio, sino del frentista, o en el que se le ha cedido la responsabilidad al frentista en lugar del municipio invertir en las veredas. Entonces, si yo quiero poner una baldosa en mi vereda, en mi frente, le pongo, no importa si la gente se resbala o se cae, o si quiero poner mi garaje, o si quiero cortar los árboles, porque también eso es lo que hace la gente. Entonces, sí es importante que haya un estándar de veredas que la gente pueda cumplir y que el municipio sea quien controle cómo se están construyendo estas veredas.
1: Juan Pablo, permíteme dar paso a una inquietud ciudadana. Siempre la gente está pendiente de estos temas. A la persona que está en la línea, le escuchamos. Juan Pablo Rosales nos acompaña, él es vocero del colectivo Peatones, Asociación de Peatones de Quito. Adelante, buenos días.
6: ¿Aló?
1: Buenos días, le escuchamos.
6: ¿Aló?
1: Buenos días, adelante, por favor.
6: Sí, hágame un favor. Mire, soy moradora de la calle Canadá y Asunción.
1: Dios mío. ¿Aló? Sí, le estamos escuchando, señora.
6: Sí, en este momento están arreglando el pavimento de la calle Asunción. Tengo un problema inmenso en la calle Canadá. Y abren esa calle Asunción, que supuestamente estaba mejor, y la calle Canadá, que parece un cuadro de ajedrez por donde transitan todas las autoridades municipales, estatales y todo, y siendo contribuyente y pagando mis impuestos, y es apenas una cuadra lo que tienen que hacerlo, no me ayudan, señor. ¿A quién debo recurrir? He recurrido a todas las instancias, pero ninguna me da prioridad.
1: Ok, gracias, mi señora. Vamos con el siguiente contacto rapidito para que nos responda Juan Pablo. Está apuntando sus inquietudes. 825, siguiente contacto. Buenos días.
7: Buenos días, tenga la bondad, señor licenciado, señor que está ahí. Tenga la bondad. Muy lindo hablar de parte poblada, de parte de centro, de nuestra querida ciudad. Pero también habemos... caso mío mismo, en mi casa vive discapacitado, etcétera, ¿cuántos sabemos? ¿Quién recuerda de los barrios periféricos? Y lamentablemente, con todo el respeto que se merecen, los señores dueños de cada lote hacen la vereda a su manera. Claro, en el plano, por decir, le dejan 1.50 de vereda.
1: Gracias, mi querido amigo, por cuestiones de tiempo. Dos casos puntuales. En la parte urbana, y en la parte periférica.
5: Sí, es increíble cómo se pueden tener problemas similares en dos lugares tan distintos. Voy a comenzar por la parte periférica, porque hay un déficit bien importante, incluso en la construcción de veredas. Usted puede ver en el Valle de los Chillos, en el Valle de Tumbaco, aquí mismo en Quito, en sectores consolidados como la Rumiñahui, hay calles que no tienen veredas, hay calles que no han destinado su espacio a las veredas.
1: Calles que ni están asfaltadas, ¿no? Son de tierra en algunos casos.
5: Supongamos en La Merced, en La Cocha, en algún lugar de la administración zonal del Valle de los Chillos que esté medio retirado, hace falta muchísima infraestructura. Y el tema también es que la agencia de control del municipio no tiene mapeado esto como una de sus prioridades, ¿no? Ellos están controlando el comercio informal, están controlando algunas otras normas municipales, y creo que deberían tener como uno de sus objetivos controlar las veredas, lo que decía el señor, ¿no? Cada frentista hace lo que buenamente puede, y no es un tema tampoco tan complicado, ¿no? Con auditorías que se pueden hacer de estos sectores, se puede mapear quienes están incumpliendo las normas y se les puede exigir. El municipio mismo, esto tiene capacidad, esto es increíble, ¿no? Porque ahí muestra la falta de voluntad política. El municipio podría ordenar que se levanten esas veredas, construir veredas nuevas de acuerdo a los estándares de seguridad y cobrarle en la factura de mejoras del barrio al usuario, al frentista, al dueño del lote. Claro. Le llega su factura como mejoras del barrio, como nos ha llegado a quienes tenemos un terreno cuando asfaltan nuestra calle, por ejemplo.
1: Tenemos otro contacto telefónico. Buenos días, adelante, le escuchamos.
6: Sí, hace un momentito yo llamé por un inconveniente que tengo bastante difícil en la calle Canadá. Ajá. Sobre un asunto del pavimento, pero me cerró el teléfono. Tenga la bondad, ¿a quién debo recurrir?
1: Sí, gracias, sí, señora. Ya en eso estábamos para responderle. Gracias.
5: Sí, le iba a responder, señora. Toda esta repavimentación está a cargo de la empresa de movilidad y obras públicas. Son ellos los que tienen el cronograma de las obras planteadas, las calles que se van a intervenir, todo el plan de intervención. La Secretaría de Movilidad es quien debería, como ente rector, indicarle a la EMOP: tú me tienes que hacer así la calle, uh-huh, tú me tienes que dejar las veredas, tú me tienes que hacer un cruce, pintar el cruce. Estamos viendo que eso no se hace. Acaba de terminar la intervención en Redondel de la Floresta, por ejemplo, que era un redondel al que se le quitó un carril, se le puso unos parqueos en Bahía para que no haya tanto flujo de tráfico, porque al ser un redondel ancho, todos los carros tratan de entrar y hacer tres carriles. Uh-huh. Que no alcanzan a pasar. Entonces estamos viendo que como aún no se pintan, aún no se ponen los topes para volver a poner activo ese redondel, está habiendo un tráfico terrible, peor que el que era antes. Lo mismo pasó, por ejemplo, en la Avenida Patria, al frente de la Escuela Nacional Politécnica. No se pusieron los topes de la ciclovía. Los carros se tomaron eso y el tráfico aumentó. Lastimosamente, este es el fenómeno que pasa. El tráfico aumenta si es que se le deja indiscriminadamente el espacio al vehículo. Por eso es muy importante nuestro llamado a la EMOP, que incluya estos temas de pacificación del tránsito, de demarcación de ciclovías y de cruces cebras como prioridad en sus intervenciones que está haciendo de repavimentación. Así que, señora, diríjase a la EMOP, consúlteles para cuándo va a estar la calle Canadá, y un saludo para toda esa gente del barrio América de San Juan, este sector tan bonito de nuestra ciudad.
1: Una última llamada antes de ir a la pausa. Buenos días, adelante, por favor. Bueno, se fue lamentablemente. En resumen, las ciudades, o en el caso de Quito, esta ciudad no está debidamente planificada.
5: Si no está debidamente planificada, se nos desborda la ciudad frente a la planificación. Y lo bueno es que estamos viendo que ahora ya hay una Secretaría de Movilidad que está planificando el tema. Ahora ya hay una Dirección de Movilidad activa que está comenzando, por ejemplo, con esta campaña de peatón primero, a reformar los cruces peatonales. Entonces, tenemos que, como institución, como ciudad, como institución, el municipio, ir reaccionando, ¿no? Irle dando presupuestos a este tema, ir tomando en cuenta lo que le decía, ¿no? De la segunda causa de muerte de niños son los choques. Los ancianos son las personas que más mueren arrollados. Uh-huh. Estos datos que el municipio los tiene y tiene los lugares donde están ocurriendo deberían movernos a reflexionar y a cambiar nuestra estrategia de enfrentar la planificación de la ciudad.
1: Con eso me quedo, Juan Pablo. Te agradezco por el tiempo.
5: Un gusto para nosotros compartir aquí.
1: Juan Pablo Rosales, él es vocero de la Asociación de Peatones de Quito. La última pausa.
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1: Avanzamos en el tiempo, son ya las 8:35 en todo el territorio continental ecuatoriano, una hora menos en la región insular en esta jornada de trabajo correspondiente a día jueves, antesala de fin de semana. Esta semana ha transcurrido rápidamente en los días. Gracias a todos ustedes por conectarse ya a esta hora con nosotros para ser parte de este boletín informativo de Buenos Días América y este espacio La Voz del Pueblo es la Voz de Dios, diseñada para la participación de la ciudadanía, de nuestra audiencia, de nuestra gente en diferentes barrios del Distrito Metropolitano, para que ustedes denuncien problemas que se presentan en sus barrios y que requieren de la intervención de la autoridad, en este caso del municipio de Quito. Ustedes tienen ahora la palabra, nosotros nos convertimos en ese puente que necesitan para llegar a las autoridades competentes. En muchos de los casos nos hablan de que ya denunciaron, ya pidieron, ya llamaron al ente correspondiente, pero resulta que no son atendidos. Nosotros, precisamente en ese afán de que la gente tenga soluciones a sus problemas, hacemos ese puente y nos conectamos con las autoridades, presionamos si se quiere para que los atiendan. 8:36, vamos con un primer contacto en este espacio, la voz del pueblo es la voz de Dios. Buenos días, adelante, le escuchamos.
11: Muy buenos días, señor. Estoy con un grave problema. Hace un momentito yo le había indicado sobre la cuestión de la pavimentación de la calle Asunción. Y existe un grave una grave preocupación, porque estando cerca y con toda la maquinaria en la calle Canadá, que parece eso un cuadro de ajedrez, no me pueden dar una manito con una cuadra de pavimento.
1: Le indicábamos, mi querida señora, anteriormente que este tema lo debe resolver la Empresa Pública Metropolitana de Obras Públicas. Si es tan gentil de dirigirse a la empresa que está ubicado en la 9 de octubre y Colón, para que usted exponga este tema. Porque no es cuestión de que las maquinaria que está en un costado se traslade al otro lado por voluntad de los conductores o del contratista. Debe haber una planificación en ese tipo de contratos para la intervención de determinados sectores. Ahora, obviamente, si esta vía, estas calles, ya están con trabajos detenidos, obviamente se requiere de una denuncia, de una presión ciudadana, si se quiere, para que se agiliten los trabajos y se terminen estas obras. 8:38, siguiente contacto. Buenos días.
12: Buenos días, caballero. Felicitándoles por el programa. Verá, mi señor, son tres cositas y voy a ser bien puntual. La primera cosa, yo vivo en Calderón. Le agradezco por haber tomado esto que se llamó y te digo que en la calle Cacha ya arreglaron los rompevelocidades. Pero esto tiene que ser inmediato, no quiero que sea rato, inmediato. No estar esperando llamar y llamar para que presionar. Otra, caballero, por favor, tenga la bondad por medio de usted. Necesito que al gerente del agua potable que nos ayude con eso del prorrateo que hay aquí en Calderón. Al gerente de la empresa eléctrica, señor, se va desde Oyacoto hasta Guayabamba. No hay luminarias, señor. Eso ha pasado años de años sin luminarias en la noche, señor. Están los postes, pero no hay luminarias y estamos pagando peaje al señor de la empresa eléctrica, señor, al gerente de la empresa. ¿Qué está pasando? Estamos pagando y no hay luminarias en la noche. Eso ya está pasando años de años y de años. También otra cuestión para el señor gerente de la empresa eléctrica. Por favor, en Calderón se están cayéndose los postes porque hay tanto cable colgado en las calles transversales. Que venga y se dé una vuelta, señor. Ya por ahí están los postes así ya virados de tanto cable. Se chocan los carros y ahí dejan, señor. Caballero, esas dos cositas, la primera cosa ya. Y los señores chatarreros ahorita ya se están llevando las latas que pusieron tapando ahí en las calles principales de acero inoxidable, señor. Se chocan y queda así y los chatarreros ya se llevan. Ya está desprotegido todos esos copos de los teléfonos, señor. Por favor, a los dos gerentes, lo más pronto posible. No es justo que paguemos peaje y no tengamos iluminación ya años de años. Eso es, caballero, muchas gracias.
1: Son las 8:40, 2904-121, 2904-127, líneas activadas. Siguiente contacto, buenos días. Buenos días. A la persona que está en la línea, por favor, poquito de paciencia y sintonícennos o escúchennos a través del auricular del teléfono y bajen el volumen de su radio receptor. Siguiente contacto, buenos días.
13: ¿Cómo le va? Muy buenos días. Bueno, pues con respecto a la llamada anterior que habló la señora, es verdad, o sea, ¿por qué las personas encargadas de arreglar las calles dañan calles que están en perfecto estado? y calles que están hecho pedazos que necesitan ser arregladas, ni siquiera le regresan a ver. ¿Cuál es el problema? ¿Por qué? O sea, es esa falta de, o son ineficientes, que no tienen cerebro para pensar y hacer bien las cosas. O sea, ¿quién puede ayudar con eso? No creo que no se puedan dar cuenta. Como dice la señora, en esa calle que está bien, vayan, dañen para volver a arreglar. Y no se den cuenta de la otra calle que está hecho pedazos, la cual sí necesita ser arreglada. Eso es todo, señor Ñacato. Muy amable, gracias.
1: Gracias a usted, señor, por su llamada telefónica. Las dos líneas están activadas, 2904-121, 2904-127, para la participación comunitaria. Siguiente contacto. Buenos días, le escuchamos.
14: Sí, licenciado, buenos días.
1: Adelante, caballero, le escuchamos.
14: Gracias, gracias por dar la oportunidad. Verá, licenciado, este, bueno, no sé si es una sugerencia, ¿no? Verá. La verdad es que sobre la Agencia Nacional de Tránsito con el CDI, verá, el CDI nos puso, nosotros somos transportistas, entonces nos pone que tenemos que cumplir requisitos en el RUC, todo eso.
1: Ajá.
14: Pero lamentablemente la Agencia Nacional de Tránsito, o sea, no nos facilita con los documentos. Yo me fui a hacer actualizar el RUC, entonces le digo, ¿qué podemos hacer? Dice, es que ustedes tienen que exigir a ellos. Le digo, pero no, ustedes tienen que trabajar en conjunto con ellos, porque ustedes ponen una ley que cumplamos los requisitos, pero la Agencia Nacional de Tránsito no nos facilita. ¿Qué podemos hacer, licenciado? Entonces, de mi manera de pensar, deberían ponerse de acuerdo las dos instituciones que son públicas para que a nosotros de exigir los documentos. El uno exige, el otro no nos facilita. ¿Qué hacer nosotros? ¿Qué hacer, licenciado? Con mucho respeto a usted y a todos los que están escuchando. No se puede así, o sea, cumplir nosotros lo que ellos piden. La agencia nos tiene parado ahí los documentos. Ya yo voy 2 años con la renovación del permiso, nosotros se entra pagando. Y cuando una persona paga, tiene el derecho de exigir. Yo pago casi $300 del documento que es. Ya mire, entonces pago ya casi 20 días de trabajo. 20 días que no voy a poder estar haciendo, licenciado. Discúlpeme, con mucho respeto a usted, que sería bueno que le entrevisten a estos señores.
1: Ok, caballero, gracias por su llamada telefónica. Recogemos todas sus denuncias y sus propuestas. De hecho, la autoridad máxima de la ANT no está ofreciendo entrevistas. Hemos solicitado, pero vamos a insistir para absolver este y otros interrogantes que tiene la ciudadanía en materia de movilidad. 8:43, siguiente contacto. Buenos días.
15: Buenos días.
1: Adelante, por favor.
15: Quisiera hacer una petición a quién se puede dirigir uno. Mira, hay dos rompevelocidades al frente de la Escuela Educativa San Gabriel, atrás del Mercado de Solana. Esos rompevelocidades están sin señalética, no se divisa, los carros ya se rompen los motores, o sea, frenan de golpe, que ya son capaces de venirse contra las casas, los carros que están parqueados ahí. O sea, yo tengo un negocio ahí y es cada rato un susto, un estruendo ahí de los carros que no ven, los rompevelocidades ahí al frente de la Escuela Educativa San Gabriel. No sé con quién se debe hablar, a quién se debe uno dirigir para que tomen asunto en esa parte.
1: Ok, señora, gracias por su llamada. Usted tiene que dirigirse a la EMOP, a la Empresa Pública Metropolitana de Movilidad y Obras Públicas, para solicitar precisamente que se cumpla con la señalética horizontal y vertical en esa vía donde usted refiere. Hay rompevelocidades, pero que no están señalizadas, y eso hace que los automotores frenen bruscamente, si se quiere, y se produzcan este tipo de estruendos o hasta siniestros. La EMOP está ubicada en la 9 de octubre y Colón, en el norte de Quito. 8:45, siguiente contacto. Buenos días. Buenos días. Vamos con la siguiente comunicación, 2904-121. Buenos días.
16: Sí, aló, buenos días.
1: Adelante, por favor.
16: Licenciado, muchísimas gracias. Soy una persona jubilada del Instituto Ecuatoriano de Seguridad Social. Oh, sorpresa, que acabo de sacar el rol de pensión del mes de agosto y me viene el 14º sueldo, $402. Si se supone que el 14º sueldo es de un salario básico unificado, que es de 482. No es solo mi caso, pero prácticamente yo quiero poner en antecedentes que no soy solo yo el jubilado, somos cuántos jubilados y nos están perjudicando en $80. Entonces yo quisiera, si por su intermedio, si pueden hablar con el señor director de pensiones, a ver qué es lo que está pasando en la remuneración del 14º sueldo. Muchísimas gracias y un buen día.
1: Gracias a usted, mi querido amigo, por su participación. Vamos a hacer la consulta correspondiente a la autoridad en esta materia para que explique por qué suceden este tipo de aspectos en el caso que usted puntualmente refiere, el 14º sueldo que se cumple en estas fechas para los trabajadores y jubilados no se entrega completo. Son ya las 8:46 en todo el Ecuador continental, una hora menos en la región insular. Siguiente contacto, buenos días.
17: ¿Cómo están? Muy buenos días.
1: Adelante, le escuchamos.
17: Mire, tengo una, no sé que aquí no es para las quejas, pero sí quiero que queden claros de esto de la agencia de tránsito, que de verdad, chuta, es un relajo y medio. Yo me compré una moto y ve que hay que hacer paso a paso las cosas. Dan turno para las 4:00 p.m, uno se acerca a las 4:00 p.m, con el turno y todo. ¿Y qué es lo que dice una chica que es abusiva en esta agencia del Bicentenario? Una chica súper abusiva. No, nosotros ya no tenemos sistema, acérquese el día de mañana a las 8:00 a.m. Uno se trabaja, se pide permiso, se saca el turno a lo que ellos dan, y viene a decir que siempre les quitan el sistema a las 4:00 p.m. Entonces eso es una cola interminable. Me tocó ir, pedir permiso 8:00 a.m. y salir casi 2:30 p.m. Y en el trabajo pedí solamente 2 horas de permiso, imagínense. Ahora hay otros problemas con lo de la licencia, entonces no sé qué mismo está pasando, eso nada más.
1: Gracias, caballero. Lamentablemente a veces el tiempo no permite por los trabajos a las personas acudir en el momento o el horario que a veces convocan. 8:48, 2904-121, buenos días, le escuchamos.
18: Buenos días.
1: Adelante, le escuchamos.
18: Del señor último que tuvo la entrevista de la Fundación en Defensa de los Peatones, él habló sobre las mejoras que deben haber en las aceras para los discapacitados. Uh-huh. Pero sería importante también que se tome en cuenta a las personas ciegas y de baja visión, porque, o sea, únicamente hay las rampas que a veces es sumamente plano, que los ciegos no se puede percibir que uno ya se llega a la calzada. Entonces no hay una correcta...
1: Hoy lamentablemente se cortó esa comunicación. Le rogamos que se vuelva a conectar con nosotros si el tiempito todavía nos da para escucharle toda su exposición, pero de lo que refiere inicialmente es que las personas con discapacidad visual también tienen problemas para caminar en diferentes sectores del Distrito Metropolitano de Quito, y es precisamente porque la ciudad lamentablemente no está diseñada para personas y para personas con algún tipo de discapacidad, y eso se tiene que trabajar porque hay cientos de personas a nivel nacional, miles de personas con algún tipo de discapacidad, y se requieren de un diseño vial, un diseño peatonal, un diseño en infraestructura física que se ajuste a la normativa internacional, inclusive para mejorar la movilidad de las personas. 8:50, siguiente contacto, buenos días.
19: Muy buenos días.
1: Amigo, por favor, bájele el volumen de su radio receptor. Escúchenos por el auricular del teléfono.
19: Buenos días. Haciendo todos los reclamos que existe por intermedio de esta emisora y de usted como vocero de la emisora, estuvo recién el señor entrevistado ahí, el panelista del municipio. El municipio en el Distrito Metropolitano de Quito, a nivel provincial, es bueno para cobrar multas, más no para hacer obras. hay cuántos predios en distintas parroquias, en las 32 parroquias del distrito. No les da la gana de hacer las escrituras. Formaron en el 2009 este tipo de la ley del COTAD que regula tu barrio. Buenos para nada. Hasta ahora vamos más de 20 años en diferentes barrios sin poder extender los títulos de propiedad, ni para regularizar los barrios, ni para que puedan cobrar los impuestos previales que al municipio le mejora. Eso deben primerito encargarse y de ahí para que siga haciendo las obras o exijan obras. Hagan las cosas y exijan obras. Eso nomás es. Gracias, señora Nacata.
1: Gracias a usted, amigo. Es una precisión nada más. En esta jornada, en este día, no hemos tenido ningún funcionario del municipio en entrevista. Capaz hubo una confusión con el último invitado, Juan Pablo Rosales, que es vocero del colectivo Peatones de Quito. 851, siguiente contacto, buenos días.
20: Justo, muy buenos días. Agradeciéndole por recibirme la llamada, quisiera pedirle de manera muy especial a usted, mi licenciado. Sabe que una persona con discapacidad se sube en los buses, usted paga los 10 centavos y le dicen de qué se va a morir. Lamentablemente, tuvo la oportunidad una señora, éramos dos pasajeros, la señora y mi persona. Cogimos el número del bus, es el 1253 Colón Camal. El señor se quedó media hora atrás del Ministerio de Defensa mintiendo que está dañado. Y a la pobre señora le cogió de los pelos y le bajó arrastrando. Y el señor le dijo, le dijo de todo, hasta le trató con un vocabulario muy suez. Yo le pido de manera muy especial, si las personas con discapacidad tienen la obligación de pagar 10 centavos, y este señor dice, solamente los ciegos no pueden pagar. No es justo, el carnet a esas personas no les han regalado. Que Diosito les bendiga, muy buenos días.
1: Gracias, mi querida señora. Lamentablemente en nuestra ciudad y en nuestro país hay personas que no respetan las discapacidades, no respetan a las personas de la tercera edad, no respetan a las personas en general. Afortunadamente son pocas, pero si se trata del transporte público, los transportistas de una u otra manera están obligados a dar un buen trato a las personas porque son quienes los sostienen económicamente a través de sus pasajes. Se paga por un servicio, sea medio pasaje, pero se está pagando por un servicio y no corresponde esas malas actitudes. 853, siguiente contacto.

0: porque eso es lo que nosotros estamos acostumbrados ahora, para evitar tanto problema, sea en la calle, sea en las atenciones, porque siempre tiene que estar con una persona que le esté ayudando a lo que tiene que hacer y a lo que va a hacer. No es menos cierto de que tenemos hijos, le digo yo en mi caso, tenemos hijos que trabajan, pero puede haber un hijo o una parienta o alguien para que nos ayuden y nos ayuden a las atenciones en los diferentes estados del estado, en los hospitales, para que no se sientan solos. Mucha queja hay para subirse a un bus. Es obvio, por la edad, licenciado, uno ya no se puede subir racionalmente y hacer caso a los choferes porque siempre andan en apuros. Y al menos cuando uno ya se paga el mínimo del pasaje, no le llevan con buena voluntad. Pero eso de dejar de a la buena de Dios a un discapacitado, a un veterano ya de muchos años que se ha servido al Estado, no al Estado, que le dejen ir solo a una atención médica, eso es imperdonable, licenciado. Muy amable, licenciado, un buen día.
1: Gracias, caballero, por su participación. Efectivamente, las personas de la tercera edad, nuestros padres, nuestras madres, nuestros abuelos, necesitan de acompañamiento, sobre todo cuando hay atenciones médicas. Y los hijos debemos ocuparnos de nuestros padres, de nuestros abuelos, porque en principio ellos se preocuparon por nosotros. Ahora es momento de hacer lo propio de los hijos hacia los padres. Lamentablemente en algunos casos por cuestiones de trabajo no se puede, pero hay que hacer lo posible y también si se quiere ver a un familiar para que acompañen a los padres y madres de familia, porque en una ciudad como Quito, muy riesgosa por el tema vehicular, hablábamos hace poco de los arrollamientos a las personas de la tercera edad. Entonces es muy complicado caminar en Quito. 8:56, 2904-121, 2904-127, las dos líneas telefónicas están activadas para la participación ciudadana. Estamos prácticamente cerrando este servicio informativo. El tiempo se nos agotó. Esperamos que nos acompañen mañana a partir de las 6 de la mañana en punto para una nueva edición de Buenos Días América. Para cerrar semana además con nuevos temas de análisis, de entrevistas, con temas que están en la coyuntura pública y temas que requieren del análisis de personas expertas, especialistas y conocedores de los distintos temas que ponemos en escena. Por hoy no es más. Nos despedimos de ustedes. A nombre de Ramiro Díaz, Gabriel Zarzosa y este servidor, Jorge Washington Ñacato, les decimos una vez más gracias por habernos acompañado. Hasta mañana. Permiso.
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4: Buenos días, Ecuador, buenos días en la costa ecuatoriana, buenos días en todo el oriente, en la serranía, gracias en Galápagos, también nos escuchan, nos miran, somos muchísimos seguidores, claro que sí, estamos unidos a la familia de América Estéreo, porque este mes de agosto... ¡Este será tuyo! ¡Claro que sí! Con premios, sorpresas, mucha energía. ¡Aquí está ya! ¡El hijo pródigo de la radio! ¡El maestro! ¡El que le pone siempre ese toquecito rico! ¿Qué te traen los dedos? Preguntan algunas. ¡No sé! ¡Ajá! 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Imagínese, un buen desayuno también, ¿no?
5: Claro, bien desayunado.
4: Qué rico. Bueno, mi gente, soy Carlos Rodríguez, el Caliche. Te acompaño hasta la hora 13 hoy con bastante sabor, mucha energía, país. Aquí arranca.

0: a limpiar las vitrinas, a darle la bienvenida al personal con buena cara, una sonrisa. Esas que uno necesita para levantarse con pie derecho, un mañanero entre pareja. O sea, me refiero al desayuno, ¿no? Por ejemplo, el caballero se levanta a parar los huevitos en la olla. Una señora que también se levanta a plancharle la camisa al caballero. El amigo que dice de tarde, mi amor, mi vida, te hago el almuercito, ¿ya? Pero hoy en la noche te llevo y a mí eso viene, no sé, en el cine, y a mí eso va a pasar esa película Insidious, dice, nos vamos a ver, ¿ya?
1: ¿Para qué? Pues si ahí le tengo a mi suegra.
0: En ese 20 de agosto, DJ Yamo Zarzosa, la energía, la emoción.

ocurrencia para activar tu cuerpo, nada que un vasito de colita en la mañana. No, evita, evita mucho el café. Sí, evita mucho el café. Recuerda, lávate la cara con agua fría para despertar. Y por supuesto, ponle al máximo el volumen de América.

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programa, dice mi gran amiga Patricita Troya. Gracias, le estamos enviando un abrazo fortísimo. Ya está de cumpleaños en este 20 de agosto. Que todo ocurra de la mejor manera. Y tú recuerda que más adelante estaremos dándote la opción para que puedas participar por una mega parrillada para 5 personas. Esto es gracias a América Estéreo y la familia Procámara. Entonces, ponte pilas. 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

0: 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Sensacional las mezclas de DJ Gabo Zarzosa.
1: Gabo Julián.
2: Tenemos ya listo el concurso para hoy jueves para que se gane la mega parrillada.
0: ¿Qué tienes que hacer? Es simplemente fácil. Escuchen, amigos oyentes, en un video de 10 segundos, convéncenos por qué tú mereces llevarte esa mega parrillada para 5 personas ya.
2: En 10 segundos un videito, mándenos.
0: Convéncenos, convéncenos.
2: Caliche, es difícil de convencer.
0: ¿Por qué crees que deberías ganarte tú y tus 4 personas más? Es decir, las 5... ganar, llevarse esa mega parrillada. ¿Por qué crees?
2: ¿Ah? A ver, ¿qué podría hacer? A ver,
1: puede ser porque...
2: usted, comadrita, convence.
1: Buenos días con todos. Puede ser porque hace tiempos que no pruebo la parrillada nueva que me regalaron el Día de la Madre.
2: ¿Desde el Día de la Madre no era parrillada?
1: No, por favor. No me han dado parrillada. Y pues puede ser por eso, simplemente porque... el olor a humo, pobre, me apasiona, y hace tiempos que no pruebo humo.
2: Ya tiempo, solo son 10 segundos.
0: Listo, 10 segundos, convéncenos por qué deberías ganarte esa mega parrillada. Y un saludito grande para nuestros amigos de Procámara. Saludito para el Jambi.
2: Para el Mauro.
0: Para todos. Listo, entonces, ¿qué esperas? 0981-4980-15. Empieza ya a participar.
2: Saludito para el personal de Claro, para Josué y Capibara, que está en sintonía.
0: Ay, Capibara. Saludos para mis amigos Capibara, también en la mañana.

0: historia de estos seguidores que son miles. Dice Gabo Zarza, son miles de seguidores. Estén atentos porque 10:30 estaremos ya con nuestra unidad móvil desde Crecos. Sí, Crecos está de aniversario. Y nuestra unidad móvil estará justo, bueno, casi unos metros, por así decirlo.
1: Claro,
0: de
1: está cerca.
0: Los estudios de América Estéreo Crecos en las Naciones Unidas, donde estaremos ya pendiente de nuestra transmisión como
1: Radio América Oficial en TikTok. Vaya ahorita en ese momento Radio América Oficial en TikTok y ahí vamos a transmitir todo en Crecos.
0: Claro que sí, nuestro enviado especial, el caballero del micrófono, el señor Cristian Ojeda.
1: Bien.
0: Saldrá ya con nosotros al aire. Más adelante nos estará conversando un poquito cómo está la situación, a qué se debe esa reunión espectacular en Crecos. ¿Qué están celebrando? Entérese más adelante.

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0: en América. No te olvides de enviarnos el video, DJ Gabo Zarzosa.
1: Tienen que...
0: A ver, sí, dígalo.
1: Dele, tiene que enviarnos con un videito de 10 segundos. Tiene que convencernos por qué debería ganar la mega parrillada gracias a Procabra.
0: Bueno, y tenemos otra sorpresa también, DJ Gabo Zarzosa, nuestros compañeros. La unidad de móvil de América Serie se traslada hasta el sector de la Avenida Naciones Unidas, justamente en Crecos. Allá están nuestros compañeros transmitiendo ya como Radio América Oficial. Conéctese, no se olvide, por favor, porque si usted comenta, comparte, le van a dar bastante premio.
1: ¡Eso!
0: Le van a dar, mire, bastante corazón.
1: Así que tiene que unirse a la transmisión en TikTok, obviamente de Radio América Oficial.
0: Y están los dos modelos.
1: Claro, mandamos los...
0: Sí, así es.
1: Los más guapos de aquí de
0: los
1: la radio.
0: Los más guapos de la radio. Feos no quisieron, así que nos quedamos en cabina. Está ya nuestro compañero Mateo junto a Cris Ojeda allá en el sector de la Avenida Naciones Unidas. Más adelante estaremos conectándonos, bueno, conectando por supuesto esta unidad móvil, la transmisión en vivo desde Creco y vacilando la mañana. DJ Gabo Zarzosa, hay premios, sorpresas, así que únase a la transmisión de Radio América Oficial. ¿Sabe por qué? Porque están de aniversario los amigos de Crecos y tienen muchas novedades, sorpresas y también premios.
1: Escuchemos a nuestros oyentes, Calicha, a ver si le logran convencer a usted,
0: ¿no? Vamos ahí, entonces vamos al concurso. La mega parrillada, ¿nos convencen o no?
2: A ver. Hola, mi nombre es Melissa. El 26 de agosto yo cumplo años. Voy a festejar con mis amigos y con mi familia. Gracias.
3: Radio América, queremos festejar a mi hija por su cumpleaños número 10. Gracias.
0: Será, nos convencen. ¿Quién más nos convence? En 10 segundos, convéncenos. ¿Por qué deberías llevarte la mega parrillada con un video? ¿A qué número?
1: 098-149-8015.

0: Sí, capitán, sí.
1: No te olvides que puedes llevarte premios gracias a América Estéreo, quienes estén ya conectados en la transmisión. Ahí están los guapos.
2: No están... son los casi, ellos sí no, son, no, los, ellos guapos. Son
1: los guapos, señoras y señores, están conectados a nuestros compañeros Mateo y Cristian desde Creco, sector de la Avenida Naciones Unidas, porque están de aniversario. 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
2: Claro, y si no puede acercarse, puede ir ahorita al TikTok de Radio América Oficial y ahí puede ver la transmisión, todo lo que le ofrece Crecos.
0: ¿Cómo está esa lavadora?
2: Ñañita.
0: Ñañita, ¿cómo está esa lavadora? ¿Qué dice yo del puente de Trevía, Valle Los Chillos?
1: Mira, dice, por favor, complacerle a mi esposa, darle un regalito. No es necesario. Llega un día de la madre, un día de la mujer. Todos los días. Usted puede llegar, mi amigo, y sorprender a su esposa. Decirle, mi amor, ya es hora de cambiar esa vieja.
0: Pero no.
3: No a la suegra.
2: Y le manda a la suegra.
1: No. Esa vieja refrigerador, esa vieja cocina. Sí, y ya sabe. Y más que todo para que nuestros seguidores, clientes, empresas públicas, bueno, más privadas, ¿no?
2: Claro.
1: Sepan que América sí cumple. ¡Claro que sí! ¡Cumple y cumple!
2: Así que vaya al TikTok de Radio América Oficial. 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

0: mañana.
1: Qué rica. Yo aquí bailando, disfrutando, cantando, poniéndole energía. Y esas son las ganas en la mañana para que usted se levante, camine, sonría, corre un poquito, baje lo que está de más y se encienda siempre junto a Vacilando la Mañana por América Estéreo. Tenemos ya más videos, DJ Gabo Zarzosa.
2: Yo debería ganarme esa mega parrillada para así poder darme un pequeño descanso, ya que estoy cansada.
3: Pobrecita,
4: cara. Es que le tienen lavando toda la ropa de todo el barrio.
3: En la parrillada ya va a descansar, dice.
1: En la parrillada va a ser, pero tiene que cocinarle
3: ponen,
1: a alguien.
3: Y le ponen asar.
1: Le ponen a cortar el pollo, filetear la carne.
3: A ver qué van
1: a comprar el carbón.
3: 098-149-815.
5: Cámara y América Estéreo, me merezco ganar la parrillada, no he salido para nada, no me puedo ir ni a la playa, solo por estar camello y camello. Por estas vacaciones me merezco la parrillada.
3: Vea,
1: pero si las deudas no se pagan solas, mi estimado amigo, tiene que trabajar.
3: Trabajo, claro, pues.
1: Y hay que agradecer que hay que este trabajito.
3: ¿Sabes qué nos dicen?
6: Muy buenas tardes, Francisco Estéreo.
1: Caliche Estéreo, hijo.
3: Caliche Estéreo, no.
7: Merezco ganarme esa yo. Parrillada porque hace mucho tiempo no he probado un chorizo tan grande, grueso y largo como a mí me gusta, como la de Mega Parrillada. América Radio.
1: ¡Colosa!
3: Eso, vean.
1: Listo, puede ser, tiene que convencernos en un video de 10 segundos.
3: A ver, acá
1: ¿por qué puedo, por qué quiere llevarse la parrillada y por qué le podemos entregar esto?
8: Buenos días, Radio América. Quisiera ganarme la parrillada para invitar a todos mis hermanos y tener un ratito de hermanos y chismear de todo un poco. Gracias.
9: Chismear de las herencias.
8: Mi nombre es Carmen Zimbaño. Mi número es 091.
3: Loco, de veras. Desde el su taller de costura.
4: El terreno que mi padre tiene ahí, la Quintana.
3: ¿Ya?
4: ¿Cómo nos dividimos, no?
1: Contar cachitos, diga, algún cuento, alguna novedad.
3: Listo, Calichito, sigan enviando sus videos 098-149-8015. Convénzale al Caliche, ¿por qué quieres a Mega Parrillada en 10 segundos?
1: Claro que sí, en un videito espectacular. Y no te olvides que si está en la transmisión de Radio América Oficial en TikTok, nuestros compañeros estarán entregando premios de América Estéreo. Así que vaya en ese instante a la transmisión en vivo.
3: Radio América Oficial, por favor, y va a entregar premios Radio América. A la gente que más comparta me comunicaron.
1: Ok, listo. Y comente.

0: 098-1498-015. Aquí tu voz también suena.
1: Buenas tardes, quiero ganarme la parrilla, irme con Don Corviche y Don Gatito Cerzosa. Una buena parrillada.

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1: Los videos son al máximo. Bueno, y que uno tuviera prácticamente todos los videos a las redes sociales, ¿no? Y nos daríamos cuenta de cuánta falta hace una rica mega parrillada para cinco personas. Pero solo tiene que ganar un video.
2: Claro.
1: El más creativo.
2: Pero recuerde que la mega parrillada es para cinco personas, así que tiene para eso, compartir.
1: Todo bien, tiempo, mi gente. ¿Dónde te encuentras? Norte, centro, sur.
2: Permítame un saludito especial para Carlita de parte de Kevin, que le ama mucho. Dice, y felicitaciones que su nueva bendición que se avecina.
1: ¿En serio? Sí. Oh, no digas que cogen de padrino.
2: Ya mismo.
1: ¿En serio, Gabito? Qué chévere,
2: tengo que
1: ¿no?
2: pensarlo.
1: Donde pone el ojo.
2: Ahí sí va.
1: Ah, pone la bala.
2: Así le dice.
1: 11:28, ya échele país, pero no te olvides, siga con la transmisión allá en Crecos, en vivo y en directo, Radio América Oficial. 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

0: con su besito, que a lo mejor pues extrañas mucho de tu pareja, pero tienes el WhatsApp para que nos envíes un saludito especialmente para esa persona que, bueno, la extrañas o lo extrañas. Aparte de ello, también hidrátate con nosotros, toma bastante agua, ¿sí? Recuerda, mira, le comento que el exceso de azúcares y ultraprocesados,
1: ¿ya?
0: ¿Ah? En el tema de salud puede deteriorar la vista, advierten especialistas. Llevar una dieta rica en azúcares y alimentos ultraprocesados puede afectar la salud vascular y, en consecuencia, dañar la retina, especialmente en personas con enfermedades metabólicas, advierte un especialista del Instituto de Microcirugía Ocular. La retina es uno de los tejidos con mayor actividad metabólica del organismo y depende de una buena circulación sanguínea para funcionar correctamente. Cuando los vasos sanguíneos se deterioran por un mal control metabólico, la visión también puede verse comprometida, han explicado estos especialistas. En contexto, los expertos recuerdan que la salud ocular también se construye desde el paladar, así que subrayan que más que demonizar un alimento concreto, la clave está en mantener una alimentación variada y equilibrada. Así que hay quienes se gusta muchísimo del chocolate o, por ejemplo, estos queyes, ¿es el cake?
1: Claro, okay, claro.
0: El pastelito de chocolate o la tortita, y prácticamente en el desayuno me como una tortita, en la merienda también lo hago. No. Sí, hidrátese mejor y consuma alimentos naturales. 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
1: Permítame un saludito a Calichito para Carlita de parte de Kevin.
2: ¡Oh, Carlita!
1: Que le ama mucho y que espera mucho su retoño.
2: ¡Bastante! ¿Cuándo es el baby shower? ¿Cuándo?
1: Sí, que nos va a invitar a la revelación, dice.
2: ¡Listo! ¿En serio?
1: ¡Sí! Ya está
2: ¡la
1: confirmado.
2: Revelación!
0: ¡Listo! ¡Saludito para ti, Chicho!

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1: Listas las cinco propitas, mi gente. ¿Cómo estamos? En mecánicas, almacenes, locales comerciales, norte, centro, sur, mi gente aguerrida, mi gente que le encanta, por supuesto, cada mañana levantarse con ese solcito. Bueno, así no haya sol. Levantarse con ese corazón inspirado en salir adelante. DJ Gabo Julián.
2: Nos envía Sodi el 098-149-8015 y aquí le complacemos. Y permítame otro saludito para Josu La Voz, que dice que hoy es jueves y el cuerpo lo sabe.
1: Y quiero enviarle un saludito también para la señora Yoconda Solís.
2: ¿Ya?
1: Miren lo que envía el esposo.
2: A ver,
1: y su gente, y todos los que la quieren muchísimo, la aprecian, porque es una persona muy bondadosa, muy carismática, muy humilde. Bueno, el esposo le escribe, dice: amor de mi vida, hoy quiero desearte un cumpleaños lleno de alegría, momentos inolvidables. Eres una mujer maravillosa, mi amiga, mi amante, mi esposa, mi compañera de vida. Y sobre todo una mujer admirable, llena de amor, ternura y fortaleza. Gracias por cada sonrisa, por cada abrazo, por tu paciencia, por aguantarme.
2: ¡Eso!
1: Y por hacerte nuestra familia un hogar lleno de cariño. Hoy celebro tu vida y le doy gracias a Dios por el privilegio de compartir mi camino contigo. Deseo que todos tus sueños se hagan realidad, que nunca te falten motivos para sonreír y que recibas multiplicado todo el amor que entregas cada día. Feliz cumpleaños, mi amor.
2: De parte de tu calvito sexy. Tu cuerpito de almidón.
1: Ay, chocolate. Te amo profundamente. Feliz cumpleaños, señora Yoconda Solís. De parte de su esposo y todos sus hijos y quienes la quieren mucho. Felicidades. Iniciamos cinco copitas.

misterio, la más buenota de Ecuador y el mundo. Saluditos desde Estados Unidos. Aquí andamos en la yarda trabajando. Gabito Chupín Rodríguez Calich. A ver si me ponen por ahí una musiquita de la nave, Fernando Zumba, creo que es, por favorcito. Buenas musiquitas, mis estimados amiguitos.

0: señores de Radio América, buenas tardes. Por favor, si me pueden colaborar con el temita de Claudio Vallejo, Amores de un Día. Muchas gracias.
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0: próximo protagonista de América. 098-1498-015.
1: Calichita, por favor, el tema del amor de mi vida de segundo Rosero, gracias.
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0: 7. Y nos siguen en las redes sociales como Radio América Oficial, en www.americaestereo.com, la radio del pueblo, la radio que está sonando espectacular. No se olviden de darle like, compartir, comenten nuestras fotos que están posteadas en Facebook. En Facebook, ¿cómo estamos, estimado Gabito?
1: Radio América, sí, como escucha. Pone Radio claro, sí. América, escribe ahí y listo, Radio América.
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1: Calichito, nos mandan saludos para Patricio Casar, de parte de su mejor amigo Josu, que lo quiere mucho.
0: ¿Cómo?
1: Así dice.
0: Josu. Sí. Listo, donde quiera que te encuentres, norte, centro, sur.

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0: preparar siempre, dejar lista tu ropa desde la noche antes para no pensar en la mañana, así al apuro, ¿no?
1: Me atraso.
0: No saber qué ponerte, porque hay mucha gente que se va a veces hasta con media chulla a trabajar.
2: Los zapatos chulla, le pasó
0: al doctor.
2: Don J, ¿qué le pasó esa vez?
1: Poniendo zapatos chulla, imagínate que puede ser, pues no. Me olvidé de ponerme el zapato, me he puesto el zapato de papayito.
2: No, pobrecito.
0: Oye, organiza tu espacio de trabajo, estudio para reducir el estrés visual, ¿no? Hay muchos que tienen ahí puesto el teléfono, la taza, un libro, la carpeta de entrega, por acá los papeles sucios.
2: Y la televisión al frente.
0: De todo, ¿no? Hay que ser organizados, por favor. Y programa una sola alarma y ponla lejos de la cama para obligarte a parar, ¿sí? Si es que hay muchos que duermen con la alarma al ladito, ¿no? Debajo de la... Bueno, el teléfono como alarma. Oye, debajo de la almohada.
2: Yo sí hago eso, si no, no me levanto.
0: Yo no, prácticamente. Yo sí lo dejo a un ladito.
2: ¿Pero eso es malo?
0: Al lado del gimnasio dejo yo.
2: Pero,
0: claro,
2: o sea,
0: por favor, me levanto, cojo el teléfono, digo ya. Le apago y digo 5 minutitos más, ¿ya? Sí, se ha visto que muchos decimos... 5 minutitos
2: y le apaga.
0: Y salen 15.
2: No, otros una.
0: Salen 20. Te olvidas hasta de bañarte.
2: Sí.
0: Llegas y ahora lo único que, como ya existen los pañitos húmedos, te pasas por todo el cuerpo, pañito húmedo ahí. Imagínate.
2: Siquiera eso.
0: No queda, pues, el pañito húmedo, pues, mi estimado amigo. Por eso es que en el metro van todos.
2: ¿Qué, pues?
0: Diferentes olores.
2: No digas, no son todos.
0: No, pues claro, pues unos van oliendo rico, ¿no? Es sabroso, pero otros, Dios mío. Pero si hay que bañarse, sí, hay que procurar tener esa higiene personal para dar ejemplo también, ¿no? Si usted no se baña, ¿usted cree que su hijo se va a bañar?
2: Pues,
0: se le obliga y no quiere bañarse.
2: Y ahora son rebelados, le dice, pero si tú no te bañas, ¿por qué me voy a bañar?
1: Claro, pues. ¿Y los dientes te lavaste? Pero si usted tampoco te lava los dientes.
0: Llegar a la mesita a comer, agradecer a Dios por un platito de comida. Por favor, ¿sí? Enseñe a los hijitos también que agradezca, DJ Gabo. ¿Usted cuántas veces ha agradecido el platito de comida en su mesa?
2: Yo siempre que termino, Dios le pague. Listo.
0: Que Dios le pague. No, pues antes de la comida tiene que agradecer,
2: no,
0: pues.
2: Antes no.
0: No, ahí está. Es otras cosas nomás. 12:44, ya en el próximo bloque sabremos quién se lleva la gran mega parrillada para 5 personas. Gracias.

0: Oiga, Caliche, y el día de ayer ya se nos fue el
1: descontrol. ¿Quién se regalón? Nos fue
0: el premio del descontrol regalón.
1: Se sí, fue el dinero. ¿Quién se nos fue?
0: No, el premio.
2: Ya. El premio, sí, se ganaron. Sí. Bueno, qué chévere.
0: Ya se fue. La gente está triste. Que quería que siga acumulando hasta que llegue los 1,000. Pero no, ya el día de ayer ya tuvimos el ganador del descontrol regalón.
2: Bueno, entonces, damas y caballeros, si América sí cumple, espero que la persona que se haya ganado pueda acercarse a los estudios América Estéreo o coordinar simplemente con la estación que sí cumple América Estéreo.
0: Bélgica Guevara se llevó
2: los 470
0: dólares.
2: Doña Bélgica. Qué bien, qué espectacular. Deseándole lo mejor y por supuesto ya va, ya vienen más concursos. No se preocupe que de aquí hasta diciembre vamos a cerrar el año como se merece usted. Por seguirnos, por estar siempre pendiente de la estación que sabe cómo moverte.
0: Y ya tenemos.

0: 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Dice Cabo Zarzosa, hasta mañana en el show del humor.
1: Hasta el día de mañana, Caliche, lindo resto.
2: ¿Resto qué?
1: De tarde, la tarde.
0: Listo, gracias, comadrita.
2: Gracias.
1: Usted, comadrita, viene, se va, viene, se va.
2: Yo estoy haciendo el almuerzo, limpiando las cosas aquí en la radio.
1: Va a dar de comer.
2: Y algo adicional también.
0: Soy Carlos Rodríguez, el Caliche les he acompañado hasta la hora 13. No te olvides a la hora 15, sin control, junto al apóstol Pablo y Rodrigo Samanigo. 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Esto fue Vacilando.

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Ya estamos en jueves, ¿sí? Cuando escuchamos jueves, esto nos indica que es la hora exacta para poder compartir las anécdotas, la música, la historia del Ruiseñor de América. Queridos amigos, amigas, muy buenas tardes. Qué grato estar junto a ustedes ya en esta tarde de día jueves 20 ya de agosto de este 2026. Las 13 horas con 8 minutos. Y acá estamos entonces para juntos revisar melodías, canciones que nos pueden ayudar a programar a través de sus mensajes de texto al WhatsApp al 098-1498-015. Estamos ya junto a Gabriel Zarzosa en el soporte técnico, luego de haber compartido desde muy tempranito junto a Carlos Rodríguez el caliche en Vacilando la Mañana. A ustedes muchísimas gracias, sí, por estar con nosotros acá. Y claro, la gran sintonía se da a través de los 104.5 en FM de América Estéreo, América Quito, generando este espacio desde Quito, Luz de América, la capital de todos los ecuatorianos en el centro del planeta. Pero también recuerde que el mundo entero está en nuestra compañía a través de nuestra página, a través de las redes sociales, a través de América TV y a través de las aplicaciones móviles que las puede descargar totalmente gratis. Estaremos junto a ustedes hasta las 14 horas 12 en la tarde para disfrutar de este especial aquí, recordando a JJ.

13 horas con 18 minutos, ¿sí? Estos jueves del mes de agosto hemos hecho una revisión de aquellos temas que Julio Jaramillo grabaría a dúo con otros intérpretes de su época. Es decir, una producción real, una producción en vida, ¿sí? Y hemos revisado ya en jueves anteriores varias de estas producciones. Hoy queremos revisar, y no podía ser de otra manera, como alguien decía, hubiese sido inconcebible que Julio Jaramillo Laurido no grabaría con su hermano Pepe. José Jaramillo Laurido, un solo nombre le dieron sus padres a Pepe Jaramillo, como se lo conoce, mientras que a Julio sí lo pusieron dos, ¿no? Julio Alfredo Jaramillo Laurido. José Jaramillo Laurido es hermano mayor para Julio, con 2 años y un poquito más. Recordemos que Julio Jaramillo nace el 1 de octubre de 1935, mientras que su hermano Pepe nace el 15 de diciembre de 1933. Sí, 1933, y su hermano 1935. Entonces, hay una serie de anécdotas en donde se cuentan cómo estos 2 años de diferencia marcaron convertirse en el ejemplo de su hermano, porque recordemos que su padre fallece cuando Julio era muy pequeño, ¿no? Y parte de convertirse en su ejemplo también tiene una influencia muy importante en la vida artística de Julio. Muchos consideran que inclusive la voz de don Pepe Jaramillo era mejor que la de Julio, pero que no trascendió por muchas circunstancias. Otros refutan esas afirmaciones, y lo han hecho artistas de gran fuste, como la misma señora Fresia Saavedra, ¿no? Quien tuvo la posibilidad de haber hecho varias presentaciones, producciones con los dos hermanos Jaramillo. Pero sin lugar a duda que dejaron música plasmada allí, como este pasillo que se lo tituló Ecuador. Es una revisión de las grandes voces que tenía en esa época, y lo sintetizó Carlos Solís Morán. Lo tituló precisamente así, este pasillo Ecuador, las voces de Julio y Pepe Jaramillo.

por este hermoso pasillo, ¿no? En las voces de los hermanos Jaramillo, con quienes hicieron una producción extensa también. Hay una cantidad de temas que los podríamos disfrutar. Pepe Jaramillo, comentábamos a propósito la semana anterior cuando hablábamos de los dúos que hizo Julio Jaramillo con Olimpo Cárdenas. Efectivamente, hizo un recorrido muy importante en diferentes países de América, incluido los Estados Unidos, allá al norte, y también en países europeos. Y recordar que cuando viajan a Colombia lo hacen conformando un trío, ¿no? Junto a Olimpo Cárdenas, que no tuvo mayor duración, solo fue hasta cuando le convencieron a Olimpo Cárdenas que debía grabar como solista para un sello colombiano, que inició la representación de don Olimpo Cárdenas. Pepe Jaramillo fue el responsable de guiar en los primeros pasos musicales de su hermano Julio, y cuando uno mira los videos, ¿no? Porque también ya falleció Pepe Jaramillo. Esto sucedió en el 2006, 72 años tenía y falleció. Y uno mira, prácticamente no hay esfuerzo para vocalizar los temas. Lo mismo sucedía con Julio Jaramillo. Tuve la oportunidad algún rato también de entrevistar a don Gonzalo Benítez, y cantaba sin mayor esfuerzo, ¿no? Y con una voz realmente extraordinaria. Es decir, eran artistas realmente con voces privilegiadas. Hoy podemos ver, sí, artistas con mejor dominio de escenario, podríamos decir, pero tienen que hacer grandes esfuerzos para sacar sus voces. Pepe Jaramillo era considerado como una de las voces más técnicas que ha dado el Ecuador, y de allí su importancia, ¿no? Tuvo una trayectoria realmente impresionante y, claro, dejaron temas impresionantes para la posteridad y la eternidad. Este es un tema que originalmente está en ritmo de pasillo, pero ellos lo grabaron a un ritmo de bolero rítmico. Este tema de muy reconocida importancia en nuestro país, de aquellos temas clásicos, y que lo dejaron también grabado los hermanos Jaramillo.

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bonito que en ese vals, tema de la autoría de Don Cuco Sánchez, mexicano, que fue parte también de este recorrido artístico de figuras que se pasearon por todo el continente dando a conocer su talento y también se dieron tiempo para la composición. El mismo Julio Jaramillo, que tiene registro y forma parte, ¿no?, de la propiedad intelectual del país. Son más de 40 temas de su autoría y que los grabó y de gran éxito. Claro, dentro de la cantidad de temas que grabó resulta una cantidad bastante pequeña, ¿no? No hay un acuerdo todavía realmente de cuántas canciones llegó a grabar Julio Jaramillo. Alguien solamente hizo un cálculo del número de LPs que habría grabado y hizo una multiplicación por los 12 temas que tradicionalmente traían. Hay otros datos en donde disminuye mucho los más de 4.000 temas que muchos aseguran grabó, porque varias de las producciones son recopilaciones de éxitos de temas anteriores, ¿no? Y que vienen a ser una repetición para utilizar un tema muy fácil. Y claro, esto no resta, ¿no?, de los miles de temas que llegó a grabar Julio Jaramillo y que luego, inclusive de su muerte, fueron apareciendo como una producción que tenía un argentino, un empresario argentino que compró la cinta, los temas de Julio Jaramillo, y claro, para él resultó oportuno el fallecimiento y cuando le sacó a la luz una cantidad de material que logró vender en el mercado, no solamente argentino, sino de todo este continente. Por acá tenemos también, vamos a revisar mensajes, dice. A ver, tenemos por acá, dice, muy buenas tardes, recordando a JJ, dice, por favor me complacen con el tema Pasional. Un saludo para la familia Román en Quito, la familia Vega Tobar en Hesperia, California. Feliz viaje de retorno a casa ñaña de parte de Ricardo Tobar, un abrazo inmenso hasta el cielo. Un saludo para todos ustedes de Radio América, a lo JJ, y un saludo para mi esposa Marta Casco en el Comité del Pueblo. Así que para ustedes, el saludo cordial. Me enviaban también un mensaje hace un momentito y vamos a hacer el intento de complacer, ¿no? Porque tuvimos por ahí un rápido diálogo. Si bien es cierto, y todos sabemos que Julio Jaramillo muere en 1978, entonces es imposible hablar de que haya grabado junto a Juan Fernando Velasco. Él tuvo el gran mérito de picar a las nuevas generaciones con la música de Julio Jaramillo cuando a su estilo hizo una gran producción. Y luego ahora con la tecnología y utilizando inclusive la inteligencia artificial, hay una producción de un par de temas, me parece que es Odíame y Cinco Centavitos, y alguna vez ya lo hizo también en escenario con este tema Cinco Centavitos y Nuestro Juramento. Se ha puesto de moda ahora, utilizando esta tecnología, poner en escenario a figuras que ya no están físicamente, ¿no? Vino hace poco un grupo argentino que llenó el Coliseo Rumiñahui con sus músicos, pero su vocalista ya falleció y con inteligencia artificial lo pusieron a través de la pantalla, ¿no? Un trabajo audiovisual. Y fíjese que llenaron el Rumiñahui. Algo similar hizo también a Juan Fernando Velasco y podríamos revisar un par de temas que están bien logrados porque hay una producción realmente muy profesional. Y ya les comentaba la semana pasada, hay varios dúos que aparecen en varias plataformas en redes, pero que técnicamente dejan mucho que desear, con machetazos, como dicen en el mundo de las mezclas, ¿no? Y que deja enseguida ver de que se trata de un montaje mal hecho. De tal forma que vamos a seguir buscando. Tengo por ahí material que grabó Julio Jaramillo con Daniel Santos también y que podríamos compartir en próximos programas. Ahora, la posibilidad de seguir disfrutando a don Julio Jaramillo Laurido aquí en Recordando a JJ.

13:49. 13:49. Tarde a tarde veníamos también anunciando el gran acumulado que llegó a $470 en el programa Sin Control de las Tardes acá en América. Llegó hasta ahí el acumulado y hay que felicitar. Yo me imagino que la ganadora participó N veces y la constancia es la que permite obtener la victoria, ¿verdad? Bélgica Soraya Guevara es quien acertó la frase, complementar la frase. Y claro, hubieron miles de participantes durante estas 47 jornadas. Y fíjese, empezó con $10, ¿no? Y se fue acumulando 47 días entre lunes y viernes que se mantiene el programa acá, Sin Control, junto al apóstol Pablo y Rodrigo Samaniego. Así que una de las cosas fundamentales es la seriedad con la que maneja acá la radio, y desde sus mismos inicios siempre ha estado premiando a sus oyentes, a los miles de oyentes, siendo gratos, ¿no? Por la sintonía, por la fidelidad y a quienes se van sumando día a día. Y en forma permanente se ha entregado premios, desde pequeñitos hasta premios muy grandes para la alegría de familias completas, con electrodomésticos, con productos que ayudan a convivir diario de la familia ecuatoriana, quienes se ganen, ¿verdad? Y esta no es la excepción, así que jamás ha habido una sombra de duda sobre todo lo que se hace acá, y el objetivo es a quien realmente gane entregar los premios, ¿no? Todo se lo hace en forma pública, en vivo. Aparte, los personeros acá de la radio supervisan de forma permanente estos procesos, y hay gente que trabaja siempre pensando exclusivamente con los oyentes, y en eso estamos comprometidos todo el equipo de América Estéreo. Así que felicitamos nuevamente a Bélgica Soraya Guevara, es la ganadora del acumulado de $470. Entiendo que vendrá igual a que le entreguen personalmente aquel premio. Vamos a estar pendientes también de aquello. Nosotros estamos llegando ya a la parte final de la entrega de esta jornada. Viene enseguida ya Jonathan Carrera junto a Rodrigo Samaniego en Cuenta Conmigo. Sí, más adelante el apóstol Pablo junto a Rodrigo Samaniego. Sin Control, veamos qué es lo que tienen preparado para los siguientes días, porque siempre en este y en todos los espacios estamos premiando la sintonía. Gracias a Gabriel Zarzosa en el soporte técnico, a ustedes siempre por la compañía. Un abrazo, buena tarde.

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Hay tardes en las que uno desearía embarcarse y partir sin rumbo cierto, y silenciosamente de algún puerto irse alejando mientras muere el día. Emprender una larga travesía y perderse después en un desierto y misterioso mar no descubierto por ningún navegante todavía. Aunque uno sepa que hasta los remotos confines de los piélagos ignotos le seguirá el cortejo de sus penas, y que al desvanecerse el espejismo desde las glaucas ondas del abismo le tentarán las últimas sirenas.

0: 2-904-121, ¿cómo están ustedes? ¿Cómo les va? 2-904-127, ¿qué es de esa hermosa vida? ¿Qué me cuentan? ¿Qué me chamullan? ¿Qué me sapean? Háblenme con la verdad, cuéntenme, díganme. Cogen, llaman y dicen me. No, ayer era el de los chistes agrios, hoy no, así que vean. Sensacional, oiga, todo el mundo estaba el día de ayer. Ahora les veo a los políticos que van a los mercados a comer. Todos, sin excepción, absolutamente todos. Y cuando no están en campaña, no va ni uno al mercado. Entonces, cierto político le vi. ¿Conocen este mercado? Sí, conozco y sí he comido. Y no una vez, y no solo en campaña le iba a contestar. Pero entré y dije, no, allá. La comida en el mercado es buena y es fresca, claro. ¿Por qué? Porque ahí no guardan, no sobran. Entonces no guardan. Y en muchos restaurantes, y les estoy diciendo la verdad, cogen y congelan. Y luego descongelan y lo sirven, ¿no? Pero en el mercado no, todo es fresquito. Los almuerzos son buenazos, $2.50, $3 en cualquier mercado, creo yo, ya el almuerzo. Le dan 3 opciones de arroz, de sopa, 4 o 5 opciones de arroz de segundo y juguito. Siempre hay, hermano. Entonces ahí, los golosos, como yo, entonces pedimos sopa, caldo de patas, deme. Y el segundo, ¿con qué quiere? ¿Con corvina frita? ¿Quiere con secuechivo? ¿Quiere con arroz con carne? Secuechivo, de una. Uno que es golosín. Yo soy goloso, hermano del seco de Chevo. Entonces, sí, me reía, digo, siempre así son los políticos. Como nunca en esta campaña, hermano, los mismos de siempre, los que quieren volver, los mismos que no hicieron nada, decepcionante. Hoy a gente que hace cada ridículo. Pero bueno, es un mundo anecdotario, y dentro del de anecdotario se vale comentarlo. Este programa, ya les he dicho, no es político para criticar la política de nadie, lo que hace, no hace. Entonces, no, aquí somos totalmente pluralistas y transparentes, y no hablamos de política, pues, para absolutamente nada. Tal vez de manera general uno que otro criterio, pero hasta ahí, nada más. No vale tampoco, no vale. También que le hemos pasado nosotros a lo largo de estos 12 años sin tener que nadie nos llame la atención. Ay, es que ustedes están parcializados con Julano, con Sutano, con Mengano. No, para qué, ñañito lindo. Así estamos bien, más bien conversamos entre nosotros, hablamos de lo que nos pasa, de lo que nos sucede. Y ya, ¿sí o no? Así que les repito, está habilitado los audios también, hemos decidido habilitar los audios y también para que manden también llamadas telefónicas del extranjero. Les voy a dar chance el día de hoy porque en realidad había mucha gente que me ha llamado y me ha dicho, vean, no sea malito, denos chance también a los que estamos en el extranjero de poder comunicarnos, porque a veces no podemos comunicarnos al teléfono normal, porque no podemos, mejor, ¿cómo se llama? Déjenos. Le dije, bueno, ya. Está bien, tienen razón. Vamos a darles chance también. Buenas tardes, don Jotito. Una pregunta, ¿por qué usted no se lanzó para alcalde? Yo sí le daba la raya. No, muchas gracias, muy gentiles. Esta vez dije no a nada. Buenas tardes, doctor. Qué buen poemazo. El próximo miércoles leerá más despacio los cachos para poder anotar. Están anotando los cachos. El poema es de emoción vesperal de Ernesto Novoa y Camaño. Hermoso poema, ¿no? Hay tardes en las que uno desearía alejarse y partir sin rumbo cierto y lejanamente de algún puerto irse alejando mientras y silenciosamente de algún puerto irse alejando mientras muere el día. Hermoso, ¿no? Bellísimo. Ernesto Novoa. Calle Don Jotza, combinación caldo de pata y seco de chivo se hizo agua en la boca, ¿no es cierto? ¿No es cierto que sí? Claro, pues, mi pana, pero claro. Buenas tardes, don Jonathan, reportando sintonía. Y a su vez enviar un saludo para las amigas de la señora Marta Casco en el Comité del Pueblo, Cadena Nacional, y también Cadena Nacional en el Valle de los Chillos, jejeje, se ríen, qué bandidos que son, ¿no? Le están mandando a las amigas de la señora Marta Casco, ¿no? A ver, doña Martita Casco, al esposo que siempre le manda salud, la foto de las amigas. ¡Qué bandidos! Don Jota, su video de campaña apoyando a Lucy con la resta viral en TikTok. No, y eso fue hace mucho tiempo atrás. Fue hace mucho tiempo, ya son 2 años, 3 años, y yo como confío en las personas, me pareció una buena persona y listo. Pare de contarles. Viejísimo ñaño, el tiempo pasa, ahí tienen que ver las fechas. Viejísimo ñaño lindo. 2900, espero que no estén usando mi imagen para esas cosas, ¿no? Espero que no estén usando mi imagen para esas cosas. Sería feo. Porque yo ya no estoy apoyando absolutamente a nadie. Prefiero evitar. Tengo mis posibles, ¿no?, candidatos, pero no vamos a hablar de eso aquí. Don Jota, ¿cómo me le trata la vida? Saludos desde Londres, cadena nacional aquí en todo el sur de Londres. Saludos a la señora Marta Casco, los más chingones de Destroyer, Sueños en Madera, El Albañil y así todos los que escriben, ja, ja, ja. Están recordando a los personajes, ¿no? Marta Casco, su nombre conocido porque el esposo siempre le manda saludos. Los Destroyers, el de Sueños en Madera, claro, El Albañil, pues. Claro, personajes de la radio, siempre se les está nombrando a ellos, cómo no. Dice, a ver, que ha mandado una foto, está de amarillo tapado esto. Buenas tardes, don Jota, aquí trabajando, terminando de pintar aquí en Caupicho y no hay chance de ir a almorzar. Y usted hace tener ganas de la comida que menciona. ¿Y por qué está tapado de, y, ah, es que está pintado de amarillo, ¿no? Le cambió a amarillo, qué bestialidad, qué bien, bien, bien, bonito. Trabajoso y difícil, pero métale ganas, ¿no? Don Jota, póngase pilas, el apóstol le quiere copiar el segmento Éxito Limón de Oro. Ayer estaba leyendo los cachos. Es que todo el mundo, es que las cosas que a uno se le ocurren, vea. Para que vean, ¿no? ¿No? Contagioso es ese limón de oro, hermano. Hasta en TikTok ando viendo que anda en todo el mundo queriendo hacer sus cachos chimbos. Todo el mundo hace ahora, todos hacen ahora. Aló, buenas tardes, les escucho fuerte y claro, ¿no? También audios. Y llamadas al 098, ya. Sobre todo del extranjero. A ver, quiero que me llame alguien de las Italias este rato. A ver, ¿cuánto es Italia? ¿Más 44? No, más 44 es Londres. España es más 34. Italia creo que es más 41, si no me equivoco, ¿no? Más 41 creo que es Italia. Don Pokémon, buenas tardes. Un saludo desde La Pil en la 12 de octubre. Full sintonía, ve usted que lo sabe todo. ¿A qué se refiere la nueva tendencia de la chaviza? Que es farmear aura. Farmear aura. Es el lenguaje de los guambras cáscaras de hoy. Ni idea. ¿Qué significa? A ver, jóvenes, distinguidos jóvenes, mis muchachos cáscaras, decirme qué es farmear aura. Farmear aura, seguro que está bien escrito. Farmear aura. Funar sabía. Funar es cuando te acaban en redes, ¿no? Cuando te acaban en redes y te critican full en redes es funar. Entonces, uy, me funaron feísimo en redes por algo que dije, algo que hice, algo que estuvo mal. Entonces lo funaron full. Eso es funar. Pero de ahí, farmear aura, no sé qué será. ¿Será limpiar algo así? ¿Limpiar el aura? ¿Limpiar, o sea, las vibras, las emociones? A ver, jóvenes de 14, 15 años, que yo sé que tenemos un montón de muchachones y muchachonas que están escuchando el programa, indicarme, por favor, de qué significa farmear aura. Don Jota, full sintonía en la Magdalena, de una vez aumentele tortillas con caucara, seco de chivo y una buena chicha de jora. Ya tendría que ser un segundo adicional eso ya, porque sopa y arroz de da, pero ya si quiere un adicional es otra cosa. Don Jota, Estados Unidos, Connecticut, Norwalk, le saluda un migrante del barrio La Magdalena de las Calles, General Pinta Quipurúa, atrás del Roberto Cruz, ¿no? Atrás de la Roberto Cruz. Yo viví por arriba, por la Saroma vivía. Ahí había un conjunto, una urbanización Saroma. Ahí vivía yo. No, Jota, lo que pasa es que no hay cómo desvincularse de la política, ya que en cada campaña estos... No, diga, miserables. O sea, no sea grosero. Ofrecen el oro y el moro. Luego que les eligen, hace todo lo contrario, afectándonos la vida en todo sentido el pueblo. Ya están por ahí de vuelta vendiéndoles humo a los ciudadanos. Don Jotita, buenas tardes, pidiendo las fotos de las amigas de la señora Marta Casco. Usted es el primer filtro, don Jotita. A ver si le ofrezco el Uber gratis. El man del Uber gratis, cierto, no me acordé. Este man también, cada que asoma una distinguida dama, asoma este man ofreciendo el Uber gratis. Bandidos, son bandidísimos son. Buenas, don Jotita. Usted debe ser el director del show del humor. Creo que sería más divertido, con todo respeto, el show del humor. Ya no es como antes, en vez de dar risa de ellas, no, si son espectaculares. Yo recién vine temprano, llegué creo que 1:30, 1:15, vine temprano a la radio, mataba la risa yo. Se les ocurre cada tontería estos manes, hermano. Qué graciosos que son. O sea, en realidad yo como me he reído. Entonces, no, lo que pasa es que usted tiene que abrirse a la banda, mi querido amigo, de pronto. Puede ser que no le guste, pero a la larga el show del humor le va a arrancar una sonrisa. Sean buenos, sean malos los chistes, las ocurrencias, lo que usted quiera, pero le arrancan una sonrisa porque son personajes histriónicos, ¿no? Y hacen reír, quiera o no quiera, que uno dice, qué tonteras, pero qué chistosos que son. Se les ocurre cada cosa. Más ocurridos que son estos males, y es la verdad, son bien ocurridos. Qué bien, buen dato, los compañeros. Don Jota, como todos los días le saludan a la señora Marta Casco, no me quedo atrás, saludos a la señora Marta Casco desde la Santiago. Le van a hacer poner el celoso al marido, ¿ah? Don Jota, farmear aura es batallas de TikTok en la calle. Batallas de TikTok en la calle. Poses o gestos donde se supone que te hace sentir superior. Ni yo sabía hasta que vi en la televisión, jajaja. Ja, ja. ¿Vio en la televisión? ¿En serio? O sea, no cacho, pero, o sea, ¿cómo? O sea, alguien manda algo y el otro tiene que mandar una pose así, sugerente, una pose chistosa, graciosa, ¿eso es? ¿Farmear aura? ¿Qué más, don Jotita? También me uno a los saludos a la señora Marta Casco, al detective Medina, a los destroyers, al Ucrania, al pana del Uber, a la Giovanita, al Border Patrol y a todos los personajes de su programa. Se han vuelto personajes. Siempre están pendientes y pues se han vuelto personajes. Hable serio, o sea, ese señor del Uber. Yo fui el primero que estoy averiguando de las amigas de la señora Marta Casco. Se están peleando por las amigas de la Marta Casco. ¡Qué bestia! Terribles que son ustedes, óigame. Don Jota, ¿qué opina sobre el casarse por dinero y por papeles? ¿Usted lo haría? No, yo no. Por papeles, en el extranjero, peor. Más 44, el señor nos está escribiendo de Londres, asumo, ¿no? Pero sí, existe y es común. Tengo una amiga. Les voy a contar, una muy buena amiga mía. Preciosa ella, un amigo de ella también, 6, 7, 8 años, un amigo de la infancia o algo, que creo que tenía la nacionalidad americana. Entonces ellos dijeron, bueno, seamos novios o hagamos como que somos novios y que nos vamos a casar, y saca la visa para casarse en Estados Unidos. A lo que llegó a Estados Unidos, ahí ya todo cambió. Digo, bueno, y a ver, entonces, ¿cómo hacemos? Entonces creo que él quiso algo más que una simple amistad. Y ella le dijo, no, naranjas agrias, ¿qué pasa? O sea, yo te consideraba mi amigo. Y ella tuvo que quedarse ahí solita, agotada. Se cambió de estado donde otros conocidos, pero se quedó, ¿no? Pero le jugaron, así como vulgarmente se dice, le jugaron sucio, ¿no? Por eso es mejor irse con papeles legales desde aquí. Conseguir de turista, sí, no me dan de turista, bueno, qué pena, no me dieron de turista, qué churos. Pero no cruzar el Darién, no se crucen el Darién, que es muy peligroso, es terrible, no vale la pena arriesgar la integridad física, la integridad de la familia, porque claro, si les pasa algo, la familia, ¿cómo va a salir adelante? ¿Qué pasó a tu papá? ¿Qué pasó a tu mamá? No sé, les perdimos la pista en el Darién, desaparecieron, ya no asoman más. Entonces hay que evitar, ¿no? Hay que evitar irse como se debe, salgan adelante aquí en el país. Muchos dicen, no, no hay cómo. No, sí, sí hay cómo. Esfuerzo, sacrificio, todo lo que quiera, pero sí, sí, como vean, hay gente que migra al Ecuador para en el Ecuador salir adelante. ¿Por qué no? Don Jota, buen día. Un saludo especial para mi esposa Susi Zeta, que le ponga ñequi, que sepa que la apoyo, pero que no renuncie aún a su trabajo. Lleva 14 años y le tienen hostigando en sus labores para que se vaya. Le digo que aguante, ya que está difícil afuera el tema del empleo. Si le están acosando mucho, que ponga la denuncia respectiva en el Ministerio del Trabajo, porque podría, si es que gana, calificar para despido intempestivo y recibe absolutamente todos los beneficios, ¿no? Consulten un abogado laboralista, uno bueno. Don Jotita se olvida de los pepas del Framing desde Brooklyn, Nueva York. Cierto, los del Framing. Es que ustedes no han escrito a tiempo, pues, mi pana del Framing. Ustedes siempre han mandado, ¿cómo se llama? También fotos de lo que era Framing. La política es un tema feo, lamentablemente, para nosotros, los 593. Sí, señor. Don Jota, saludos desde Roma, Caputimundo, Italia. Un migrante más desde Píllaro, sucursal del cielo. Ahí está. ¿Cómo es Píllaro? ¿Cómo es Píllaro viejo? Es, ¿no? Ya pues, don Jota. ya que están saludando a la señora Marta Casco, yo también quiero saludar al mejor locutor que tiene el mejor programa de toda la radiodifusión ecuatoriana, al programa que da de comer a la cadena Real América. Sí, al control con el apóstol y el Rodrigo Samaniego, que han hecho el aniñado poniendo chicha aniñada. Dice, ¡qué bandidos que son! A ver, vamos a pararles balón a los que están llamando del extranjero. Hola, buenas tardes. Hola, ¿me escucha? Hola.
1: Sí, le estoy.
0: Más 39, ¿de dónde es más 39?
1: Roma, Italia.
0: Roma, Italia. Ah, cierto que yo pedí que llamen de Italia. ¿Qué tal está Roma? ¿Cómo va a estar Roma? ¿Cómo está? ¿Cuántos años lleva en Roma, su merced?
1: Dando gracias a Dios, acá en Roma estoy ya 33 años.
0: No,
1: ahorita
0: pues
1: está una calor insoportable.
0: Toda la vida debe estar acostumbrada, pues, 33 años de allá, está acostumbrada a las cuatro estaciones.
1: No tenemos las cuatro estaciones.
0: ¿No?
1: Podríamos decir, tenemos tres y media.
0: ¿Cómo es eso, tres y media? A ver.
1: Porque, por ejemplo, ¿cómo le digo? Primavera no es toda primavera. De primavera tenemos a lo mucho un mes y enseguida viene el verano.
0: Ya.
1: Entonces ya no está completo.
0: ¿Y por qué hay poca primavera?
1: Por el cambio de clima.
0: Ah, por el cambio de clima. ¿Antes tenían más primavera?
1: Sí, eran los casi cuatro meses de primavera. Le digo, hace años, hace 33 años que yo llegué, era bien las estaciones.
0: Bien marcada. ¿Y eso es por el calentamiento global, será? O sea, ¿sí afecta eso?
1: Es todo eso que afecta.
0: No diga. Yo pensaba que era una exageración de la gente, pero nada que ver. O sea, sí afecta climáticamente y está reduciendo la primavera. ¿Qué consecuencias trae la reducción de una primavera?
1: El verano tan fuerte como ha pasado este año.
0: ¿Y eso significa que habrá sequías, aumentan los desiertos o qué?
1: Hay bastante sequía. Por ejemplo, la producción en fruta no es como antes, la fruta ya no es tan buena, enseguida se daña, en fin, hay tantas cosas.
0: Mire, usted no sabía. Voy a dejar de decir que es una exageración lo del cambio climático, porque usted me está dando una demostración pragmática de que en realidad está afectando.
1: Sí, está afectando bastante.
0: Y usted ya no va a volver de allá nunca, creo, con 33 años ya decidió quedarse toda su vida allá.
1: Sí, siempre me voy allá al Ecuador. Por ejemplo, el año pasado, en octubre, pasé un mes ahí con mis hijos.
0: Pero yo me refiero que a regresar, volver a vivir acá, ya no, o sí tiene la esperanza, la ilusión.
1: Tuve la esperanza y la ilusión de irme, me fui durante unos años, allí en el Ecuador pasé 10 años, sinceramente.
0: Ya. Ya.
1: Nuevamente regresé hace 3 años, voy a 4, que el país de nosotros es una maravilla, pero lamentablemente a nosotros que ya tenemos una cierta edad, si yo cuando vine para acá vine de 28 años,
0: ya,
1: por motivo de que ya era casada, tenía mis dos hijos, ya no encontraba trabajo, porque ya ella casada, con hijos, es lo malo. Pasado 30 años y es vieja. Aquí yo tengo 63 años y todavía trabajo. Valgo lo que no vale en nuestro país.
0: Ah, mire usted. ¿De qué se encuentra trabajo a esa edad? Disculpe la indiscreción.
1: Verá, yo hace años atrás trabajaba en un hospital. Cuando vine esta última vez, por cuestión así, yo cuido a un anciano de 95 años.
0: Ah, es que tiene experiencia hospitalaria, pues.
1: Aunque usted no tenga, aquí le reciben. Cuestión que le dé cariño, les atienda
0: a los
1: mayores, a los abuelitos o niños. Entonces hay trabajo. Hay una señora amiga de mi mami que tiene ella 87 años y cuida a una señora que tiene 65 años. ¿Se da cuenta?
0: No diga, o sea,
1: de nosotros ya es que esté allá en un rincón o así, que aquí no.
0: Mire usted, trabajo. Qué chévere. Me alegro, vea usted todavía, entonces está. ¿Y los hijos nacieron allá? Ah, no, acá dijo, ¿no? Sí. Pero les llevó.
1: Mis dos mayores nacieron allá. El uno es de Ambato, el otro es de Quito, porque yo soy de Ambato.
0: Ah, ambateña, caracho.
1: Soy ambateña. Por cuestión de trabajo salimos con mi esposo a Quito. Ahí le tuve a mi segundo hijo. Y luego me tocó venir a emigrar acá a Italia, Roma. Le tuve aquí a mi tercera hija, pero ya le digo, nosotros, o sea, supuestamente dijimos que acá no era para que mi hija crezca, todo eso, regresamos al país, mi hija se acostumbró a la escuela, en lo que acá, por ejemplo, no tiene patio para jugar ni nada, entonces allá tuvo todo, ella te gustó.
0: ¿Pero les tocó volver?
1: No, sí, pero luego mi hija ya siguió allá. Ahí tiene su profesión y todo lo demás. Están ellas allá y yo estoy con mi esposo acá.
0: O sea, los tres hijos se quedaron acá en Ecuador y solo los dositos están allá.
1: Sí.
0: ¡Oh! Pero se visitan.
1: Sí, nos vamos de visita. El año pasado nos fuimos en el mes de octubre. Nos fuimos el 1 de octubre y venimos de allá el 30 de octubre. Pasamos un mes con mis hijos, mis nietos.
0: ¿Ya tiene nietos?
1: Sí, tengo 6 nietos.
0: Ah, bastante, me muero. Pero bueno, no es que la familia está dividida, se llevan bien, van, vienen, se visitan. Cuando vuelvan al Ecuador, vendrá Cano para que nos cuente cómo la radio les une, ¿ya?
1: A mí me une bastante, yo le tengo siempre la Radio América. Me encanta su programa, aunque a veces me da coraje con usted.
0: ¿Por qué?
1: Porque no vale ni un cacho.
0: Pero es que son feos, Dios. Usted se ríe con esos cachos.
1: Yo no me río, me muero de coraje.
0: Por eso, pues.
1: Por ejemplo, ¿a qué me encanta el programa también? Por ejemplo, mañana viernes.
0: Ya.
1: Comienzo 6 de la mañana de allá.
0: Ya.
1: Aquí 1 de la tarde comienzo a oír la Radio América, las noticias, todo. Luego el programa que dan de la música, de los artistas. Y de ahí los.
0: Festival del Humor. Que dan.
1: Sí, me encanta cuando le hacen ahí los chistes entre ellos, que le dicen de la Lolita.
0: Ya.
1: Hasta yo vengo, salgo, cojo el bus, me ven riendo y me encanta.
0: Qué lindo.
1: Me encanta. Y me encanta todos los programas, me encanta de la Radio América. Acá, por ejemplo, yo no veo ni televisión, nada de Italia, nada. Radio América.
0: Qué lindo. Cordialmente invitada cuando venga de nuevo, para que venga acá y nos cuente, ¿le parece? Ya, verá, compromiso.
1: Compromiso.
0: Antes de irse a Ambato, ¿dónde viven en Ambato o en Quito los hijos?
1: En Quito, mis dos hijos viven en Quito y el otro vive en Ambato.
0: Ya, bueno, antes de irse a Ambato se viene para acá, ¿ya?
1: No, yo estoy a Ambato, Quito, Ambato.
0: Ah, bueno, pero entonces cualquier ratito se salta, ¿ya?
1: Encantada de la vida.
0: Madre linda, cuídese mucho, saludos al esposo.
1: Siga así, muchísimas gracias.
0: Ya nos vemos, siga madre preciosa. Qué linda, ahí está. Ah, qué bacán esa gente, cómo les unimos. Buenas tardes, de saludando al Wilson Coliaguazo, allá en el edificio Altus, y también al Porky y al Pablo Guamanzara y a Yapati Ruiz en los pollos Stap. Qué rico que es el pollo Stap, me gusta a mí. Don Jota, buenas tardes. Usted la semana pasada, después que enviaron a la pausa, dijo que iba a hablar sobre la historia de un brujo que había por Tungurahua y no contó esa historia. Cuente hoy. Sí, les conté ya. Don Jotita, por favor, salúdeme a Emerson, mi sobrino, que hoy se graduó de Ingeniería Mecánica en la EPN, Escuela Política Nacional. Por favor, qué chévere. Ingeniería Mecánica, muy bien. Ah, qué bacán. Mente, cabeza, el man. Muy bien. Saludos, don Jota, que en Sangolquí, en Conicolor, a full volumen. Me dicen, eres loco y te ríes, asustas a los clientes. Jijiji, me río con don Jota, digo. La gente le dice que es loco, ¿qué tienes riendo? ¿Con quién diablo te ríes? Pausa comercial, ya volvemos.
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Buenas tardes, doctor Mortis. Aquí su amigo del taller Sueños en Madera, comiendo como un rey plátano con pan, ya que no quise cocinar. Qué rico, me dice tener ganas. Plátano con pan es riquísimo, hermano. Plátano con pan es una maravilla. Buenas tardes, don J. La señora, ¿cuántos años en otro país y no cambia el acento ecuatoriano? No, notaron que no cambió la señora el acento ecuatoriano. 33 ya años en Italia y no nos habló. Hola, Radio Americanini. No nos habló así. Perequé, un perequé le alcancé a oír un ratito, se le fue el perequé. En vez de por qué no. Pero la señora, vea, no cambia el acento. Qué chévere, ¿no? Buena personalidad. Yo también soñaba en casarme con una alemana, una esclava. Eslava, esclava ley, hermano. Un eslava, pero soy chiro y ni cómo me aprueben la visa, jajaja. 2904-121, 2904-127, ya les dije también, como la señora. Les acepto las llamadas internacionales por WhatsApp. Don Jotita, desde que me acuerdo, los políticos toda la vida solo buscan estrategias para llegar al poder y la gente cree. De mi parte, yo jamás he creído en ninguno. Pero hay gente que sí, no entiendo cómo pueden creer en alguien que solamente miente para conseguir algo y así vive. La gente es admirable. Pero bueno, al final, todo gobernante lo pone Dios. No creo, lo pone la gente, hermano. Saludos a usted, la señora Marta Cusco y el señor Chari Guamán. Marta Casco, no Marta Cusco. Se equivocan, caracho. Don Jotito, un saludo para la Kerle. Le pregunto lo de farmear a Ura. Supóngase, me encuentro un chamaco en la calle y me diga, ya tú sabes, y no sepa que tu miedo hay que estar actualizado, gracias. No sepa qué miedo hay que, ya tú sabes. No, nosotros usábamos, ¿qué fue? Ya tú sabes. No usábamos el ya tú sabes. Ya tú sabes, usábamos, sí. Ese no es nuevo, para nada. Buenas tardes, don J. Nadie sabe lo de nadie. Le cuento, una X persona sabía andar diciendo Ecuador vale tal, vale cual. Un día viajó el extranjero y no aguantó y con la misma cara viene al país de tal, al país de cual. Si se van, vayan sin hablar mal del país. Cierto, es mucho, se van. Pero no hablan mal del país, se van por la necesidad, ¿no? Don J, buenas tardes. ¿Usted qué se considera de la izquierda o derecha políticamente hablando? ¿Izquierda de qué, derecha de qué decía Espinosa? ¿Izquierda de qué, derecha de qué decía Espinosa? Baruch, ¿izquierda de qué, derecha de qué? No existe. ¿Qué fue Sánchez? Hola, ¿qué más, don J? Buenas tardes, mi opinión personal. El show del humor de los días viernes fue un programa muy divertido. Recuerdo cuando solían hacer concursar a la gente por medio de llamadas, incluso daban premios. Hoy solo se juntan entre cuatro locutores, son como seis. Humoristas de risa entre ellos. Es que esa risa, esa interactuación con los demás es buenísima, causa risa, hermano. Por eso he dejado de escuchar, repito, mi opinión personal. A otros sí les gustará. La señora de Italia le fascina, le encanta. Lo que más le gusta es el Festival del Humor. Y a mí me fascinan esos manes, son chistosísimos, hermano. Son una locura. Y eso es lo que gusta, la interactuación entre ellos, pues. ¿Cómo no va a gustar? Son show. Y todos son showman. Es espectacular, hermano. Véale, escúchelo bien. Y véalo bien a través de KICK, KICK. Ustedes pueden ver todos los programas a través de KICK, ¿no? Buenas tardes, don Jota. Hace muchísimos años daban cachos en la tele unos guambritos que contaban qué buenos que eran. Yo sabía un montón, lo malo es que todos se me olvidaron, don Jota, a mí también. Pero no me acuerdo en la tele, cachos. La Hora Sabrosa había, me acuerdo, hace 50 años atrás. A ver, ¿qué dice aquí? Que me manda, bien, sopita. Un saludo para mis hijas Brittany y Sherezade, que vamos a almorzar una rica sopa de uchujaco. ¿Qué es sopa de uchujajo? Jaco, uchujaco. Siempre almorzamos a la hora de su programa en Cubinche. ¿Dónde es Cubinche, mi pan? Y dígame, ¿qué es eso? Parece que es una colada como diaba, pareciera. Te acordarás de mí, querida mía. 7.2 terremoto en México. Uy, qué pena, ¿en serio? Perú, 7.2. Y voy a estudiar educación básica. Le cuento que me salió el cupo para la universidad, don Jonathan. Buenas tardes, a mis 37 años. Pero en mi casa no es bien visto por mi esposo. ¿Cómo no? ¿Qué le pasa, mi querido amigo? La esposa, 37 años, salió para estudiar lo que ella quiera. Así que vaya, que estudie, apóyele, para eso es el marido. Vamos, a ver, le conmino, hermano, no tenga miedo de que la esposa se salga adelante, va a pensar que va a salir, trabajar, le va a dejar, no, usted se contento, orgullo de la esposa que tiene, tapollita, 37 años, va a estudiar, qué bien, apóyele, esté con ella,
A ver, si usted me está escuchando, mi querido amigo, este rato quiero que salga a comprar cualquier milojo, un pastel, póngale una vela y dígale te quiero, mujer. Si a lo mejor me viste que estaba medio molesto o algo, no, no, perdóname, discúlpame, te apoyo, vamos juntos y apóyele. Don Jonathan, no me voy a ningún lado porque voy a estudiar virtual desde mi casa. Mejor, vea. Vamos, esposo, ¿qué le pasa? Apoya a la mujercita linda. Vaya a estudiar virtual, vaya a estudiar presencial, lo que sea. Apóyele, pues para eso es el marido, pues. Todo redunda en beneficio del núcleo familiar, de la familia. Si usted tiene algún problema de que a lo mejor baja autoestima o algo, usted tiene miedo de que la señora le diga, ah, no, yo ya soy profesional y tú no, no, no, conversen, hablen bonitamente, para eso es el marido, para eso es la esposa, para unirse, juntos. Y si no, llámeme y dígame qué le pasa, mi querido amigo. A ver, llámeme y dígame cuál es su miedo. Convérsenos su miedo a todos nosotros. No nos vamos a reír, no le vamos a recriminar, no nos vamos a burlar, no. Convérsenos cuál es su miedo. Y conversemos y dialoguemos, ¿le parece? Don Jonathan, saludos desde el Quinche para la señora Isabel. Felicitaciones por su programa. Dice, felicidades a la persona que le dieron cupo a la universidad. Miedo del esposo, que la esposa se eduque. Sí, pero no le hablemos, debe tener algún recelo. Pero le podemos decirle, señor, que está equivocado. Después, cuando sea profesional, lo deja trapeando al pobre marido. Hay casos y casos, sí, pero no vamos a decir que es el caso de ella. Y puede ser que el señor tenga ese miedo. Un miedo bastante. Comprensible, pero no justificable. Por si acaso, ¿no? Comprensible, pero no justificable. De pronto una baja autoestima, señor. Y tiene que usted decirle, ve, marido. Yo, en las buenas, en las malas, educada, sin educación, todo, no te voy a dejar ni te voy a recriminar nada. Es más, si tú quieres estudiar algo, yo también te apoyo. Vamos. Qué linda esa parejeta, ¿sí o no? Así es, don Jimán, es cierto, hay oyentes que son ya activos fijos de la radio, el Chariguamán, la señora de las flores, don Milton Payo, la Giovanna de Wisconsin, el señor de la clínica del zapato, etcétera. ¡Sí! En este programa hemos hecho personajes y hemos hecho un vínculo de amistad entre todos que es impresionante, ¿no? Felicidades, que luche por sus sueños, le dicen a la señora, así es, luche por sus sueños, mi señor. Aquí tenemos un audio, ya vamos a chequear el audio, no se preocupe. Buenas tardes, don Carrera, concuerdo, el programa de los viernes, llamativo, ya perdí esencia. No, mentira. Ocho Haku es una mezcla de harinas. Oh, no sabía. Esta generación sale con esta de farmear aurea. Aura, qué triste, no tenemos esperanza en el futuro con la juventud de hoy y creo que fuimos muy duros con los Terians. No, los Terians es una desgracia, es una moda que no tenía ni ton ni son. Esto de farmear aurea más bien me parece más tranquilo. Y no, ¿por qué no tenemos esperanza con los jóvenes? Por eso mismo, eso es lo chévere, de que se inventan cada cosa. O usted cuando fue joven no se inventó alguna tontera. Don Jota, lo que el apóstol hizo ayer fue leer los cachos que habían quedado rezagados. Pero desde él se decepcionó de los agrios de los cachos. Es que son agrios. Ya me imagino al apóstol Pablo leyendo eso de haber dicho... ¡Qué aguante, qué hígado del doctor soportar esto de haber dicho! ¿Sí o no? Ya me hicieron reír, ¿sí o no? ¿Sí o no? La plena. Que viva la amistad invisible, saludos a todos. Así es, mi pana, así es. Buenas tardes. A los 48 años me salió un cupo de la CNESID. Ya estoy terminando la carrera de electricidad. ¡Qué bueno! ¡Qué alegría! ¡Qué alegría! ¡Qué bueno! ¡Eso es bueno! ¡Eso es bueno! Ya acabo de estudiar y le ve como la basura al marido y se va con el otro que ha estudiado. ¿No? Por eso mismo. Puede haber ese miedo. Comprendo que pueda existir ese miedo. Pero por eso tienen que integrarse como parejas. Y es decirle, no, jamás te dejaré porque tú me ayudaste a estudiar. Tú fuiste parte fundamental de mis estudios. Don Jota, yo voy a aplicar para la universidad acá en Londres. Quiero seguir psicología. Quiero especializarme en el tema de adicciones. Hace 8 años que logré detener mi alcoholismo y drogas. ¡Oh, qué bien! Mi meta, ayudar a las personas con adicciones con mi experiencia de vida. ¡Qué bueno! Y si se prepara, mejor. Entonces, no solamente va a ayudar de una manera vivencial o experimental, sino que va a ayudar de una manera profesional estudiando psicología. ¡Le felicito! ¡Qué bien, mi pana! Buenas tardes, don Jonathan.
Yo acabé de estudiar la licenciatura y mi esposa recién ingresó a estudiar la universidad con el apoyo mutuo. Todo se puede. Qué bien, esa es la forma. ¿Ya ven que sí? ¿Ya ven que sí? Esa es la manera, pues. 2-904-121, 2-904-127 o el 098-14-98-015. Hola, ¿qué tal? ¿Cómo están? Aló, buenas tardes. Necesité tu amor, vete ya. Don J, usted tiene que estar en el programa de los cachos de los días viernes. Está el caliche que me imita, así que pareciera que soy yo. Hay un montón de gente que me dice: doctor, usted estuvo espectacular en el Festival del Humor. Le digo: no, no soy yo, es el caliche que me imita. Ja, ja, ja, soy. Porque la forma de que usted se queja da risa. Un día de estos les caigo, ¿ya? Hay que hagan invitado especial y les caigo, ¿ya? Un día de estos les caigo. El miedo, ya lo dijo usted mismo, don Jonathan, cuando la esposa sea una profesional en la vida, le va a poner a un lado al esposo. Eso pasa casi en todos los casos, yo creo que no. Y en su programa mismo se ha escuchado cuando dicen: yo le apoyé a mi esposa, al final me dejó por otro más preparado que el marido. No, es que eso también va a incentivarle al marido que también se prepare. Y los dos se van a preparar y los dos van a trabajar juntos. ¿Por qué no? Póngase el uno si hace abogado, el otro dice: no, yo también voy a ser abogado. Pac, listo. Si hacen abogados, ambos se ponen en su estudio jurídico y trabajan juntos. ¿Por qué no? ¿Por qué no? Por favor, repita el saludo a mi sobrino Emerson. Estoy lleno de alegría porque fue el mejor egresado de la facultad, por favor. Ah, qué bien, mandó la foto también. Qué bueno, el mejor egresado. Qué bien, felicitaciones. Uchujaco. Una harina hecha a base de 6 granos andinos. Y Cubinche es un barrio de la parroquia de La Esperanza en Tabacundo. Oh, mire usted, no sabía. 6 granos, harina de 6, o sea, es como una colada. Pero se hace la colada de 6 distintas harinas. Interesante, no lo sabía. Uchujaco, Uchujaco. Es que me hizo acuerdo a la Uchocota. La Uchocota, en cambio, es el grano completo. No la harina, sino el grano completo. Don J, buenas tardes. Ahora que ando en Quito, hoy voy a conocer el gente bonita. ¿Qué tal es? ¿No es peligroso? No sé, yo no puedo estar recomendando estas cosas. ¿Qué pasa? Pero es muy conocido, todo el mundo sabe y no lo voy a negar, ¿eh? El gerente general, dueño y propietario, el Edison Delgado, es mi ultrapana, mi gran amigo, ¿no? Por si acaso. Yo no lo niego y no voy a negarlo porque me escriba usted esto. No, no, no, yo no lo niego, hermano. Si usted desea ir, vaya, es su problema. Pero es mi ultra pana, mi gran amigo, ¿cómo no? ¿Qué más? Algo tenía aquí por leer y se me quedó. Ah, ya, aquí está, aquí está, aquí está. Oh, espérense, espérense. Ya. Don J, aquí también sí se casan por los papeles. Sí son amigos conocidos, cobran de 3,000 a 5,000 euros. A mi hijo le ofrecieron pagarle 10,000 euros. Le ofrecieron, pero no le interesa, don J. Es que tienen que quedarse casados, creo que 5 años, ¿no? Don Jotita, pregunta seria. Son las 2:40. Si la trompeta tocara a las 3 en punto y Dios aparece y nos pide cuentas porque usted sabe que el bien y el mal existe, ¿usted qué cuentas daría? Ninguna. Las de haber sido un ser humano. Los que creemos aún no veamos, tenemos temor a Dios, pero usted no cree que cuentas daría. Ojo, no estoy jugando, yo tampoco. No tengo por qué darle cuentas absolutamente a nadie, ni menos a una creación del ser humano. Los dioses son creados por el ser humano a su imagen y semejanza, no al revés. Por eso los dioses son barbados, igual que es barbado el hombre. Por eso los dioses son sucos, igual que los dioses escandinavos son sucos. Hoy tocaba el segmento Cuentéame, Samaniego. Buenas tardes, don Jonathan. Quisiera invitarles a las amigas de la señora Marta Casco a farmear aura. ¿Cómo está, don J.C.? Un saludo acá de la empresa de internet TV Visión, acá en Machachi, full sintonía. Cobrando a los moros que deben la mensualidad del internet. Toque, hermano. Buenas tardes, mi don Jonathan, el poeta de lo sutil y verdadero, como siempre fiel oyente de su programa. Un saludo para mi esposa Marta Casco. ¡Este sí es el original! Y sus compañeras, cadena nacional e internacional. Ponga E internacional sin la HLE.
Pero ahí está, ya escribió el original. Todo el mundo le anda saludando a las amigas de la ñora, pana. Cuando el programa Confidencias con Samaniego y el doctor Jonathan Carrera, jeje, algún rato. Amigo Jonathan, le dije sobre mi estado emocional, sobre salir a pasear. Estoy en el Coca, sector del Auca, selva adentro, recordando viejos tiempos cuando fui militar, sargento primero. ¡Qué bueno! Recuerde, recordar es volver a vivir. Goce la vida, viva la vida, que le vaya bien y recuerde todo lo bueno, lo malo que ha hecho, todo. Y trate de seguir siendo un buen ser humano, es lo importante. Señor JC, yo ayudé a mi ex a estudiar, es profesional, yo soy marmolista y tiene un novio que no es nada más plata. Tengo todo y dice que es ingeniero, jajaja. ¿Le pasó a usted lo malo? ¿Por qué le va a pasar a otros? Don J, yo también ayudé a mi exnovia a estudiar, ya vivíamos 5 años, apenas se pudo graduar del colegio, se fue, que dice que por él ya merece algo mejor, ¿qué le parece? No se sentía bien con usted, porque caso contrario se hubiesen compenetrado más en lugar de irse. Don J, sí es complicado, pero casi siempre pasa por el entorno en que uno se maneja y conoce más gente, ve nuevas cosas, llega un punto que ya la pareja ya no está a su nivel, y siempre queda el sentimiento que merece algo mejor, no necesariamente porque lo mejor es lo que le ayudó a ser lo que ahora es. No es lo malo, es lo bueno lo que hay que ver. Saludos desde Riobamba, terremoto en Perú hace unos minutos, ¿será que seguimos nosotros los ecuatorianos? No, porque está bajando. ¿Se dio cuenta? Venezuela, Colombia, saltó a Perú, entonces sigue, ¿quién sigue? Chile, pues abajo. Ya ve. No hay manera de, perdón, predecir un terremoto, así que no se asusten. No hay manera. Don Jonathan, sí sabe que ya se ganaron el premio en Sin Control, y hoy va a ir la ganadora a contar su caso con la señora madre, aunque ya no haya, me alegro por la señora Salud. ¿Ayer se ganaron? ¿Sí? ¡Oh! 470. ¡Qué bestia, qué bacán! Ahí está el Sin Control regalón. 470 se han llevado ayer. ¡Qué bien! ¡Qué bien! No he visto el mensaje. No he visto, para nada. No he tenido la oportunidad de ver. No reviso, hermano. ¿Es verdad? ¿Qué puedo hacer? Me acabo de enterar, me acabo de desayunar. Ya voy a ver. Pero qué alegría que alguien se haya ganado. ¡Qué bacán! ¡Qué chévere! Ya saben que América sí cumple y América es regalona. Así que el día de hoy viene a llevarse. ¿Cómo? 5 para las 3 viene a retirar. Entonces le voy a entregar yo. ¡Ah! Le entrego yo. Se fregó el apóstol Pablo y el Samaniego. Se fregó. Entrego yo el premio. Ahí tenemos una llamada. Aló, dígame. Ya cerró. Qué pena. No alcancé a contestarle por reírme con el Sánchez. No puede ser. Por reírme con el Sánchez. Con el libro bajo el brazo.

0: Doctor Mortis, cuando tengas sueño, lucha por él y no lo cuentes a mientes, que no tienen un sueño. Que también diría, hermano, pero está mal. Buenas tardes, don Jonathan. Miren, la vida hay casos y casos, pero uno no tiene que reflejarse la vida de los demás. Mire, mi esposo está estudiando y más bien sirvió como ejemplo para mis hijos. Aquí continúo con los estudios. Perfecto. Es que se unen, ¿ya ve? Que no todo es malo, no siempre. Ahí tenemos la llamada para ver si le contestamos. Hola, buenas tardes. ¿Quién nos está llamando? Hola, buenas tardes. Hola, buenas tardes. Hola. ¿Qué será? ¿Qué pasó? Qué raro. Buenas tardes, por favor, de su número al aire, gracias. ¿Para qué? ¿Qué necesita? A ver, aló, buenas tardes.
1: ¿Cómo está, señor Jonathan Carrera?
0: ¿Qué me cuenta, mi querido amigo? ¿De dónde llama su merced? +30 y +44, Londres.
1: La saluda. Muy buenas noches, buenas tardes por allá.
0: A tardes acá, noches allá, ya serán las 8:30, sí. Casi las 9, porque ya mismo es 8:50 debe ser, ¿no?
1: 8 minutos para las 9 de la noche.
0: Claro.
1: Sí.
0: Estamos ahí con esa diferencia horaria. ¿Qué más de novedades, cadena nacional, en qué parte de Londres?
1: Es de Orpington, zona 6 le llamo.
0: Toda la zona 6 oyendo América. Bien,
1: zona sur. Zona sur, mucho gusto, sí, a los años.
0: ¿Qué tiempo allá, mi pana?
1: Todos los días. Exactamente, llevo 27 años viviendo en Inglaterra.
0: ¿Cuánto?
1: 27 años.
0: 27 años, toda la vida. Oiga, ¿no tiene acento usted?
1: Señor, soy de la parte de Quevedo.
0: Sí, pero no tiene acento gringo, acento británico, no tiene, habla clarito.
1: He perdido mi dialecto ecuatoriano, costeño, sigo siendo lo mismo.
0: No, más bien el dialecto costeño no le oigo, no le noto costeñazo, o eso ha cambiado.
1: Porque viví en Quito 12 años antes de venirme.
0: Salí razón, pues mi pana.
1: Años. Claro. Viví en Quito 12 años y de los 12 años vine a Londres.
0: Sí. Chévere. ¿Ya tiene familia allá o se fue con toda la familia?
1: Sí, en el 2000 salí yo y mi esposa al año llegó, ya tengo dos hijas, dos mujeres, una niña. La primera ya tiene 32 años, ella vino a los 4 años. La segunda nació aquí, está estudiando en la Universidad de Manchester.
0: No.
1: Va al segundo año. La mayor ya es graduada, sí, ya está trabajando. Un poco triste porque...
0: ¿Por qué?
1: Estuvo conmigo... Porque se fue a vivir, le salió un trabajo en España y se fue a vivir a España. Se fue recién 25 años conmigo aquí y se fue a vivir a España con mi nieta, la primera.
0: Pero allá sí le puede visitar, pues allá es rápido.
1: Sí. Estamos cerca, sí, se fue a vivir y a trabajar en Bilbao. Es 1 hora 15 minutos en avión por Galway Aeropuerto. Estoy cerca a 25 minutos del aeropuerto de Galway.
0: Ah, no digas, cualquier rato usted dice, le extrañamos a la hija, vámonos a verle a mi hija, y se van, pues.
1: Mañana nos vamos.
0: O ¿cuánto vale el pasaje? Porque puede ser caro también, ¿no?
1: Toda la familia, sí, es más o menos en esta temporada, que es verano, es un poquito caro, cuesta más o menos 220, 250, en invierno 50 libras, 60 libras, dependiendo.
0: ¿Y de vuelta?
1: Varía mucho.
0: ¿Y de vuelta?
1: Sí.
0: Y ¿no vuelta, es caro, sí, ñaño, 50 libras y de vuelta? No, ¿barato es?
1: No. En temporada de invierno. En verano sí es un poquito, nos costó 4 personas, 1.200 libras nos costó.
0: Pero son 4 y de vuelta está baratier, hermano. Sí. ¿Baratier?
1: Sí, 1.200 libras, sí, más o menos, sí. Ese varía mucho. A veces hay hasta de 30 libras, de 40 libras, 60 libras, 70 libras, dependiendo el día o el fin de semana que se pueda ir uno, sí.
0: Y no son vuelos malos, que son aviones viejos, no, nada, ya, en aviación es lo mismo todo, le sale barato, es por temporada nada más.
1: Exactamente, por temporada, sí. Sí, extrañando a Ecuador, sí, pero quizás algún día vuelva de visita. Todos los años voy a visitar porque tengo una casita por el sur, ahí al lado del terminal Quitumbe.
0: Ya.
1: Llegamos a ser con mi esposa, vivimos los dos muchos años aquí, ya, muchos años.
0: Bueno. ¿Ya no han de querer volver o algún día regresar acá a vivir ya al Ecuador?
1: momento ya no, mi hija la mayor, como le digo, ya se fue a vivir a España, la que está estudiando en la universidad en Manchester, dijo que ya no quiere volver a Ecuador, ya no.
0: Ya
1: nosotros,
0: no.
1: ¿Qué podemos dejar a nuestros hijos?
0: ya son ciudadanos del mundo ellos ya, ellos prefieren viajar a China, Japón, Australia, pasearse, está bien, son guambras.
1: Como les digo yo.
0: Claro, hermano, ya.
1: A ya.
0: Te agarre su vieja y con su vieja dedíquese a pasear, hermano.
1: Eso hacemos.
0: Claro, viejita, sí, vámonos. Ya tu hija está en Bilbao, la otra hija está trabajando. Ve, ¿qué te parece? Vámonos a pasearnos a Egipto, vamos a pasearnos a Japón. Vayan, paséense, para eso han trabajado.
1: Estamos haciendo eso, señor Jonathan Carrera. Estamos haciendo eso.
0: Qué bueno, mira. Cuando vengan acá, sí. Si es que vienen, ya sabe, esta es su casa, ¿no? Viene acá para que me converse cómo la radio le une a la distancia con su país.
1: En unos 10 años. Yo estuve el año pasado, pero me surgió un pequeño inconveniente y no pude ir. Tenía incluso, discúlpeme que le diga de corazón, le llevaba un presente a usted, lo tenía, pero me pasó un inconveniente que no pude ir. No pude ir, estaba en eso, incluso como le
0: no dije, puede ser
1: un presente para usted.
0: No, tranquilo.
1: Y lo tengo ahí en Ecuador. El próximo año, si.
0: Ya de una, no se preocupe, venga acá nomás, cualquier presente ahí. Sí. Ahí ya le paso mi cuenta. ¡Va!
1: Sí.
0: No,
1: sí,
0: tranquilo, no hace falta.
1: Gracias.
0: Una vez vino un señor y me regaló una bufanda de cuadros, porque allá sí. Los equipos de fútbol les gustan en cuadros, no las bufandas. Chévere, oiga, bonito.
1: Sí, yo soy muy fanático del fútbol, veo mucho el fútbol inglés y el fútbol español, eso es lo que me encanta a mí. He ido a los estadios en España, voy mucho a España.
0: Los ingleses inventaron el fútbol, pues, hermano. ¿Usted está en la tierra donde nació el fútbol?
1: Exactamente.
0: ¡Claro!
1: Ido al Manchester, al estadio de Manchester, al estadio de City United, he estado por allá.
0: ¡Qué bueno!
1: Sí, es un gusto escucharlo y escuchar su programa. Me encanta mucho, igual con mi esposa. Le encanta, ella fue que me conectó con usted y todos los días lo escucho.
0: Qué bacán.
1: Todos los días, le prometo, es algo, incluso el limón de oro es impresionante.
0: Oiga,
1: de ver.
0: El limón.

0: Qué bacán esa gente feliz de que la radio como les une a toditos. Buenas tardes, don Jota. No pasa solo con los estudios o la preparación académica en las parejas. Yo conocí a mi pareja, le cuento, y era una persona con mentalidad. Con mentalidad, ¿qué dice? De pobreza, y le inculqué que todo es posible con el trabajo duro y constante. Entonces, con mi pareja logramos terminar la casa que tenía en medio de construir. Se hizo 2 pisos más, compramos camioneta nueva, todo esto en 11 años de lapso. Se le subió el ego y me cambió por una mujer moderna y más joven. Dijo que ya no estoy a su nivel. Ahí está. Se acabó el programa. Déjenme decirle que se me han quedado un montón de mensajes sin leer. Por favor, discúlpenme. Pero se quedan con el apóstol Pablo y el señor Rodrigo Samaniego en el momento más emocionante de la semana. La entrega del premio de $470 que se llevó ya una radio oyente. Para que vean, este el programa Sin Control siempre cumple. Y claro, Radio América siempre cumple también. Se llevaron el acumulado, pero empezamos de nuevo. ¿Empezamos de nuevo? Posiblemente sí, ¿no? Posiblemente sí, desde el día de mañana o desde la siguiente semana, tranquilos, que va a haber muchísimos más premios, como siempre, con el apóstol Pablo y el señor Rodrigo Samaniego. Yo me voy, Tupes López Orte, siempre hay unos vidrios, ya saben. Yo cuento con ustedes y ustedes saben que siempre, siempre, siempre podrán contar conmigo.
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0: ¿Cómo está mi gente? ¿Cómo les va? ¿Cómo están? ¿Qué tal de soles? ¿Qué tal de calores? Nos amagó nomás la lluvia un día que cayó aquí en la capital y volvió el clima a estar bastante fuerte. Está un solazo, pero yo con abrigo todavía. Pero ¿saben por qué hoy vine medio elegantioso? Porque hoy tendremos la visita de nuestra flamante ganadora del día de ayer de los $470. Para quienes no se conectaron de pronto y no sabían, ya tenemos ganadora, ya tenemos ganadora. Ya existe una persona que se llevó los $470. Hoy la vamos a conocer. Hoy día vamos a conversar con ella. Hoy la vamos a tener como nuestra invitada especial porque primero vino a retirar el cheque. Y segundo, estará acá con nosotros acompañándonos en el programa. Así es que yo aspiro a que sea una entrevista muy bonita. Ustedes listos también para felicitar a nuestra flamante ganadora. Y bueno, comentarles que como ya se fueron los $470, en cambio, creo que mañana ya arrancamos con la nueva frase. Sí, hoy día creo que no, todavía o ya, no tienes todavía la frase. Hay que hacer un acuerdito, sabe olvidarse, sabe olvidarse. Así es que mañana, entiendo que ya estaremos, o no sé si ya más luego, estaremos con la nueva frase para que usted empiece a participar. Volvemos a los $10 del descontrol regalón. Así es que bueno, dicho eso, señoras y señores, les damos la más cordial bienvenida, pero antes hay que empezar agradeciendo al de arriba. Gracias a la dirección del doctor Galo Enríquez y Enríquez, y por supuesto, y como no puede ser de otra manera, nuestra queridísima licenciada Marlene Herrera.
1: Protégeme, Señor, con tu espíritu.
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Elegance. Pero aquí estoy, mire, Chicle Bomba Vida hoy día, para acompañarte hasta las 18 horas. Yo soy el apóstol Pablo y junto a todos ustedes. Venga, venga, pase, pase, pase, pase. Que juntos vamos a seguir haciéndole. ¡Ah!

dejen descansar esta semana con la frase, más lo que me parto la cabeza pensando, ni reintegro saqué. Felicidades a la persona que se ganó el dinero. Qué bruto. Vamos con otro por acá, dice. Hola, Apóstol, te escucho todos los días y me gustaría saber cuál era la frase correcta de ayer, porfa, para ver si estaba cerca o no. Ya no me acuerdo, mija. Puedes poner el Rodri si tiene. O sea, para que vayan viendo que yo ni

0: cosas como son, las cosas como tienen que ser. ¿Sí? ¿Ya está? Allá, a ver, la frase era correctamente: no todas las cosas son bonitas cuando las tocas y las ves por primera ocasión. Y aquí voy a decir algo. Una vez, ¿a quién fue que se le...? Creo que alguien dijo la palabra primera y yo la regué porque yo dije... Algo pasó, ¿te acuerdas, Rodri? Que, o sea, por eso dijimos que la palabra primera era, y el que se dio cuenta, creo que por algo, sufrimos un lapsus brutus. Y se dijo la primera palabra, no recuerdo cómo fue. Pero la tercera palabra, ¿la dijimos acá o el Rodri me dijo como que esa era la palabra y yo la repetí? No sé. No recuerdo cómo fue, pero la cuestión es que allí tuvieron una pista los que se dieron cuenta. Así es que bueno, en todo caso, hoy viene a retirar su premio la persona ganadora del día de ayer. 15 horas, 30 minutos, nos vamos a la pausa. Volvemos enseguida con más de Sin Control en América Estéreo.
1: ¡Sí, señor!
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0: Saludos de acá de la capital británica. Excelente música, Jordi. Y sabes qué, que viva la Santa.
1: ¡Eso, que viva! ¡Que viva la Santa! Hola, apóstol, dice. Mi amor, quiero que me hagas el ay, ay. Soy Roberto. Roberto, es peligroso lo que puede pasar. Bueno, muchachos, tenemos que irnos a una pausa. Una pausa ligera, cortica, cortica, cortica. Después de la pausa ya le tenemos por acá a la ganadora de los $470, Bélgica Soraya Guevara Herrera, quien hoy va a recibir, aquí está el cheque, mira, yo lo tengo en mis manos, ganas de endosale, mija. No, mentira, aquí está el cheque, listo para ser cobrado de nuestro, con nuestra ganadora. Así es que vamos a la pausa, ya volvemos con más de Sin Control, y obviamente con nuestra invitada, doña Soraya, le voy a llamar yo ya. Doña Soraya, quien viene hoy a recibir el gran acumulado de los $470. Pendientes todos para felicitarla y enviar sus audios, sus mensajes de texto. ¿Ok? Vamos a la pausa, ya volvemos.
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$470. Estoy visitándole de todo corazón y a ustedes muchas bendiciones por hacer todo posible para todos los oyentes. Mi nombre es Lourdes Muñoz desde el sector

0: exactamente, son ya las 16 horas más 23 minutos. 4 de la tarde con 23 minutos, lo dicho desde el inicio del programa. Qué felicidad realmente que nos da que alguien ya haya acertado en la frase de que estuvo durante más de 2 meses, estábamos cerca de los 3 meses donde tuvieron la oportunidad de llevarse $470. Y hoy vamos a dar la bienvenida en ese momento a la ganadora y quien ayer nos sorprendió porque fue un momento bastante tenso porque el Rodri como por ahí como que me hizo señas, me dice, ya acertaron la frase y yo regreso a ver, le digo, ¿en serio? Y nos quedamos porque fue al aire, fue en vivo, mucha gente lo escuchó. Mi reacción de que no creía yo que alguien haya acertado. Pedí que la gerencia venga acá a la cabina para que junto a Rodrigo Samaniego corroboren que era la frase correcta. Y de hecho, así lo fue. Así es que quiero dar la bienvenida el día de hoy a la señora Bélgica Soraya Guevara, quien fue la persona que acertó con la frase del descontrol regalón. Bienvenida, mi querida Soraya, ¿cómo estamos?
1: Bien, buenas tardes con todos. Buenas tardes, Rodri. Buenas tardes, Apóstol. Yo muy feliz y contenta de estar aquí en la radio. Y más aún que soy la ganadora del premio. Primero doy gracias a Dios y luego a la Radio América que sí cumple. Y es una felicidad, que no sé qué decir, no tengo palabras, la verdad, me siento tan contenta y feliz. No pensé ganarme el premio, no pensé, porque fue pocas las frases que yo estaba escribe.
0: A ver, pero es justamente eso queremos saber. A ver, vamos a entrar en el proceso de cómo fue, porque, a ver, yo sé que mucha gente tuvo diferentes maneras y quizá lo que usted va a decir va a servir para las próximas, los próximos días, para que alguien acierte. ¿Cómo fue el método para que usted cree la frase y obviamente para que luego sea la correcta? ¿Cómo iba armándose usted?
1: Yo primero cogí la frase y anoté.
0: ¿Ya? Y ¿primer luego, paso?
1: Sí, el primer paso. Entonces mandé la primera frase, pero vi solamente que salió al aire la frase, pero luego me mandaron al WhatsApp un ok.
0: Un así. Dedito a la, ajá, arriba.
1: Un dedito, entonces.
0: Pero aún así no era la correcta.
1: No, y como seguían y seguían, entonces yo seguí escribiendo, incluso traje la hojita que.
0: A ver, déjenos ver. Ahí está, miren. Con pruebas y todo.
1: Yo escribí así cada frase y aquí también y analizaba cuál era la que faltaba y después yo ponía que ya subí esta, que ya pasé esta. Y cuando escribí la última frase, coordiné porque decía aquí, me dijo que ya dos estaban ya casi bien.
0: O sea, prácticamente, ajá, era como que no. A ver, lo que nosotros habíamos dicho, y eso claro, hay que repetirlo, ¿no? Yo les decía, tales palabras no son. Por ejemplo, sí, ¿no es cierto? Sí, ¿eso le ayudó a usted?
1: Exactamente, eso me ayudó a seguir. Y como yo, a mí me gusta las tardes, como le dije al señor anteriormente, hacer el crucigrama, sopa de letras. Ah, entonces, yo estaba coordinando y decía, si aquí dice hermosas, entonces lo contrario, bonitas. Entonces fui y puse acá, bonitas abajo. Entonces, igual acá, las tocas. Entonces ahí ya fui y faltaba a ver, la palabra.
0: Esta parte es importantísima. A ver, escuche. O sea, usted es de las personas que todavía llena crucigramas.
1: Sí, y también hago la sopa de letras. ¿Por qué? Porque, como les mencioné, mi mami tiene Alzheimer.
0: ¿Ya?
1: Y entonces yo le hago actividades a ella en las tardes, que tengo más tiempo. Y ahí me pongo yo también a hacer. Entonces puse la radio y escuché que estaban con esto de la frase.
0: Ajá.
1: Entonces me llamó mucho la atención y me puse, cogí la frase y me puse a armar. Esta fue la primera que yo cogí. Entonces de allá hice un.
0: A ver, vamos a leerla. A ver, atención. A ver, yo quiero leer, permítame, Lojita. Entonces usted mismo. A ver, ¿cuál fue la primera frase que usted envió y que no fue la correcta?
1: La primera fue: no todas las cosas son para siempre. Cuando las quieres y las ves por primera ocasión.
0: Ok.
1: Esa fue la primera que mandé.
0: La primera frase,
1: sí.
0: ¿Ya?
1: Y luego puse: no todas las cosas son ciertas cuando las miras y las veo por primera ocasión.
0: ¿Ya?
1: Y después mandé otra que decía, no todas las cosas son hermosas cuando las tienes y las ves por primera ocasión.
0: Ok, y tampoco era la correcta.
1: Los de ahí mandé la otra que decía, no todas las cosas son hermosas cuando las tocas y las ves por primera vez. Entonces ahí fue que ya dijo que faltaba una, como que no coordinaba. Entonces, hay también otra que tenía acá atrás. Entonces yo ya mandé la última. No todas las cosas son bonitas cuando las tocas y las ves por primera ocasión.
0: Y ya, y esa fue. A ver, entonces, pero espérese un rato. Aquí usted tenía ya otra frase. Ya, que si sí, no era la.
1: Yo ya estaba haciendo la última, dije, tal vez es esa. Pero después de yo mandé igual un mensaje que por favor suban mi audio, que ya. No suben mi audio porque no escuchaba. Entonces ahí cuando ya escuché que aplaudían, no sé qué, y justo llegó mi tía a la casa. Entonces yo y mi tía me dice, ¿qué pasó? Le digo, es que no sé, estoy participando en unas frases, pero creo que me gané, le decía. Cuando después dijo, y hay una ganadora, y estábamos con mi tía al pendiente de que digan, pues, ¿no? Y cuando después estaban analizando y todo, y cuando ya dijeron que yo era la ganadora, yo estaba gritando en la casa.
0: Claro.
1: Me puse a gritar.
0: ¿Cómo? A ver, vamos a conversar con su tía, ¿no? ¿Cuál es su nombre, mi reina? Bienvenida.
2: Gracias.
0: Acérquese nomás.
2: Gracias. Yo me llamo Leticia Herrera.
0: Apégale un poquito, Mateo, por favor, el micrófono. A ver, ¿su nombre cuál era?
2: Leticia Herrera.
0: Ya, ok. Doña Leticia, usted que vio la reacción de Soraya cuando ganó, ¿cómo fue usted? Cuéntenos, porque Soraya de pronto nos cuenta un poquito.
2: Sí, nosotros acabábamos de llegar con mi hijo y mi nieto, porque siempre vamos a visitarle por el hecho de que mi hermana tiene esa enfermedad, vamos a verle así seguido. Entonces, cuando entramos, le veíamos que saltaba, hacía algo. Después, cuando ya dijeron que se ganaba y saltaba, gritaba, se cogía la cabeza y de todo, y ya pues... ya supimos que había sido la ganadora.
0: Ya, mi señora, ¿su nombre cuál es? ¿Cuál era?
2: Leticia Herrera.
0: Ya, mi señora Leticia, le quiero hacer una pregunta. Su hermanita, hoy por hoy, es quien sufre esta enfermedad del Alzheimer, ¿no?
2: Sí.
0: Entonces, ¿cómo ustedes como familia, cómo están sobrellevando esta situación actual de la enfermedad de su hermanita?
2: Es, como les digo, es algo duro, ¿no? Esa enfermedad de verle a mi hermana que cada día empeora, y la más sacrificada es su hijita Soraya, pues que ella le toca estar todo el día, porque es bien duro. La enfermedad del Alzheimer ha sido pues bien duro. Y sí, pues me da mucha pena de Soraya, porque a lo más del tiempo pasa ella sola con la mamá atendiéndole y... es bien duro.
0: Bueno, vamos más adelante. Quiero conocer un poquito, mi querido Rodri. Vamos a irnos a la pausa. Después de la pausa, un poquito de música y vamos a conocer un poco de todo lo que ha sido ese proceso, mi querida Soraya, de ayudarle a su mamita. Sí, con esta enfermedad nos dijo ayer en la llamada que le hicimos que usted tuvo que dejar de trabajar para poder ayudar a su mami. Así es que este dinero, los $470, muy probablemente se lo envió Dios. Así es que vamos de eso a hablar más adelante después de la pausa. Así es que, mi querido Rodri, nos vamos a la pausa y volvemos con musiquita y luego a seguir conversando con la ganadora. Y también, si usted quiere enviar sus audios, sus mensajes felicitando a Soraya por ganarse el día de hoy los 400, el día de ayer, perdón, los $470 que hoy se va a llevar, pues hágalo a través del 098-1498-015. La pausa y ya regresamos.
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1: Buenas tardes, Radio América. Para la señora Soraya, que es acreedora del premio de la frase, mis más sinceras felicitaciones. Que Diosito le bendiga y que siga adelante cuidándole a su mamita. Muchas, muchas bendiciones.

Buenas tardes, Rodi. Buenas tardes, Apóstol. Un saludo para la señora ganadora, señora Soraya. Realmente se ganó quien merecía ganarse ese premio. Felicidades por su esfuerzo y todo lo que ha hecho para poderse ganar. Y bien merecido ese premio. Gracias, gracias, Radio América.

0: muy buenas tardes desde América. Un saludo para la señora que se acaba de ganar el premio. Creo que todos lo intentamos, pero en realidad, como dicen, la vida a Dios le da a las personas que más necesitan. En este caso, la señora que honra a su mamacita, pues. Y creo que de eso debemos aprender todos, honrar a nuestros padres, porque ellos son los únicos que dieron la vida por nosotros. Y mis felicitaciones a la señora, pues, que Dios más de eso le debe dar, porque ve a su mamacita que está en vida. Creo que todo es en vida, pues, y el esfuerzo que hace cada hijo por su padre, por su madre, se ve recompensado con el tiempo. Dios le bendiga a la señora, pues, y Dios le bendiga a su mamacita.
1: Qué lindas palabras, la verdad, y es cierto, ¿no? Nuestros padres son quienes nos vivieron desde niños, desde muy niños, y cómo no honrarlos. Y ahora es el turno nuestro de seguir en la vejez de ellos y acompañarlos, pues, incansablemente. Dice por acá: buenas tardes, Rodrigo Samaniego y Apóstol, felicitaciones a la ceñito ganadora, que Dios le proteja y le cuide, ánimos, que siga adelante y con mucha fuerza. Vamos con otro mensaje. Dice: me saco el sombrero ante la señora por honrar a su madre que tiene Alzheimer y dar todo su tiempo para cuidarle a su madre. Sinceramente, Radio América es una bendición. Otro mensaje dice: felicidades a la señora Soraya, de todo corazón, seguro que ahí estuvo la mano bondadosa de Dios. Dios le siga dando paciencia para que le cuide a su madrecita. Otro mensaje dice: felicito a la ceñito, a la señora Soraya, para que le ayude a su mamita. A ver, yo tras micrófonos estuve conversando acá con la señora Soraya y también con su tía. Estábamos conversando algo que quizás muy probablemente ustedes solamente escuchan del Alzheimer, y quizás no saben lo complicado que es llevar esto. Ahora, solamente yo quiero ponerles a pensar a ustedes. La señora Soraya tiene que cuidar a su mamita. Ella ha perdido su vida social. ¿Ustedes creen que exista en la vida algún hombre que quizás ahora quiera acompañarle sentimentalmente, sabiendo que no tiene tiempo? No puede salir para nada. ¿Cómo ha afectado eso, Soraya, en la actualidad, el hecho de cuidar a su mamita? Porque tiene que estar al pendiente 24 horas del día.
2: Sí, porque eso sí afecta, porque, o sea, yo no puedo salir, no le puedo dejar sola porque tengo que estar pendiente de ella, y eso me cambió la vida por completo. Uh-huh. Porque yo me pongo a pensar que si yo tengo una pareja, la pareja que me toque a mí o que me venga, tiene que entender que yo tengo que cuidar de mi mamá.
1: Claro.
2: Y el poco tiempo que tenga, tal vez utilizar para salir con esa persona que llegue a mi vida, ¿no?
1: Claro, por
2: pero
1: supuesto.
2: Pero me pongo a pensar que de tantas personas que hay, no sé si habrá alguna persona que pueda entender esa situación.
1: Correcto, es que es casi complicado, complicado. ¿Y por qué? A ver, mucha gente se pregunta, ¿por qué solamente Soraya puede cuidar a su mamita? ¿Por qué?
2: Porque yo tengo, o sea, somos cuatro hermanos.
1: ¿Ya?
2: Un hermano mío falleció recién hace un año. Mi hermana mayor vive en Colombia, mi hermano menor vive en Estados Unidos, la cual solo yo vivo aquí.
1: ¿Solamente usted?
2: Sí, entonces yo me hice cargo de mis dos papás.
1: A ver, cuéntenos también un poquito, porque, a ver, mucha atención, porque estaba comentando la señora Soraya que su papito también tuvo Alzheimer.
2: Sí, mi papi tuvo la misma enfermedad que mi mami, Alzheimer, y él falleció hace 4 años. Entonces, yo también tuve que cuidar de él, y ahora estoy con mi mami. Y son dos personas muy diferentes, porque el Alzheimer de mi papá era con agresividad.
1: ¿Ya?
2: Y el de mi mami es con tranquilidad, se puede decir, porque es una persona muy tranquila.
1: Uh-huh.
2: Mi mami es muy tranquila, ella entiende las cosas, o sea, claro que ella no sabe, ¿no? Ni reconoce, es parte de la enfermedad, pero es muy tranquila. En cambio, mi papi era bien agresivo.
1: Por supuesto. Ahora, yo le quiero preguntar algo. ¿Qué le dijeron los médicos del por qué le dio a su mamita esta enfermedad?
2: Dijo que, o sea, que eso no es genético, que tal vez dicen que si alguien de la familia tuvo, eso sigue. Pero me dijeron que no, que es por la vida que se lleva una persona.
1: ¿Ya?
2: Que no tiene una vida social activa, que lleva una rutina diaria, que hace, o sea, por decir lo mismo, todos los días.
1: ¿Mm?
2: Que no cambia diferente manera de ritmo de vivir.
1: Por supuesto.
2: Que no tiene relación con otras personas, que no sale, que no hace actividades, de ejercicios, por ejemplo. Toda esa situación. Entonces, mi mamita era así. Ella se encerraba en la casa y no salía.
1: Pero, Soraya, ahora usted se ha puesto a pensar en que muy probablemente usted también podría tener esta enfermedad, no por el hecho de que sea, porque le dijeron que esto no es hereditario, ¿no?
2: Sí.
1: Pero usted ahora mismo está llevando la misma vida, no está saliendo, no comparte, no tiene vida amorosa. ¿No se ha puesto a pensar que de pronto, muy probablemente, también podría tener esta enfermedad, de pronto en unos años?
2: Sí, la verdad sí me he puesto a pensar, pero ¿yo qué puedo hacer? O sea, es la vida que me tocó, pero yo trato de hacer algo diferente. Por ejemplo, cuento con mi tía, que a veces ella viene, me dice salgamos, me lleva, o sea, pero no, es poco tiempo, uh-huh, que puedo salir. Igual mi hijo, el que vive conmigo, él también me dice, mami, cuando él viene de vacaciones, vamos para acá, vamos para allá, ¿qué quieres comer? Y así, o sea, pero es un tiempo, es
1: limitado,
2: poco tiempo,
1: es sí, muy limitado,
2: es un
1: claro,
2: limitado. Y en lo sentimental, peor, o sea, no hay una persona que diga, bueno, yo sí acepto esa relación porque ella está pasando por esto.
1: ¿Usted qué edad tiene?
2: 58 años.
1: Está jovencita todavía, está muy joven todavía y sí, tiene toda la razón. Ahora, yo quiero preguntarle a su tía, quiero hacerle una pregunta. ¿Cómo fue la vida? ¿Cómo se llamaba su mamita?
2: Laura se llama.
1: Doña Laurita. ¿Cómo fue la vida de doña Laurita? Usted que es la hermana, ¿cómo fue la vida en la niñez de la señora Laurita?
3: Fue muy duro realmente, porque nosotros crecimos con madrastro.
1: ¿Ya?
3: Entonces, ya se puede imaginar.
1: Por supuesto.
3: Nos trataba mal. Solo cuando mi papá pasaba un domingo en la casa, comíamos bien, todo bien. Pero cuando él salía, pues ya, por lo que sea, ya nos maltrataba. Y la que más sufrió es ella, porque era la hermana mayor de todos.
1: O sea, realmente, miren, chicos, o sea, yo solamente quiero que analicen. Ahora quizás para quienes de pronto viven en un hogar monoparental donde no tienen padre o no tienen madre, hay que pensar en eso, ¿no? Hay que pensar porque todo desencadena. Quizás de cómo manejan la niñez, cómo están manejando su niñez, la adolescencia y cómo van a ser de pronto. Y miren este caso, muy probablemente puede ser que por eso en la actualidad ahora doña Laurita tiene esta enfermedad. Así es que bueno, vamos, me estoy poniendo un poquito melancólico. Vamos a combinar con un poquito de música, Rodri. Antes de la pausa quiero hacerles un par de preguntas y ahí sí ya para oficialmente entregarles el cheque con los $470 que hoy día doña Soraya se lleva gracias a América Estéreo y gracias a

0: Gómez dice por acá, mis felicidades a la señora por su perseverancia. Lo intentó y lo intentó y lo logró bien ese ñeque. Dice otro mensaje, mira, es un amigo que siempre hace bromas, pero también ha tenido su lado humano. Dice, hola apóstol, hola Rodri. Felicidades a la señora y gracias por compartir su historia. Esto nos enseña y nos da una lección, que Dios no nos abandona cuando uno tiene fe. Qué bonito, qué hermoso mensaje. Y bueno, ¿saben qué? Yo corté un poquito la entrevista hace un rato porque, sinceramente, historias como estas a uno lo conmueven. A uno realmente le hace pensar, yo tengo a mi padre, tengo a mis padres, gracias a Dios. Quizás no los tengo con enfermedades, ni mucho menos, pero también me pongo a pensar, ¿qué pasaría? Sí, y ahora mismo yo sé que muchos oyentes están identificados con su historia, Soraya. Pero también quiero saber qué medicamentos toma, porque me estaba conversando que no es que solo es del Alzheimer. Quizás esa es la enfermedad más grave que tiene su mamita. Pero ¿de qué más padece su mamita?
1: Tiene demencia también.
0: ¿Ya?
1: También tiene presión alta, tiene tiroides, retención de líquidos.
0: ¿Y para todo toma medicamentos?
1: Sí, toma medicamentos para todo eso.
0: Ok, así es que miren, o sea, realmente no es tan complicado, no es tan simple la situación, no es tan simple lo que Soraya hace día a día, el cuidado, porque me decía que utiliza pañal inclusive,
1: sí,
0: ¿no?
1: Sí, ya utiliza pañal ya.
0: Ok, bueno, y para todo es dinero. Absolutamente para todo es dinero, así es que chicos, yo realmente muy emocionado de entregar este cheque. Y quiero decirles que, bueno, la idea inicial de este concurso fue justamente de nuestro principal, doctor Galo Enríquez. Y Enríquez, a quien agradecemos también, porque fue el mentor que dijo, apóstol Rodri, hagamos este concurso, ¿qué les parece? Y fue realmente una idea espectacular. Y más aún ahora, al entregar este dinero a una persona que realmente lo necesita. Así es que, señoras y señores, voy a hacer oficial la entrega de este cheque. Cheque de $470, justamente para la señora Soraya Guevara, quien hoy día se lleva este dinero. Y quiero, mi querido Rodri, y yo también voy a aplaudir, un aplauso, pero bien fuerte, para la señora Soraya. Tenga, por favor, mi querida Soraya, ese cheque ya oficialmente es suyo, comprobando una vez más que América Estéreo sí cumple. Así es que, algo que quiera decir, mi querida Soraya.
1: Doy gracias primeramente a Dios. Ajá. Por haberme dado sabiduría, mentalidad. Ese rato que estaba ahí tratando de armar la frase, y luego Radio América, que sí cumple, que es algo, es una experiencia bonita, que a veces el día que usted menos piensa, ajá, es el día que mejores cosas le suceden a uno.
0: Correcto.
1: Entonces yo no me imaginé que me iba a pasar eso el día de ayer. O sea, es una alegría, es una emoción que tengo, es un sentimiento único, ajá, que puedo sentir, que, o sea, no me imaginé que iba a poder participar en una radio y ganarme este premio.
0: ¿Es la primera vez que participa o ya?
1: Sí, es la primera vez.
0: Ok.
1: Es la primera vez.
0: Ok. ¿Algún mensaje, algo que quiera usted decir a la gente? Porque ahora no es que le están escuchando ni 100 ni 1000, le están escuchando millones de personas ahora mismo. Algo que usted quisiera darles como mensaje. No sé, algo que usted quiera decirle a la gente.
1: Pues yo quisiera darles un mensaje de que la vida es una sola. Hay que vivirla bien, hay que ser agradecidos con Dios, hay que hacer las cosas de buena manera, honrar a los padres, sobre todo. Y pues si Dios me puso en esta situación es por algún motivo, por alguna razón. Doy gracias a Dios porque me tocó a mí, pero estoy muy agradecida de la vida. Y sé que las personas también que puedan estar pasando por lo mismo, también sigan adelante, que no decaigan, que Dios nos da paciencia, sabiduría para seguir, y que confíen. Cualquier cosita que hagan aquí en la radio, que participen, que sean perseverantes.
0: Claro.
1: Sigan adelante, pues, y gracias por todo, Radio América.
0: Perfecto.
1: Que sí cumple.
0: Perfecto, muy bien. De mi parte, muchas felicidades. Mi señora Soraya, espero que este dinero ahora sea útil.

0: Así es que bueno, mi señora Soraya, este no es el único premio. He pensado, entre lo que conversamos, yo le voy a regalar un viaje para que se vaya unos 3 días, unas 2 noches, vaya a la playa con todo pagado, con transporte, con hotel, con comida, y que vaya a disfrutar de la playa. Eso va a salir de mi bolsillo, eso le voy a dar yo para que usted vaya, se pegue un viaje. Necesita, doña Soraya, porque no quisiera que de aquí en unos años usted también padezca esta enfermedad. Cuídese mucho, por favor. Trate de distraerse, trate de hacer actividades diferentes para que quizás no le llegue a pasar lo mismo que a su mamita. Así es que ya vamos a coordinar para mandarle a la playa a doña Soraya y que vaya y disfrute un par de días por allá, ¿ok?
1: Gracias, yo le agradezco mucho, apóstol. Muchas gracias, Dios le bendiga por ese corazón tan grande que tiene, por ese regalo que me quiere dar. Yo le agradezco mucho, que Dios le multiplique lo que quiere hacer por mí.
0: Es más, Rodri, eso no es todo. Le voy a llevar un día de spa a mi barbe, a mi spa de uñas, que le hagan las manitos, de pronto una limpieza facial, si quiere que le arreglen el cabello, todo lo que quiera. Así es que, chicos, allá en el spa de uñas atrevidas y en la barbería elegas, un día de spa le vamos a regalar. ¿Qué le parece? También aparte de eso.
1: Muchas gracias.
0: Sí, ok, así es que bueno, vamos a irnos a la pausa en la parte final. Dios le pague, mi señora Soraya, por participar.
1: Gracias también a ustedes, gracias Rodri, gracias Apóstol, a todos los que hacen Radio América, de todo corazón, Dios les bendiga y muchas gracias, y sigan participando, que Radio América sí cumple.
0: Perfecto, muchas gracias, mi señora, también por la visita, Dios le pague. Bueno, igualmente. Vamos ahora sí, vamos a irnos a la pausa. Volvemos con más de Sin Control en América Estéreo.
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0: Buenas tardes, don América. La frase sería: no todas las cosas son iguales cuando las analizas y las ves por primera ocasión.
1: ¿Cuál es el que manda esta hora, amigo? El que termina en 43-10. Voy a ponerle: usted es el ganador. Mandó otro audio, mijo. Ponle.
0: No todas las cosas son perfectas cuando las conoces y las ves por segunda ocasión.
1: Aguanta, voy a ponerle. Excelente. Acaba de acertar. Ya, le puse ahorita un mensaje. Excelente, acaba de acertar. Oigan, son tan despistados. No, pero yo creo que el amigo... Y mira cómo uno descubre cosas. El amigo ni siquiera escucha la radio. O sea, no escucha la radio. Y está que manda audios. O sea, no escucha la radio. Es una persona que no escucha. De pronto algún familiar, alguien le dijo: verás, manda. Es que ya estábamos acostumbrados. Y ya como 3 meses a decir la frase. Ay, qué goce. Qué vaina, amiga. Pero bueno, 17 horas con 26 minutos. Ya son las 5 de la tarde con 26. Dice Apóstol: bien que le entregaron el cheque hoy jueves a la señora Ponte. Le entregaban mañana en Rocola sin moneda. Ese caliche le hubiera dicho: échele a ese cheque.
2: La frase sería: no todos los que están despistados concursan en la frase.
1: Y es de Cabo. Es Estevita, mi hermanito. Es un panita de los hermanos Muñoz. Que mi fuerte abrazo, Estevita. ¿Cómo vas, mi hermanito? También siguiéndole a la joda. Oigan, qué buenas anécdotas. Un abrazo, te envío un abrazo, mi querido Esteban. Fue mi compañero. Fuimos finalistas de un concurso, de un reality de televisión hace como... ¿Cuántos años es, mijo? ¿Unos 13 años? 13, 12 años o quizá más. No sé, pero ahí te envío un abrazo, Estevitan. Qué gusto saber de ti, que estás escuchando la radio. ¿Ya? Ay, mamá, me acaban de mandar un mensaje. El amigo. Y manda caras, pone stickers felices. Voy a poner, amigo, si no se enteró. El premio ya entregamos hoy. Ayer mismo acertaron la frase. Qué despistado, voy a poner. Bueno, muchachos, así como ustedes también me hacen bullying, ¿por qué yo no hacerles bullying un ratito a ustedes? 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Perfecto, vamos en este momento a irnos a la pausa, mi querido Rodri. Ya volvemos con la parte final de Sin Controlling América Estéreo.
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0: señoras y señores. Estamos llegando a la parte final de Sin Control. Qué felicidad, hoy día entregamos ya los $470. Qué alegría. ¿Qué más puedo decir? Qué chévere. Lo más chévere. Y lo dicho, ¿no? Que se haya llevado a alguien que en realidad está en verdadera necesidad. Porque no ves la mayoría que decía, para ir a pegar bielas, para ir a... ¿Qué vamos? No está bien. Por eso Diosito no les dio la inteligencia para que puedan acertar en la frase, porque querían irse a gastar en tonteras. Así es que bueno.
1: Si no hacen nada.
0: Claro. 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Ahora sí, nos despedimos. Se me cuidan bastante. 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Rodri, mañana viernes de party. No te olvides venir uniformadito, por favor. Así es que bueno, mañana viernes de party. Cuídese mucho, pórtese bien. Vaya con cuidado a la casita. Yo soy el apóstol Pablo. Hasta mañana.

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0: populares.
1: Buenas tardes, mi señor. Por favor, si me puede dedicarle, me puede ayudar con la canción Dios te bendiga. Feliz cumpleaños, por favor, para mi Paola Rulova, de parte de su papá, en aquel.

buenas tardes, Rodrigo Samaniego. A ver si me puedes complacer con un temita musical, mi osito dormilón. Para Rocío y Erika, ahí en la panadería, el Divino Niño, sector de la Magdalena. Gracias, Rodrigo Samaniego, de parte del Cuerpo del Deseo.

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